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1: La señal indicará las 5 horas, 0 minutos, 0 segundos.
2: Buenos días, oyentes de La Hora del Campo. ¿Cómo están amaneciendo ustedes, los más madrugadores, los tempraneros que están aquí acompañándonos cuando estamos echando a andar, desafiando este lunes 11 de mayo que tendremos por delante aquí con la emisión de La Voz de Melo, La Hora del Campo tempranito? Amaneciendo con un día bueno y frío. Estuvo bravo el fin de semana, No solo por la temperatura, que era baja, tal cual se había anunciado, sino por el viento que sopló insistentemente y que realmente pasaba los abrigos, ¿no? Y que hizo que la sensación térmica fuera muy, muy por debajo de lo que estaba marcando solo la temperatura. Al reparo ahí uno estaba más o menos, pero cuando lo agarraba el viento, mi Dios querido, estuvo difícil. Omar Bernardo Griotti Barreto, hombre de San Antonio, Canelones, buen día. ¿Cómo amaneciste? ¿Cómo te trató a vos el fin de semana?
3: ¿Qué tal, Polilla? Buen día a toda la audiencia de La Voz de Melo. Los buenos días a Rosalía y a Mayito en Patria, a los oyentes de la AM 1540, orilla del Río Limar. Buen día a la audiencia de Radio Hit en Santa Clara, a la audiencia de La Voz del Pueblo en Villa Ancina, Tacuarembó. A todos, de norte a sur, de este a oeste, los madrugadores, bienvenidos, buen día. El deseo de un excelente lunes para todos.
2: Bueno, muy bien. No me contestaste nada como te había ido el fin de semana. Me dejaste colgado.
3: No. Un fin de semana tranquilo, de descanso, lo más bien, haciendo tareas del hogar nomás.
2: Ah, bueno, bueno. Vamos a ver cómo estuvo la cosa por Patria ya por 33. Cómo le fue a Rosalía en esas actividades que tenía de su carrera. Que tenía un desafío importante. Nos vamos al saludo, Patria, Mayito, Rosalía, buen día.
4: Bueno, muy buenos días, primo, ¿cómo amaneciste? Espero que bien. Hace un abrazo grande para vos, otro, por supuesto, para el tía viejo en su recuperación. A Bernardito, el osito mimoso dormilón casero ahí en la pecera. Pero el deseo de un buen lunes y un buen arranque de semana es para toda la gran familia del campo. ¿Cómo amaneciste, Rosalía? ¿Buen día?
5: Buenos días, muy bien. Buenos días a Polilla, Bernardo, Pepe, María. Y vaya el saludo a Serrano. Estoy feliz, estoy contenta. Perdimos en las dos carreras. Pero estoy muy feliz y muy contenta porque nos escuchan muchísimo. Estaban esperándolo a usted, Mayito, y le dije que tenía otros compromisos. Les mandaba saludos a todos. Y también escuchan muchísimo Hora del Campo. Así que vaya el saludo para todos aquellos que estuvieron ayer conmigo, que son muchos, por eso no los voy a nombrar.
4: Muy bien, a todos ellos el saludo, ¿no? ¿Cómo entré, no? ¿Cómo entré como un caballo? Es ir a buscar la plata. Sí, la mía, fueron a buscarlo, otros que corrieron. Marchamos, primo, pero aparte creo que marchamos por asesinato. No es que perdimos un pescuezo, ni medio cuerpo, ni un cuerpo, dos, tres, cuatro, cinco, seis cuerpos. Creo que el que estaba contando los cuerpos se aburrió de contar y paró. Dijo, esta ya no da para más. No es malo, otros ya estaban tomando algo en la cantina y venían llegando los caballos nosotros en las dos carreras. Y eran 400 metros, así que calculele más o menos por cuánto perdimos. Eso soy yo, ¿no? Pero yo un día voy a perder la virginidad, pero creo que todavía no. Y ya me queda poco para perderla, así que creo que me voy a morir virgen nomás. No, no, un fin de semana hermoso, primo, le cuento, que precioso, en contacto telefónico, ¿cómo salimos? Ay, perdimos, ¿por cuánto? Como por 8 cuerpos. Ah, qué bueno, yo estaba en la segunda. Pero en la segunda sí, los asesinamos. ¿Cómo salimos? Perdimos por 12 cuerpos. Ah, digo, bueno, buenísimo. Digo, está, por lo menos voy a ver a Zarro como le hace 4 goles a Nacional. Tuki, 4-0 nos encajó Nacional. Ah, digo, no, pero fin de semana glorioso. Deseando que haya más fin de semana como este, así para disfrutar tanto como disfruté este. Una cosa bárbara. Ay, mamita querida. Bueno, ay, todavía arriba me levanto. 6 grados de temperatura con 2 de sensación térmica aquí en 33, Frío como cola pingüino está acá, pero no es nada porque va a tener una máxima que andará en los 17. Lo único lindo del día es que va a haber pleno sol por acá por 33. Este pleno sol se mantiene hasta el fin de semana. Va a haber unas nubecitas locas ahí, pero mayoritariamente a pleno sol. Lo que no va a haber pleno sol es las temperaturas, porque tendremos de temperatura, hoy va a ser los máximos que 6, porque después tendremos otra vez 6, 3, 4, 5, 3. O sea que le va a volar el pelerío. Eso si es la temperatura, tendremos sensaciones térmicas muy cerca a los 0 grados o algún grado bajo cero. Y las máximas también estarán ahí entre los 16 y los 19. Así está el tiempo, así pasó este hermoso fin de semana y así volvemos a Mesa Central.
2: Bueno, muy bien, estamos en Mesa Central de Hora del Campo, seguimos con los saludos. María Petrona, buen día.
6: Buen día. Anoche dejé el termómetro adentro, bien al lado de la estufa, lo dejé, cosa de ni salir afuera con este frío, ¿no?
2: Pero si lo dejó al lado de la estufa, no va a mentir, María. Va a quedar calentito el termómetro, no va a indicarlo. A ver, ¿qué dice su termómetro?
7: Temperatura actual en Melo, 5 grados. Humedad, 88%.
2: Bueno, esperemos que esté correcta la cosa. Gracias. A las 7:16 sale el sol, 17:49 se oculta. Luna menguante, el Pepe no llegó todavía, por eso no le di el saludo. María le está ganando en la llegada. Lunes 11 de mayo, 131 días recorridos van del año, faltan 234 para que se termine semana 20, mes quinto. Pharmashop es la farmacia responsable del servicio nocturno aquí en Melo con el 46425555. ¿Qué tendremos en esta emisión de La Hora del Campo que está iniciándose? Bueno, en algunos minutos el primer obsequio musical con los payadores, como siempre, con el contrapunto, el canto improvisado. La información hípica, fundamentalmente hoy, analizando los resultados de la actividad a la que se estaba convocando para el fin de semana que pasó, donde el colibrí matrero pegó el freno de oro otra vez, una barbaridad, ¿no? Está en el pico de la caldera el colibrí matrero, y ya llevaba un récord y quebró su propio récord. 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
2: Lunes del Polo Agroforestal, la doctora Carolina Viñoles Gil, docente de la Casa de la Universidad en Cerro Largo, estará ocupando la columna que enriquece, como todas las semanas, este día en la emisión de La Hora del Campo. Embrapa, en Brasil, desarrolla un fertilizante a partir de residuos de la producción de cerdos para bajar la dependencia de fertilizantes fosfatados, que Brasil es un gran importador, ¿no? Resultados auspiciosos, dice el informe del Canal Rural. Soja, cosecha frenada y pocas ventas, según informa Revista Verde. Lunes de Coleme, la ingeniera Carolina Barrios estará enriqueciendo la emisión de La Hora del Campo con el espacio de la cooperativa lechera de Melo. Argentina en fase de retención. En abril la faena cayó 15% y el consumo interno se debilitó en lo que respecta a la carne vacuna. Son algunas de las informaciones que van a estar en la propuesta que tenemos para este lunes en La Hora del Campo. Y ya me voy a los mensajes que llegaron tempranito hoy. Buen día, Polilla y equipo. Si tienen tiempo, la yerra de Chalar, madrugada muy fría y clara por el sur, ya andamos por Minas, camino a Río Branco. Espero que el Parao y el río Tacuarí estén dando paso. Buen lunes, dice Uber, que se comunicó muy tempranito, ya en la ruta a las 3 de la mañana, 3, 4 minutos, Sí, está todo, bueno, no sé allá abajo, pero estaba bajando el Tacuarí, sí. Buen día, Polilla, Serrano y equipo, feliz comienzo de semana. Si pueden, me pasan La Leyenda del Ombú por Majay Correa para mi amigo Paya Morales en Maroñas de parte de José Piñeiro. Mirá, y ahí pegadito vino el Paya, porque este mensaje de Piñeiro vino 3:43 y el del Paya vino a las 3:48, 5 minutos más tarde. Desde allá, desde Maroñas, el Paya, ¿no? Muy buenos días, gente. Un saludo para el Serrano, mucho frío por la capital. Y otro para ustedes y poder escuchar un tema de su elección. Muchas gracias, dice el Paya Morales. Buen día, Joaquín Polilla Belle y demás integrantes del staff del programa. Frío aquí por el Alto Grande, 3 grados, serena la mañana. Buen programa, Walter, que siga recuperándose bien. Y les pido si podremos escuchar a Desalambrar, si no los molesto atentamente, Ferreira Díaz. Buen día, si puede pase Rincón de Toro. Gracias, Luis. Buen día, un excelente comienzo de semana para todos. Saludos, Pancho Riaño. Gracias, Pancho. Buen día, gente linda, un placer saludarlo. Frío por acá, por 33, soy María Bausil. Si pueden, pásenme un tema por Majay Correa. Que tengan un lindo día usted y su equipo. Un saludo al señor Serrano. Saludos, dice. Buen día, gente madrugadora. ¿Cómo amanecieron por acá? Rumbeando para la Bocona. Un buen comienzo de semana para todos. Pase algo de Cacho Márquez para toda la paisanada de Cuchilla de Mangrullo, Costa del Tacuarí, Oscar Pereira. Buen día, audiencia, tomando mate amargo para después ir a trabajar, dice Brian. A ver si tengo más o es el último. No sé si se me trancó el aparato acá o es el último. No, es el último. Bueno, gracias a todos. Gracias por estar ahí. Minuto 11 de las 5. Llegó otro. Mirá, buen día, Polilla. Espero esté bien. Buen lunes. Pase un tema por Pepe Guerra. Alejandro Méndez desde 33. Los payadores ahí, los con el contrapunto, echando a andar aquí en la mañana de la hora del campo, como ya dije, minuto 11 de las 5.

0: Hoy estaban los payadores echando a andar en la mañana de la hora del campo. Buen día, José Pepe Medina.
1: Buen día, Polilla, para usted, buen día para Bernardo, para Rosalía y Mayito en Patria y para la gran audiencia del campo. Un gusto.
0: ¿Cómo lo trató usted el fin de semana?
1: Una jornada realmente espléndida que vimos allí junto al Ecuestre Río Branco y junto a Edgardo Alves y Mauro Terra, pero la verdad que es muy frío. Fueron en el escenario nosotros en el medio de las alturas ahí. Un poco más, tenemos que estar atado arriba por el viento y estuvo bravo, pero la verdad que se vio una jornada muy linda de jineteadas allí en Río Branco. El público acompañó igual, con el frío.
0: Bueno, lo que no es poca cosa, la gente no sea milana, no sea chica. ¿Qué dice Nubel Cisnero? ¿Volvió? Buen día.
2: Hola, ¿qué tal? Este lunes tendremos un comienzo de jornada muy frío, con heladas, posterior formación de nieblas y neblinas aisladas. Una tarde que se estará presentando fresca a templada, con muy poca nubosidad, y a no descuidarse, nuevamente marcado descenso de temperatura en la noche.
0: Pajarito, hay que prepararse. Bueno, nos vamos a las hípicas, Brioti.

0: Desde este momento, raíz, pencas, turf, bailes, todo el movimiento social de la campaña.
1: Y bueno, ya vamos a entrar a desglosar la actividad del fin de semana, ¿no? El colibrí matrero le metió el freno de oro de vuelta. ¡Qué lo peló!
2: Y qué momento emocionante, ¿no? La verdad que tanto el domador y presentador, unas emociones tremendas, porque aparte, como lo decía en su declaración, es orgulloso de que en su tierra el caballo llegara a ese triunfo. Pero la verdad, una fin que fue realmente muy emotiva en todos los sentidos, y además obviamente Uruguay demostrando que está a grandes alturas nomás, sobre todo también en la parte organizativa. Hay que felicitar a la Sociedad de Criadores de Caballos Criollos del Uruguay, que realmente preparó unas instancias como se merece un freno de oro, ¿no?
1: Bueno, escribiendo historia, ¿no? El colibrí matrero que va a ser leyenda seguramente. Ya tenemos algún resultado para ir desarrollando la información, Pepe, a mano, porque capaz que hay mucha actividad, ¿no?

0: pisos. Primero fue la mora de Jairo Cortés y después en la carrera 350 metros la zaina de Daniel Blase de Las Toscas. El domingo se corrió la carrera sobre 350 metros, ganador el zaino de Tato Rita de Mazangano. En el raíz de niños, primero fue el bayo de Tomás Rodríguez de Cerro Pereira. En la raíz de 6 kilómetros, la tostada de Cecilia Prate de Cerro Pereira. Y en el otro raíz de 6 kilómetros, el tostado de Silvia Duarte de Pueblo Clavijo. Después, en la prueba sobre 58 kilómetros, y agradecemos a Freddy González que nos envió ya todos los resultados, ganador para Yongo Toy, el tostado de Ricardo Mujica con las riendas de Richard Zapater. La gente de Pueblo Clavijo se quedó con el triunfo. Segundo arribo para Aura, la picasa de Carlos Silva con las riendas de Fabricio Silva, la gente de Puntas de Carretera. Y tercer arribo para Soy Tu Sol, la tordilla con Peluso Lima, del propio Peluso Lima, la gente de Carabota. El promedio para lo que fue la prueba sobre 58 kilómetros, 32.263, todo fue un éxito, nos dice Freddy González, que agradece también la difusión de esta actividad que se vio a pleno, a total beneficio de la escuelita 126 de Pueblo Clavijo, que agradece también a todos los vecinos y amigos que colaboraron para esta hermosa actividad el fin de semana.
1: Bueno, ahora sí, música, Griotti, música.
2: 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Ver paisanos bien plantados, tendiendo un rollo tras otro, y en el medio el alboroto en un zainito y al tranco, el doctor Ramos Barranco. ¡Un vaya yerra, don Toto! Una cerrazón helada lenta empieza a levantarse, y en el cielo al despejarse cenicientas pinceladas. La arboleda está rodeada por una densa madera, y como rojiza esfera que va asomando una orilla, corona el sol la cuchilla que baña en luz la pradera.

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0: Bueno, ahí estaba, como lo había pedido Uber, Santiago Chalar con la Sierra. Che, Piñeiro fue el que pidió un tema de Mafalda Correa, pero dura más de 11 minutos. No podemos pasar un tema de 11 minutos, Piñeiro. Es mucho. Donde pasamos su tema, van tres más. Discúlpenos. Buen día, Hora del Campo. Que tengan un buen lunes y comienzo de semana. Saludos, dice un oyente que se comunica también aquí, que está toda la mañana prendidito a la sintonía de la Hora del Campo. Gracias por estar. ¿Qué pasó, Pepe Medina?
1: Seguimos con resultados. Agradecemos a Fernando Telis, que ya amanecimos con los resultados de la gran actividad de jineteadas que se vio este pasado domingo en pista y ruedo retorno, ahí ubicado en la ruta 26 a la altura de la Pedrera. Nos vamos a lo que fue la categoría pelo. Aquí el ganador fue para el joven jinete Jesti Caticha, que se llevó los 20.000 pesos en efectivo más trofeo. Segundo premio en la categoría pelo fue para Andrés Silveira, con un reservado de la callada La Buena Suerte. Y el tercer premio fue para Diego Rodríguez, con un reservado de Paulino Morales. En la categoría Basto Oriental, el ganador, el que se llevó los 20.000 pesos, fue para el jinete Ademar Odera, en un reservado de la callada La Bajecé de Leo Rosa. El segundo premio y trofeo fue para Nicolás Silveira, con un caballo de Reboledo. Y el tercero en la categoría pelo fue para Diego Rodríguez, en un reservado de Paulino Morales. El mejor potro de la tarde fue un reservado de la caballada de Conón Silva, que agradece toda la difusión y toda la gente que lo estuvo acompañando a Fernando Telis en la actividad desplazado domingo, ayer domingo, en pista y ruedo retorno.
0: Buen día, dice, pase un tema para Richard Nicolás, que está de cumpleaños en Melo, de parte de su familia. Gracias. Bueno, está dado, nos sumamos al saludo, el feliz cumpleaños para Richard Nicolás. Música, Griotti, música.

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1: Minuto 27 de las 5 de la mañana. Vamos a hacer una pausa aquí en Mesa Central para darnos una vuelta por 33. A ver cómo estamos allá de resultados. Patria, allí nos...

0: por 8 cuerpos sobre 300 metros nos asesinó mayonesa, la de Rodrigo Antúnez. Gracias, Rodrigo. La segunda carrera, 350 metros, perdimos por 12 cuerpos. Las gracias a Fabricio Bentancur, que fue con la tostada la que nos pasó por arriba el lomo. ¿Está? Después la carrera, 300 metros, caballos nuevos. La que ganó fue Doña Esilda con Marcio Cáceres. Y la carrera de potro la ganó Esperancita, la de Sofía Méndez. Los resultados de Tupambaé. Espero que disfruten mi dinero, y listo. Y ahora le estoy reclamando acá para ver si recibo una devolución. Y me dijo, pues yo no te dije que ganamos. Ay, mamá. Ay, señor, dame paciencia. Bueno, esto es lo que tenemos de resultados del domingo.
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2: ¡Está vendido! ¡Un aplauso, muchachos!
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0: Estamos en el minuto 35 de las 5 de la mañana. Seguimos con el resultado de las actividades que se estuvieron, a las que se estuvo convocando a través aquí de la Hora del Campo también el fin de semana que pasó.
1: Y nos vamos a la actividad benéfica que había en Pista y Ruedo Caburé, organizada por Alexis Ledesma. Era una actividad realmente benéfica, de un muy buen motivo para colaborar con Tamara Valentina Lima Ledesma. Nos vamos a esta actividad, la carrera de 200 metros, ganador el Colorado Sapo de Otro Pozo, de Felipe Reyes. En la carrera sobre 300 metros, ganador Centinela de Juan Díaz. En la carrera 300 metros, ganó la Picasa de Sociedad Los Chivitos. Y en la carrera de 270 metros, ganó por una cabeza la de María Martínez. En el raid de dos vueltas, el ganador fue Picante de Ferreira, y en el rey de cuatro vueltas ganó el Tordillo de Conón Silva esta actividad, y en el rey de tres vueltas ganó la Rosilla de Victoria y Emiliano. Sigue la actividad porque también nos mandó más resultados. En el rey de cinco vueltas, el ganador fue Loco Jacinto de Silva. Agradece a todos los que colaboraron. Desde ya, muchas gracias, dice Alex Ledesma, el organizador de esta actividad que fue este pasado domingo en Pista y Ruedo Caburé.
0: Música, Bernardo.

0: ¿Cómo se llama ese tema que elegiste de Mahay Correa?
1: Se titula Valsecito de lo Nuestro.
0: Bueno, muy bien. 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
2: Y nos metemos en lo que fue la única prueba que estaba estipulada dentro del calendario de la Federación Ecuestre Uruguaya, porque se corría la edición 25 Copa de Plata para Paso del Durazno, organizado por la Sociedad Criolla Carlos Reyes Santa Bernardina, departamento de Durazno. En esta actividad marcaron 20-19 los que se presentaron en el punto de partida de esta edición número 25, ganador para el campeón nacional, caballo y jockey, buen cristiano, el tordillo, con las riendas de Juan Pablo Álvarez, representante de la Sociedad Criolla Los Trafogueros de Yun, a un promedio de 29.747 a la hora. Segundo arribo para Soy Gil, el tostado, con las riendas de María Elena Gadea, la representante de la Asociación Rural de Zapicán, que termina arribando a un minuto y fracción del ganador de la competencia. Tercer arribo para Itualé, el colorado, con las riendas de Guillermo Vecchio, el representante de la Asociación Hípica de Flores, el Trinitario, se quedó con el tercer arribo. 14 completaron el podio de lo que fue esta actividad tan importante que tuvo su Copa de Plata. 12 completaron el podio de lo que fue la Copa de Plata de este pasado domingo allí en Los Pagos de Durazno.
0: Muy bien, tenemos tiempo para más música, Griotti.

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0: Ahí estaba el Cacho Márquez, dice: buen día, ese verso le pertenece a Olivio Correa, saludos a Abreu, que escribe ahí desde Tacuarembó. Nos vamos al sur con la información del Turf. Está Antonio Castro, buenos días.
1: Compañeros y audiencia, placer en saludarles. Gran jornada tuvimos ayer en el Hipódromo Nacional de Maroñas, donde se disputaron un total de 14 competencias, 5 de ellas de corte clásico y 4 pertenecientes a potrillos de la nueva generación. La primera contienda, que fue la inicial de la tarde, el clásico Pablo Piacenza sobre la distancia de 1.400 metros sobre pista de césped, la ganó el número 2, Ur Glamorous. Segundo lugar para el 7, Super Ada. Tercera fue el número 6, Colifateada. Carrera ganada por un cuerpo y medio, de la segunda a la tercera, 2 cuerpos y cuarto. La ganadora Ur Glamours contó con la conducción de Diego González, la entrena Facundo Santa Esteban y pertenece a Laras Philipson. 1:24.21 fue el tiempo que estableció la vencedora, que pagó un dividendo de 3.10 pesos. La ganadora Ur Glamorous es una zaina de 2 años, hija de TH Approval, nacida y criada en el Aras Philipson. Nos vamos ahora a la segunda contienda de corte estelar del día de ayer. Fue la primera edición del clásico Gustavo Aguirre Bailey, 1.400 metros para potrillos nacidos en Uruguay, prueba que se disputó sobre pista de arena. Ganó con el número 2, Ureca. Segundo fue el número 3, Uno Macho. Tercer lugar para el número 4, Abrileño Fever. Carrera ganada por ventaja mínima. Del segundo al tercero, varios cuerpos, atención, que fueron 17. El ganador, Ureca, contó con la conducción de José da Silva. Lo presentó Jorge Rey y pertenece a Laras Philipson. 1:24.95 fue el tiempo que estableció el ganador, que pagó un dividendo de 2.10 pesos. El ganador, Ureca, es un zaino de 2 años, hijo de Kratikos, nacido y criado en el Aras Philipson. Pasamos a la séptima competencia, allí se disputó el clásico Milton Díaz sobre 1.400 metros en pista de césped. Ganó el número 1, Grandinata. Segunda fue el 4, Lemon Chocolate. Tercer lugar para el 2, Triple A. Carrera ganada por cuerpo y cuarto, de la segunda a la tercera, 3 cuerpos. La ganadora, Grandinata, fue guiada por Waldemar Maciel. La entrena Sergio Dornelles y pertenece al stud Cabaña El Indio. 1:23.02 fue el guarismo que estableció la vencedora, que pagó un dividendo de 1.30 pesos. La ganadora, Grandinata, es una zaina de 3 años, hija de Triniberg, oriunda del Aras Don Carlos. Llegamos así a la octava carrera de la jornada dominical. Fue el clásico Jorge Washington Larrañaga sobre 1.400 metros en pista de césped. Triunfó con el número 6, Dioniso. Segundo fue el 8, Está Firme. Tercer lugar para el 5, Right Now. Carrera ganada por 3/4 de cuerpo. Del segundo al tercero, 3/4 de cuerpo. Dioniso contó con la conducción de Matías Figueroa. Se encuentra bajo la égida de Guillermo Carro y pertenece al stud Los Manchas. 1:25.00 fue el tiempo que estableció el vencedor para recorrer la distancia, que pagó un jugoso dividendo de 16.10 pesos. El ganador, Dioniso, es un zaino de 2 años, hijo de Deliopar, oriundo del Aras Los Nenes. De esta manera arribamos a la contienda más importante de la jornada, fue el clásico Ministerio de Ganadería, Agricultura y Pesca, 1.400 metros en pista de arena. No hubo sorpresas, ganó muy fácil el número 4, Helenita. Segunda fue el número 1, Intercoqueta. Tercer lugar para el 5, La Inalcanzable. Carrera ganada por 2 cuerpos, de la segunda a la tercera, Pescuezo. Helenita fue guiada por Wagner Leal. La presentó Jorge Rey y pertenece al stud Los Dos. 1:26.07 fue el tiempo que estableció la vencedora, que pagó un dividendo de 1.30 pesos. Helenita es una alazana de 2 años, hija de Orv, nacida y criada en el Aras sin nombre. Cabe destacar que en la premiación participó el ministro de Ganadería, Agricultura y Pesca, Luis Alfredo Frati, junto con una comitiva precisamente de esa cartera que se hicieron presentes ayer en el Hipódromo Nacional de Maroñas. Esto fue entonces lo medular que sucedió en nuestro máximo circuito hípico, reitero, con una gran jornada hípica que se llevó a cabo en el día de ayer, principalmente por la participación de varios ejemplares de la nueva generación. Hasta aquí la información turfística por el día de hoy. Cordial saludo para todos, que tengan una excelente semana.
0: Gracias, igual para vos, Antonio. Minuto 51, nos despedimos con un tema musical de este espacio, el último, ya estamos pasaditos de tiempo.

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1: Gustavo Cabrera, autor e intérprete, peón de las mangas. Con esto ponemos punto final a este espacio de información hípica de actividad social de la campaña, fundamentalmente hoy analizando lo que teníamos en las invitaciones para el fin de semana. Llegamos al minuto 54 de las 5 de la mañana. 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
4: Minuto 57 de las 5 de la mañana, tiempo bueno y frío aquí en la capital de Cerro Largo. Había 5 grados de temperatura, 88% el índice de humedad. El sol saldrá a 7:16 esta mañana para ocultarse a las 17:49. Se acortan los días, luna menguante, lunes 11 de mayo. Mucho que ofrecer aún en esta propuesta de la hora del campo que está por delante. El lunes del polo agroforestal estará la doctora Carolina Viñoles Gil, docente de la Casa de la Universidad de Cerro Largo, en el espacio del polo, enriqueciendo los lunes de la hora del campo. Embrapa desarrolla un fertilizante a partir de residuos de la suinocultura para bajar la dependencia de fertilizantes fosfatados que tiene Brasil, que compra casi todo, ¿no? Soja, cosecha frenada y pocas ventas, según el informe de Revista Verde analizando la zafra uruguaya. Lunes de Coleme, la ingeniera Carolina Barrios en el espacio de la cooperativa, que también enriquece toda la semana los lunes de la hora del campo. Argentina en fase de retención. En abril la faena cayó 15% y el consumo interno se debilitó en la carne vacuna, según se informa desde la vecina orilla. En fin, algunos de los informes que vamos a estar compartiendo en esta emisión de la Hora del Campo, que ya está en marcha. Un mensaje llega: buen día Polilla y equipo, bendecido comienzo de semana para todos, dice Ángela, gracias.
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4: Minuto 59, ahora de las 5 de la mañana, primer espacio de informaciones especiales en Hora del Campo. La información necrológica. Marta Violeta Ibáñez Terra falleció ayer a los 73 años en Melo. Se domiciliaba en calle Aparicio Sarabia, 1278, entre Diamelas y Las Tropas. Sepelio hoy, hora 9, en la necrópolis local, Casa de Duelo, Sala 3, servicio confiado a Empresa Fúnebre Cerro Largo. Juan Miguel Alves Lucas falleció a los 28 años en Melo. Se domiciliaba en calle Pedro Figari 630. Su cuerpo será trasladado para cremación hoy a la hora 10 en crematorio Arachán, ruta 26, kilómetro 10. Servicio y cremación confiados a Empresa Fúnebre Cerro Largo, teléfono 4642-2704. 04. Atención, Programa de Salud Rural, ACE CAMSEL, Intendencia de Cerro Largo, coordinado por el Ministerio de Salud Pública, giras médicas, hoy lunes, Policlínicas de Cañas, hora 8, Plácido Rosas, hora 8, Poblado Uruguay, hora 13. Mañana martes, gira médica abarcará Micaela, hora 8, Arbolito, hora 10:30. El miércoles 13, La Pedrera, hora 7:30, Cerro de las Cuentas, hora 9, Quebracho, hora 11, Tres Islas, hora 13, Poblado Uruguay, hora 9, Laguna Merín, hora 13. El jueves 14, la gira médica abarcará la Policlínica de Centurión a la hora 9 y también el jueves 14, gira con pediatra será en la Policlínica de Cañas, hora 10. El viernes 8, la gira médica comprenderá San Diego a la hora 8 y Mangrullo a la hora 10:30, comunicó la licenciada Paola Barreto. Se ofrece señora sola para cuidar adultos mayores en Ciudad o Campaña, también como cocinera de personal, tiene experiencia, va por trabajo a cualquier lugar del país. Sus datos quedan a disposición de los interesados aquí en horario de administración de La Voz de Melo a partir de las 7 de la mañana.
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4: Pizarra del Banco de la República para la referencia en el tipo de cambio. El dólar cotiza a 38,50 en la compra y a 41 pesos en la venta. El euro, 44 pesos con 26 en la compra, 49 pesos con 68 en la venta. El peso argentino, 2 centésimos en la compra, 20 centésimos a la venta. Y el real, la moneda brasileña, 7 pesos con 45 en la compra, 9 con 15 en la venta. Pizarra del Banco de la República. Y en el minuto 3 de las 6 de la mañana nos vamos a Patria 33.
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9: La información ecológica indica que falleció ayer en 33 la señora Marga Antoine Iguini Rodríguez. El velatorio es en Manuel Freire 1430, sala de empresa Grupo Caso. El sepelio es hoy a 11 en la necrópolis local. Atención de policlínicas municipales. Hoy la policlínica móvil de 8 a 10 en el Cerval atenderá a la doctora Abed y de 13 a 15 en la Floresta lo hace la doctora Abogadro. También hoy el doctor Becerra atiende de 10 a 12 en el Paso Ancho y de 14 a 16 en Villa Sara. Todo pronto para arrancar con la entrega vacuna contra la fiebre aftosa, que será este próximo viernes en la Sociedad Fomento de 8 a 13 para primera, quinta y séptima, martes 19, cuarta, sexta y séptima, miércoles 20, segunda, tercera, octava, novena y décima, siempre en Villa Sara de la Fomento de 8 a 13. El gobierno de 33 comunica que el plazo hasta el viernes 15 para pagar la segunda cuota contribución inmobiliaria urbana y suburbana, mientras que el miércoles 20 vence la tercera de patente de rodados.
10: 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No tenemos actividades de feria promocionadas para hoy.
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4: Minuto 6 de las 6 de la mañana, aquí en Mesa Central también la agenda publicitaria está desierta. No hay actividades marcadas para esta jornada. Aprovechamos a contarles qué va a pasar con el tiempo. Según Weather, va a ser más agradable la jornada hoy si se cumplen las previsiones, por lo menos aquí en Melo, ¿no? Dice cielo mayormente despejado con una máxima de 17 grados, aunque habrá algo de viento que soplarán del oeste entre 15 y 25 kilómetros en la hora. Por la noche, mayormente despejado el cielo con una mínima de 5, vientos del noroeste de 10 a 15 kilómetros en la hora. Mañana soleado, temperatura agradable, la máxima estará en los 20 grados, la mínima en la noche 6, el miércoles mayormente soleado, también lindo día, 19 la máxima, 7 la mínima en la noche, el jueves parcialmente nublado, 18 de máxima, 4 de mínima, el viernes 15 soleado, 17 la máxima, 4 la mínima, parcialmente nublado el fin de semana y en ese rango de temperaturas más o menos con lo que se viene moviendo la semana según la previsión de Weather para Melo.
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4: Referencia del mercado ganadero, Ricardo Sosa, monitor ganadero, que nos permite tener la apertura de la semana. Elementos bien interesantes del mercado local, cómo se mueve. Dice su informe, las lluvias de la última semana distorsionaron las cargas y ahora se vienen varios días de despeje con muy bajas temperaturas. Eso quizá podría aumentar la oferta como se preveía para la segunda mitad de mayo. Los negocios por los novillos se dieron entre $5.50 y $5.60 por kilo, con algún centavo más por lotes puntuales. En las vacas, el rango estuvo entre $5.20 y $5.30 por kilo. En las vaquillonas es difícil manejar un precio. En los pocos lotes que van para la exportación, los precios están en torno a los $5.40 por kilo, mientras en el abasto se paga casi lo mismo que los novillos. A nivel global, los valores operaron estables en China y Estados Unidos. El mercado chino se ve más quieto, con mucha especulación sobre si harán ajustes a la forma de computar los volúmenes de la cuota. El Ministerio de Comercio de China informó que la semana pasada Brasil cumplió el 50% de la cuota para el 2026, de la cuota asignada, y Australia el 75%, dice la presentación del informe Monitor Ganadero Ricardo Sosa, que trae muchísima información y de mucho interés.
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4: Bueno, también dice una información que traslada Tardáguila, que en Brasil son escépticos con el cambio de criterio de la cuota china. Recordaste, todo esto se venía conversando, ¿no? Evidentemente se vienen reacomodando las piezas en el mercado internacional de las carnes con algunos movimientos que han tomado los grandes jugadores. El caso de China, que comenzó con las cuotas, lo que ha pasado con Estados Unidos, que habilitó ampliación de cuota a la Argentina. Ahora se mueven Paraguay y Brasil en Washington tratando de lograr también una ampliación. Y bueno, y una cuota que la que otorgó China, que se va a cumplir muy rápido de dos de sus grandes proveedores, Brasil, que es el mayor proveedor de carne vacuna china, y Australia, ¿no? Que como decía el informe recién de Ricardo Sosa, buena parte de la cuota se ha cumplido. Estamos no hemos llegado a la mitad del año todavía, es año calendario para la cuota, ¿no? Tardáguila dice que un trader brasileño estimó que los últimos embarques dentro de la cuota desde Brasil se producirán a fines de mayo o principios de junio como máximo. La fuente descartó el rumor sobre un posible cambio en el criterio de la contabilización de la cuota. Los chinos no van a mover nada, eso es puro rumor, dijo en diálogo con el portal de Tardáguila. En la misma línea se manifestó otro broker, mucho rumor de cuota, pero me parece que es más por lo que se lee que lo que pueda pasar. En su visión, el posible ajuste de cuota para Brasil dependerá del comportamiento exportador global del país, no de negociaciones puntuales. El operador planteó un escenario de difícil colocación para los volúmenes que quedarán fuera de la cuota. Según su análisis, con 100 o 120 mil toneladas sin destino claro, los mercados alternativos no alcanzan a absorber el excedente. Estados Unidos está con precios muy altos y aceleraría compras solo si Brasil baja valores. Canadá ya enfrenta presión política por el ingreso de carne brasileña. Argelia tiene su ritmo propio y no crecerá significativamente. Egipto, Irán y Medio Oriente también muestran menor actividad. Si logran colocar 30 o 40 mil toneladas, todavía hay 60, 80 mil toneladas. ¿A dónde se venderán?, graficó este operador. La tesis del trader es que los frigoríficos de Brasil deberán ajustar los precios hacia abajo para mantener el nivel de actividad sin llegar a una baja del 55% del sobre arancel de China, pero sí de un valor importante que estimó entre un 30 y 35%, esperando que el cliente chino absorba la diferencia restante por unos 4 meses hasta noviembre, cuando ya se comience a cargar para la cuota 2027. En ese periodo anticipó que la faena debería frenarse, el precio del ganado bajar y el mercado reordenarse, dice la publicación de Tardáguila. Pero bueno, como ven ustedes y como saben, y hemos trasladado a través de la propia prensa de Brasil, Brasil no se queda quieto, ¿no? Se mueve, ha estado trabajando en esos otros mercados alternativos y ha estado incluso en conversaciones con la propia China.
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4: Buen día para el equipo de Hora del Campo, que tengan un buen comienzo de semana. Saludos, Nelly. Buen comienzo de semana. Llegué con las manos congeladas, no podía armar fuego, blanquea la helada. Está bravo para la moto, un abrazo, dice Romario Chávez. Bueno, Gracias por estar, está frío, sí. Embrapa desarrolla un insumo a base de residuos de suinos para sustituir fertilizantes fosfatados, la crisis de los fertilizantes que con las guerras que han impactado se fueron los precios para arriba. Brasil es un gran importador, depende mucho de los fertilizantes, y el Canal Rural dice que los experimentos que han realizado desde el Instituto de Investigación de Brasil muestran que el producto tuvo capacidad para suplir hasta un 50% la demanda por fósforo. Embrapa realizó una investigación en cuanto al uso de un derivado de la producción de suinos como fertilizante en las plantaciones de soja y trigo. Científicos que estuvieron llevando adelante el estudio señalan que el uso de ese insumo, que se produce a partir de residuos de la suinocultura, como decíamos, es una opción viable para reducir la utilización y la dependencia de fosfatados importados. Experimentos realizados muestran que el producto tuvo la capacidad de suplir hasta un 50% la demanda por fósforo, manteniendo la cantidad de producción equivalente a la realizada con el fertilizante convencional. Es más extenso el artículo, más detallado del Canal Rural, pero bueno, por ahí estas referencias importantes también de avances en la investigación para la fertilización.
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4: Bueno, dos noticias sobre Paraguay bien interesantes, ¿no? Avanza el montaje de la primera planta solar flotante en embalses de Itaipú. La Itaipú binacional dio un paso clave en su estrategia de diversificación energética con el inicio de la instalación de la primera planta solar flotante en el embalse de la represa. El vicepresidente de Paraguay, Pedro Ayllana, recorrió recientemente la zona de obras junto al director general paraguayo de la entidad, Justo Zacarías Irún, y otros directivos, donde constató la colocación de los primeros módulos de flotadores y paneles solares bifaciales. 1.144 paneles solares fueron lanzados al agua de 705 vatios cada uno, montados sobre estructuras de aluminio de alta resistencia. Y lo otro importante en Paraguay, que el presidente Peña estuvo en Taiwán y hay una apuesta a una realización conjunta de un hub de inteligencia artificial. Ustedes saben que Taiwán

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1: Mis amigos del campo y de esta audición, tengan ustedes muy buenos días. 19 minutos de las 6 de la mañana, país. Patria, vamos, Mayito, vamos.
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2: Estamos en Mesa Central de Hora del Campo, esa manera de saberlo todo, 24 minutos de las 6 de la mañana, país, como todos los lunes, la columna del Polo Agroforestal, Casa de la Universidad de Cerro Largo, UDELAR, la doctora Carolina Viñoles Gil, docente de la institución. Buen día, doctora, el gusto de siempre.
3: Muy buenos días, Serrano, Polilla, equipo y audiencia de la Hora del Campo. Hoy queremos poner sobre la mesa un tema que preocupa a los productores que combinan la ganadería con los montes de eucalipto. Hablamos del hongo Ramaria flavobrunescens, que provoca la enfermedad popularmente conocida como bocopa, porque afecta a la boca, cola y patas de los animales o mal del eucalipto. Este hongo, con su característica forma de coliflor amarilla, es hoy el mayor desafío sanitario para nuestros sistemas silvopastoriles. El hongo y su enfermedad asociada no son un problema menor. Tiene una alta morbilidad y letalidad, es decir, que se enferman muchos animales y una alta proporción de ellos mueren, afectando tanto a vacunos como a ovinos justo en esta época del año, durante el otoño. Es crucial que el productor esté atento. La intoxicación por Ramaria provoca úlceras dolorosas en la boca y lengua, babeo intenso, pérdida de pezuñas, caída del pelo de la cola e incluso el desprendimiento de los cuernos. Pero hay algo más. Estos síntomas son tan graves que pueden confundirse con la fiebre aftosa. Por eso, identificar este hongo a tiempo no solo salva animales, sino que protege el estatus sanitario de todo el país. Para enfrentar este reto, se ha presentado recientemente un proyecto de investigación aplicada ante el Fondo Competitivo María Viñas de la Agencia Nacional de Investigación e Innovación. Este estudio está liderado por la doctora Ana Cecilia Corro como responsable técnica y cuenta con un equipo de primer nivel que integra a la Casa de la Universidad de Cerro Largo, al Centro Universitario Regional Este y a la Facultad de Agronomía, al Ministerio de Ganadería, Agricultura y Pesca a través de la Dirección de Laboratorios Veterinarios, el DILAVE, y el Instituto Nacional de Investigación Agropecuaria. El corazón del proyecto es desarrollar un modelo predictivo de riesgo. Queremos saber exactamente bajo qué condiciones climáticas y de manejo aparece el hongo para avisarle al productor antes de que ocurra el brote. Lo innovador es que usaremos inteligencia artificial para analizar 50 años de registros históricos de DILAVE que datan desde 1974. Es la base de datos de salud animal más robusta de Latinoamérica. Cruzaremos esta historia con los datos climáticos de IÑA, de la Unidad de Agroclima y Sistemas de Información, y se realizarán análisis moleculares para identificar con precisión las especies del hongo en nuestras regiones del este y noreste del país. Al final de los 24 meses de trabajo, el objetivo es entregar mapas de riesgo regional y protocolos de manejo preventivo. Queremos que el sistema silvopastoril sea seguro y sostenible. Este proyecto de la doctora Corro y su equipo es un paso gigante hacia una ganadería que se anticipa a los problemas con ciencia y tecnología aplicada directamente al campo. Esta es entonces la información que queríamos compartir hoy con ustedes y sin más les deseamos una excelente jornada. Y será entonces hasta el lunes que viene.
2: Como todos los lunes, enriqueciendo la emisión de la Hora del Campo, la columna del Polo Agroforestal, Casa de la Universidad de Cerro Largo, UDELAR, la docente de la institución, doctora Carolina Viñoles Gil. Gracias, doctora. Buena semana. Llegamos ahora al minuto 28 de las 6 de la mañana, país. Vamos.
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2: Bueno, es un tema de gran preocupación, la garrapata, ¿no? Constante en la temática de la producción por estos lares, también por Brasil, por Argentina. Pero al otro lado, en el otro hemisferio, también hay una gran preocupación por las garrapatas. Hay un artículo dedicado al New York Times, y esto es fundamentalmente por la salud humana, ¿no? Porque las variantes de la garrapata que tienen allí transmiten algunas enfermedades a los humanos. Pero lo interesante del artículo es que ha crecido y se ha extendido la presencia de la garrapata también en el hemisferio norte, ¿no? Dice, es una temporada difícil de garrapatas, dice el New York Times, te decimos cómo protegerte. A medida que sube la temperatura global, las garrapatas se están expandiendo a nuevos lugares. Cada vez hay más de estos arácnidos y pueden portar más enfermedades. Y bueno, escribe la periodista Maggie Astor, y dice, por ejemplo, las variedades, ¿no? Las garrapatas de patas negras, conocidas comúnmente como garrapata de los ciervos, han sido comunes durante mucho tiempo en el noreste y medio oeste superior, pero cada año proliferan más al norte y llevan consigo la enfermedad de Lyme y otras infecciones. Sus poblaciones también están aumentando en algunos estados del sur. Las garrapatas estrella solitaria, originarias del sur, se han expandido enormemente durante las varias décadas y han llegado incluso a Long Island y Martha's Vineyard. Sus picaduras pueden causar la alergia a la carne llamada síndrome de Alpha Gal, así como infecciones bacterianas y víricas. Las garrapatas de la costa del Golfo, que pueden transmitir la bacteria Rickettsia, solían encontrarse en un radio de 160 kilómetros del Golfo de México y la costa atlántica meridional, y ahora han llegado a otros estados como Maryland y Ohio. La garrapata asiática de cuernos largos, una especie invasora que fue identificada por primera vez en Estados Unidos en el 2017, en Nueva Jersey, se ha extendido con notable rapidez y se ha encontrado en lugares tan lejanos como Oklahoma y Connecticut. Bueno, como ven ustedes ahí, hay preocupación porque también allí se producen avances, otras especies de garrapata, pero con gran preocupación lo traslada este artículo del New York Times.
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2: Sin actividades ganaderas en la agenda publicitaria de La Hora del Campo para este lunes que tenemos por delante.
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2: Ya están pronto los titulares con los que los canales 4, 10 y 12 cerraron la jornada informativa anoche.
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2: Queda mucho paño que cortar todavía para esta misión de la hora del campo. Soja, la cosecha frenada y pocas ventas, según informa Revista Verde. Coleme. Como todos los lunes, la columna de la cooperativa Cerro Largo y en ella la ingeniera Carolina Barrios. Argentina en fase de retención. En abril la faena cayó 15% y el consumo interno se debilitó. Resultado de la feria de agroservicios Caraguatá, Pepomato, el viernes pasado, Caraguatá, Tacuarembó. Resultado, Feria La Chacra, el miércoles pasado acá, frutas, aves, cerdos, productos de granja y Quinta Rodríguez Ramonday y más, porque nadie puede prever la inmediatez de la radio. 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
2: Una mujer fue secuestrada en Pando por una supuesta deuda de dinero. La policía la rescató tras allanamientos y hubo dos condenados.
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2: Tras ser operado el bebé baleado en la cabeza, el Malvin Norte estaba ayer estable y pasó a sala de pediatría.
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2: Un hombre fue baleado y detenido tras apuntar a policías en Piedras Blancas. Un adolescente quedó emplazado.
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2: Personas en situación de calle que casi fueron atropelladas en el cordón habían rechazado ir a los refugios un día antes. 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
11: Efectivos policiales y funcionarios del Ministerio de Desarrollo Social estuvieron en el lugar durante la mañana del sábado para ofrecer traslado a un refugio.
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11: Tercer día de alerta roja por frío. Asistieron a 3.215 personas. Y hubo 10 detenciones por desacato.
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11: El SINAE informó que 2.249 personas fueron atendidas en refugios en Montevideo y 966 en el interior del país.
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11: Buen día, señora Bella y equipo. Está muy frío, qué guapo, se lo escucha. Es un placer escucharlos a padre e hijo. Muchas bendiciones y buena semana. Cuídese, Dios lo proteja bien. Abrazos de las dos, Esther Núñez Prado y Celia. Bueno, muchas gracias, muy amable. Minuto 41 de las 6 ahora.
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11: Incautaron 111 ladrillos de pasta base. Venían ocultos en una camioneta matriculada en Paraguay.
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2: Los ocupantes de la camioneta, un hombre y una mujer de nacionalidad paraguaya, fueron condenados a 5 años de penitenciaría.
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2: Personas que dormían en una esquina casi son atropelladas por un militar que viajaba contra flecha, alcoholizado y provocó choque.
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2: El auto del militar impactó contra una camioneta que cruzaba con luz verde habilitada, ¿no? El Mercedes y Gaboto, Montevideo. El vehículo terminó contra un comercio y no hubo personas lesionadas.
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2: Primero informar y después fiscalizar, afirmó el intendente montevideano Mario Vergara sobre las infracciones en contenedores.
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2: El plan de la Intendencia de Montevideo apunta a incrementar los controles y la fiscalización en hogares y comercios con el objetivo de mejorar los mecanismos de limpieza y gestión de residuos.
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2: Odone. El ministro de Economía de Uruguay no descarta rendición de cuentas con gasto cero y proyecta crecimiento de 1,6% para el 2026. Está difícil la interna del partido de gobierno.
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2: Atención, tengan en cuenta, circulan mensajes falsos por SMS con supuesta deuda de su CIBE. Alertan por estafa.
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0: La operación mencionada comienza con un SMS que indica: importante. Su CIBE tiene una infracción de tránsito pendiente e incluye un enlace que dirige a un sitio que simula un trámite para evitar multas.
1: La llaman la galponera y es milonga de fogón.
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0: Bueno, Odone ayer también se mostró contrario, frente a una pregunta, fue a la reforma en el Palacio Legislativo e instó a priorizar en inversión social.
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0: Condenaron a una mujer por armas y drogas en la causa del túnel para robar un banco en Ciudad Vieja.
24: Yo soy de Tupambaé.
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0: La joven de 24 años recibió una pena de 2 años y 6 meses. Ya son 11 las personas imputadas por este caso.
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0: El uruguayo Tomás Silva mantuvo el liderazgo del Giro de Italia a pesar de no quedarse con la etapa. Silva mantuvo el primer puesto de la clasificación general tras completar las tres primeras jornadas disputadas en Bulgaria antes de la jornada de descanso prevista para el lunes.
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0: Luego de una resonante victoria en la segunda etapa, el ciclista uruguayo Tomás Silva, 24 años, logró conservar ayer domingo el liderato de la clasificación general y seguirá luciendo la emblemática maglia rosa, al menos hasta el reinicio de la competencia en suelo italiano.
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0: La tercera etapa de la carrera fue ganada por el francés Paul Magnier, integrante del equipo Sudal Keep Steep, quien se impuso en un sprint masivo por escasa diferencia sobre el italiano Jonathan Milan.
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0: El uruguayo ya había quedado en la historia grande del ciclismo nacional este sábado, cuando se convirtió en el primer ciclista de Uruguay en participar en el Giro de Italia y también en el primero en ganar una etapa de categoría World Tour al máximo nivel del ciclismo internacional. Es Fernandino.
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0: Operación Refugio en Fraiventos. Tres condenados por venta de drogas tras allanamientos. La policía incautó cocaína, armas, dinero, celulares en allanamientos en Fraiventos y tres hombres fueron condenados por venta de drogas.
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0: Juan Miguel Alves Lucas falleció a la edad de 28 años en Melo. Se domiciliaba en calle Pedro Figari, número 630. Su cuerpo será trasladado para cremación que se realizará hoy a la hora 10 en el crematorio de la empresa Arachán, ruta 26, kilómetro 10. Servicio y cremación confiados a empresa fúnebre Cerro Largo, teléfono 4642-2704. Marta Violeta Ibáñez Terra
10: Falleció ayer a la edad de 73 años, el Melo. Se domiciliaba en calle Aparicio Sarabia, 1278, entre Diamelas y Las Tropas. Se peleó hoy, hora 9, necrópolis de Melo, velatorio, sala 3. Servicio confiado a empresa fúnebre Cerro Largo. Teléfono 4642-2704. Atención, señora Sola se ofrece para cuidar adultos mayores en Ciudad Ocampaña. También puede ser como cocinera de personal, tiene experiencia. Los datos quedan acá en la administración de La Voz de Melo a partir de las 7 de la mañana. En instantes, cuando llegue, seguramente, digo yo, se me antoja Victoria Montejo de Cuadrado. La licenciada Paola Barreto dice que el programa Salud Rural hace cancel Intendencia de Cerro Largo, que coordina el Ministerio de Salud Pública, inicia su gira médica semanal hoy, lunes 11 de mayo. Policlínica de Cañas, dentro de un rato nomás, en Cañas, a la hora 8. En Plácido Rosas, también a las 8. En Poblado, Uruguay, atiende la policlínica hoy a las 13 horas. Mañana martes, en la Micaela, a las 8 de la mañana, y en Arbolito, a partir de las 10:30. Sacela comunica que en los próximos días comienza la precintada de los nacimientos 2026. La comisión directiva designó para este año a Rodrigo Mello y Victoria Pires como inspectores, quienes se comunicarán con cada criador para acordar fecha y hora de la visita. Costo del precinto, 30 pesos. Antonio Cedrés, presidente. Verónica Mello, secretaria.
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13: Pizarra del Banco República para la referencia en el tipo de cambio. El dólar cotiza a 38 pesos con 50 en la compra y a 41 pesos en la venta. El euro 44 con 26 en la compra, 49 con 68 a la venta. El peso argentino, 2 centésimos en la compra, 20 centésimos a la venta. Y el real brasileño, 7 pesos con 45 en la compra, 9.15 en la venta. Pizarra del Brou.
11: 7 en punto.
10: En las noticias de las 7, Carlos Rodrigo Sosa Farías, el tsunami.
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28: Fue Brasil que se comprometió a realizar todo el trabajo del mantenimiento del puente internacional Maguá. En esta oportunidad, ese fue el acuerdo a iniciativa del propio gobierno brasileño, aclaró la diputada Gisela Araújo. La representante Frente Amplista salió al cruce de quienes han cuestionado la falta de coordinación entre ambos países para realizar la tarea en forma conjunta. Los contactos con Cancillería son permanentes, de acuerdo a lo transmitido por la ministra de Transporte y Obras Públicas, Echeverry, a la diputada. Por nuestro departamento, se cumple hoy un año del histórico triunfo de Cristian Morel en las elecciones departamentales. El 11 de mayo del pasado año, el líder de la lista 93, en una fuerte puja interna del Partido Nacional, venció a su oponente José Urramendi, quien buscaba la reelección, para iniciar de esa manera su segundo periodo al frente de la comuna arachana. Contar con un terreno propio nos obliga a redoblar esfuerzos para conseguir los recursos y de esa manera financiar la obra del futuro campus universitario del CENUR Noreste de Udelar. La profesora Isabel Barreto celebró la decisión de la Junta Departamental de Cerro Largo de habilitar a la Intendencia a ceder en comodato un predio urbano de la ciudad de Melo con destino a la construcción de una sede propia de esa alta casa de estudios. En operativo antidrogas, 4 personas fueron condenadas por microtráfico en Melo. Las actuaciones se iniciaron con la detención de un automóvil en la zona de la Plaza de la Concordia, mientras que luego los efectivos realizaron sendos allanamientos en los barrios Humberto Pica y El Fogón. 2 de los implicados en esta maniobra delictiva fueron penados con cárcel, mientras que las otras 2 personas recibieron medidas de libertad vigilada. Cerro Largo Fútbol Club se despide del torneo Apertura esta noche, recibiendo el Melo al Club Atlético Peñarol. El partido, que tendrá la cobertura de La Voz de Melo, se jugará desde la hora 20:30 en el Uvilla. El equipo aurinegro llegó ayer sobre la medianoche para alojarse en un hotel del medio y fue recibido, como siempre, por un grupo de parciales. Con el desarrollo de estas y otras informaciones vuelve el Centro de Noticias a la hora 8.
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21: Buen día, Serrano y equipo. Salud, Alemán de Arbolito. Buen día. Feliz jornada, abrazos, Olga de Tupambaé, buen día. Serrano, feliz jornada para todos ustedes, saludos, Marta Lucila Peña, gracias a todos, son muy amables, igual para ustedes. Patria, vamos.
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4: Falleció en la jornada de ayer en 33 la señora Marga Antoiné Iguiní Rodríguez. Velatorio Manuel Freire 1430, sala de grupo Ocaso. Sepelio hoy a las 11 en la necrópolis local. En la atención de policlínicas municipales, hoy la policlínica móvil de 8 a 10 en el Yerbal atenderá a la doctora Abed. De 13 a 15 en la Floresta lo hace la doctora Abogadro. También hoy el doctor Becerra da consulta de 10 a 12 en el Paso Ancho y de 14 a 16 lo hará en Villa Sara. Será la situación de sangre de las 7 de la mañana en policlínica del barrio 25 de agosto. Reiteramos que este viernes 15 comienza la entrega de vacuna contra la fiebre aftosa. Será en la Sociedad Fomento en Villa Sara de 8 a 13. El viernes 1, 5 y 7. El martes 19, 4, 6 y 7. Miércoles 20, 2, 3, 8, 9 y 10 sección. El gobierno de 33 comunica que hay plazo hasta el viernes 15 para pagar la segunda cuota contribución inmobiliaria urbana y suburbana, mientras que el miércoles 20 vence la tercera de patente de rodados.
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22: Estamos sin actividades ganaderas agendadas en la promoción publicitaria en Hora del Campo para este lunes que tenemos por delante.
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25: Bueno, si van a salir, prepárense, abríguense, que está frío. Arrancamos con 5 grados, pero normalmente baja la temperatura en el periodo de las 5 de la mañana que ingresa la audición hasta que termina, y baja 3, 4 grados más. Estamos a lunes 11 de mayo. Todavía queda mucho paño que cortar todavía. La soja cosecha frenada, pocas ventas, según informa Revista Verde. Por ella va a estar informando sobre este artículo. Hoy es lunes de la cooperativa Coleme. Va a estar la ingeniera Carolina Barrios, como siempre, enriqueciendo la emisión de la Hora del Campo. En Argentina está en fase de retención. En abril la faena cayó 15%. Y el consumo interno se debilitó. Y estamos para brindarles el resultado de la Feria de Agroservicios Caraguatá con Pepo Mato, Tacuarembó, allá el viernes pasado. Y estamos para rendirles cuenta de la información que les quedamos debiendo el sábado de la chácara, el miércoles pasado, a Guarmosa Rodríguez Ramonday. Y más, seguramente mucho más.
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22: Bueno, compartíamos un título y es de un informe de Canal Rural de Argentina que estuvo conversando con Víctor Tonelli, el analista argentino, ¿no? Que hace mención precisamente a la coyuntura ganadera en la Argentina, donde se está en una fase de retención. La faena vacuna se desplomó un 15% y cayó el consumo de carne, que continúa debilitándose, ¿no? La menor actividad frigorífica golpeó con fuerza a las categorías de vacas y novillos durante abril. Tonelli explicó que la ganadería atravesó un marcado proceso de retención con menor producción, exportaciones moderadas y una fuerte retracción del mercado interno frente al año pasado. El proceso de retención ganadera volvió a sentirse con fuerza en abril, luego de que la faena registró una caída del 15%, especialmente en las categorías vacas y novillos. Según Tonelli, el productor decidió conservar hacienda ante mejores expectativas para el negocio ganadero, lo que redujo la oferta de carne vacuna disponible tanto para el mercado interno como para exportación. En este contexto, la producción cayó de manera significativa y el consumo interno continuó debilitándose frente a los niveles registrados durante el año pasado, en medio de un escenario de menor poder adquisitivo y cambios en los hábitos de compra. Así está presentado el reportaje a Víctor Tonelli en el Canal Rural. Los que quieran profundizar, está allí la palabra del analista cárnico argentino.
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25: Bueno, lo que le decía, para los que se están preparando para salir al trabajo, buena parte de la gente empieza a trabajar a las 8 de la mañana, administración pública, todo eso. El Pepe se comunicó con Inumet, hay 2 grados 6 décimas en este momento. 3 grados 6 décimas en este momento. Está bajando la temperatura, repito. 3 grados 6 décimas, eran 5 cuando arrancamos la mañana, 88% el índice de humedad. Como todos los lunes, enriqueciendo la emisión de la Hora del Campo, la columna de Coleme, y en ella la presencia de la ingeniera Carolina Barrios. Bienvenida, ingeniera, buen día, el gusto de siempre.
7: Buenos días, Serrano, buenos días para el equipo de Hora del Campo, a toda la audiencia, y un saludo especial a los productores lecheros. Bueno, Voy a hablar un poquito sobre lo que es el manejo que tenemos que realizar durante la rutina de ordeña y la rutina de lavado de máquina y tanque de frío para poder tener buena calidad en leche, porque como todos saben, si sacamos baja calidad, esta influye directamente sobre el precio que estaría recibiendo el productor. Entonces les voy a estar comentando algunos pasos que deberían de tener en cuenta para tener calidad de leche. Comenzando desde la rutina de ordeñe, desde que ingresamos con las vacas a la sala, una cosa que se debe hacer, que es opcional dependiendo de las condiciones con las que lleguen los animales a la sala, es el lavado de pezones. Lo otro muy importante a tener en cuenta es que cuando se realiza el ordeño, evitar lo que es el sobreordeño, ¿sí? No ordeñar demasiado tiempo esas vacas porque estaríamos perjudicando lo que es la glándula mamaria. Después de realizar el ordeñe, la recomendación es que se haga un sellado con solución iodada en lo que es los pezones de los animales. Y lo otro punto a tener en cuenta es que antes de comenzar el ordeñe, tenemos que tener identificada o clasificadas lo que son esas vacas que no deben ingresar al tanque. Y esas vacas tienen que ser ordeñadas por últimas, cosa de no contaminar lo que es la máquina de ordeñe y evitar que esa leche vaya al tanque de frío. Después que se termina toda la rutina de ordeñe,

0: Estamos hablando de agua a 70 grados y se calcula más o menos unos 5 litros por órgano, ¿sí? Y hacer un lavado durante 10 a 15 minutos. No extenderse más de este tiempo debido a que si nosotros mantenemos esa agua circulando en la máquina, esa agua va a tender a enfriarse y no estaríamos provocando el lavado que queremos obtener. Después de este paso, se realiza un enjuague. Y 2 veces por semana, después de realizar este enjuague, se recomienda usar detergente alcalino, digo, detergente ácido al 1%, en 30 o 40 litros de agua caliente. Esto hacerlo únicamente 2 veces por semana. Lo otro, después del enjuague que se tiene que hacer a diario, es desinfectar con ácido peracético, ¿sí? En 30 o 40 litros de agua fría. Y lo otro recomendable, ¿sí? Que es lo más difícil de cumplir, es que se debería de realizar un desarmado de los órganos, las pezoneras, los caños, las bombas de leche, una vez por semana para poder lavar las partes una a una, cosa de que no se esté acumulando residuo en todo estas partes de la maquinaria. Y después lo otro que no hay que olvidarse es el lavado del tanque de frío. Y para el caso del tanque de lavado de frío se deben de cumplir exactamente los mismos pasos que se cumplen para el lavado de la máquina de ordeña. Y algo a tener en cuenta es el tema del agua caliente, que bueno, que el agua caliente sea caliente, no hirviendo, como decía anteriormente, que esa agua tenga aproximadamente unos 70 grados, ¿sí? Así que bueno, con estos pasos, cumpliendo estos pasos que acabo de mencionar, no deberíamos de tener problemas con lo que es calidad debido al lavado y desinfección de la máquina y de la ubre y pezones de las vacas, ¿sí? Así que bueno, esto era todo por hoy. Les mando un saludo a todos y un buen comienzo de jornada.
1: Gracias, ingeniera. Buena semana para usted. En la columna de Coleme, la ingeniera Carolina Barrios, enriqueciendo la emisión de la Hora del Campo. Minuto 20, a las 7 horas. Vamos, vamos, vamos.
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1: Bueno, le voy a repetir porque este fin de semana me acosaron con el tema la matera, que era el obsequio para el Día de las Madres de Núñez, Transporte y Turismo y Hora del Campo. A su vez, la matera era un obsequio, pero la matera estaba cargada de otros obsequios para el Día de la Madre. El número favorecido en el sorteo fue el 091-905-531, cuyo titular, Ana María Echeveste, cédula de identidad 3.740.740.5 de Las Toscas, Caraguatá, Tacuarembó, fue la ganadora. Era ese el obsequio, y bueno, y ya se apresta la voz de Melo a remitirle allí, a la terminal de Caraguatá, Tacuarembó, a Ana María Echeveste, y agradecerles a todos su participación en el sorteo mencionado. Jornada presencial, no se olviden que

0: En sistema ganadores, ganaderos criadores, decisiones tácticas, productivas y financieras, a cargo del ingeniero agrónoma Magister Ítalo Malaquín, Instituto Plan Agropecuario. Es mañana, 12 de mayo, 18:30. 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Y recuerden que arrancamos con el periodo de vacunación el 15 de mayo hasta el 15 de junio contra la fiebre aftosa de todas las categorías bovinas del país. La distribución se hace acá en el Ministerio a partir del 15 hasta el 15, del 15 de mayo al 15 de junio, en horario de 8:30 a 15 horas. Justino Muniz, 666, acá en la ciudad de Melo. La bien la levantan ahí. En Santa Clara, del 15 de mayo al 15 de junio, en el local del Ministerio, Manuel Echandi, sin número, de 8:30 a 13 horas. En el local Río Branco, del 15 de mayo al 15 de junio, Joaquín Gundín, 838, Ministerio de Ganadería, 8:30 a 13 horas. Mientras que en el municipio de Centurión estarán entregando las vacunas el 19 de mayo, de 13 a 15 horas. En la comisaría de Noblía estarán entregando las vacunas el 20 de mayo, de 13 a 16 horas. Y el 21 de mayo se hará en la Liga de Trabajo de Fraile Muerto, de 13 a 16 horas, según lo comunicó el doctor Andrés Gularte Morales, encargado de los servicios ganaderos zonal Cerro Largo.
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3: Vamos con el informe de lo que fue el viernes, la actividad en el local Caraguatá, Agroservicios Caraguatá, con Pepo Matos. Agradecemos la referencia con los valores que se registraron en la oportunidad que nos acerca la firma desde Tacuarembó. Los terneros se pagaron desde un mínimo de $490 a un máximo de 810, promedio 675. Para las terneras el mínimo estuvo en $400, el máximo en 518, el promedio en 436. Para los novillos de 2 a 3 años, 780 el mínimo, 960 el máximo, el promedio 845. Para las vacas de invernar, los valores fueron desde 590 a 938, promedio de $820. Las vacas gordas, 1.000 a 1.500, promedio 1.180. Para las vaquillonas de más de 2 años, 610 el mínimo, 750 el máximo, promedio 710. Piezas de cría, 600 a 680, promedio $655. Y los toros de industria oscilaron entre 840 y hasta un máximo de 1.150, promediando $1.050. Son los números que se registraron en la subasta el viernes pasado. 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
0: Tengan en cuenta que la agenda de la Hora del Campo, Grido Solidario, ahora el viernes 15 de mayo, en 33, con tu compra estarás ayudando al hogar de ancianos de 33 para comprar un lavarropas industrial. Tu helado tendrás ahora empatía, solidaridad y amor por los demás. 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
3: Está la invitación también para la sexta gira de pasturas de productores para productores, mejoramientos extensivos y pasturas sembradas en predios criadores. La parada 1 será en el establecimiento El Peregrino del señor Fernando Cámpora y familia. Parada 2, establecimiento La Figurita, señora Cristina Carrasco y familia, paraje Zapicán, La Valleja, 15 de mayo de 12:30 a 17:30. El punto de encuentro será en el establecimiento El Peregrino, paraje Pirarajá, La Valleja. Esta actividad que cuenta con la organización del Plan Agropecuario de Línea, la Asociación Rural de Zapicán, y que se está invitando, repito, para el 15 de mayo.
0: Dice, buen día Serrano, usted que fue hombre de ciclismo, increíble, un uruguayo, ganando la segunda etapa del Giro de Italia, y todavía, como si esto fuera poco, quedando con la malla rosa, grande. Tomás Silva, buena jornada. Alfredo, ya lo creo, ya lo creo que grande, sí. A mí no me sorprende nada el ciclismo uruguayo, ¿no? Es verdad, como usted dice, hasta que llegué a Melo transmití ciclismo. Cuando llegué acá a La Voz de Melo dejé de transmitir. Pero realmente el ciclismo ha sido uno de los deportes fuertes, muy fuertes que tiene este país. Bueno, la Escuela Agraria de Santa Clara de Olimar tiene el agrado de invitar a la comunidad a una nueva edición de la jornada Ovina, miércoles 20 de mayo, Santa Clara de Olimar. Contaremos con concurso de borregas, demostración de cortes INAC, taller SUL, plan agropecuario INIA, concurso de destrezas de educación media, servicios OFDA, exposición de artesanos. Les repito, miércoles 20 de mayo, ténganlo en cuenta.
3: Y la Alianza del Pastizal también está recordando que se va a llevar adelante el 16º encuentro de ganaderos de pastizales naturales del Cono Sur. Reserva la fecha, dice la comunicación, será el 19 y 20 de junio en Santana do Libramento, Río Grande del Sur, Brasil.
0: Manda el frío en Melo hoy, 2 grados 4 décimas en este momento.
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3: Bueno, un par de informaciones que son bien interesantes. Se va a producir el 14 y 15 próximo una reunión entre Estados Unidos y China, y por supuesto temas de mucha importancia estarán ahí, pero el portal Eurocarne dice que el tema de la carne vacuna será un tema clave en la reunión que van a llevar adelante los líderes de China y Estados Unidos el 14 y 15 de mayo, con el objetivo de recuperar el acceso comercial perdido en los últimos años. El gobierno estadounidense incluyó formalmente el acceso del vacuno al mercado chino en la agenda del próximo encuentro presidencial esta semana, ¿no? Esta decisión responde a peticiones del sector ganadero que busca revertir las restricciones impuestas por Pekín y normalizar el flujo comercial entre ambas potencias. Si yo no tengo mal entendido y no recuerdo mal de la información que escuchaba, porque me llamaba la atención a mí que Estados Unidos le vendiera a China. Estados Unidos le vende cortes de mucho valor a China. Son cortes de altísimo valor. Y lo otro que es realmente interesante también y llamativo, el problema de los robos de ganado, también se dan en Alemania. Están sacudiendo a Alemania, en el este alemán, sobre todo, robos con camiones, robos importantes de varias cabezas, por ejemplo. Dice que en un ganadero de esta zona de Alemania comunicó a la policía que en la mañana del viernes su rebaño de 48 reses había sido robado. Unos 75.000 euros es el daño, unos 1.500 euros por cabeza más o menos, si hacemos esos números. Y solo unos 14 días antes habían robado 74 reses ahí en un distrito próximo a Brandenburgo, en camión, carga. Bueno, hay toda una operativa ahí también con el tema de las caravanas que las cambian. Y supuestamente, dice el informe de la Euronews, de la televisión europea, pasan la frontera los animales en camiones que no son de carga de ganado, camiones cerrados, pasarían con los animales en camiones cerrados hacia otros países, supuestamente, ¿no? Digo, pero bueno, es un tema de preocupación allí también, la inseguridad, están preocupados los agricultores, que también están preocupados por el robo de maquinaria agrícola en esa zona de Europa.
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0: Los resultados de Feria Local La Chacra, el miércoles, Laura del Campo es así, de China, Estados Unidos y Alemania, se viene al local de Rodríguez Ramonday con la información más cercana. El dulce de leche, 160, 180 pesos el kilo. El dulce de boniato en almíbar, 190 el kilo. El dulce de zapallos, ¿cómo venís con dulce de leche?
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0: Dulce de zapallo en almíbar, 190 el kilo. Quesos artesanales, 330, 350, 380 pesos el kilo. ¿Complicado qué quiere decir?
6: Justo hoy se complicó.
0: El pan artesanal, 55 pesos cada uno de ellos. Orejones de durazno, 500 el kilo. La salsa de tomate, 120 pesos el kilo. El queso de cerdo, 360 pesos el kilo. 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Todo esto para la porotada, no la fechuada de los brasileros, la porotada con el frutilla. Porotada con cueritos y huesitos de cerdo, 80 el kilo. Grasa de cerdo, 100 el kilo. Grasa de lanar, 70 el kilo. Arroz de barrido en la chácara, 17 pesos el kilo. Y los huevos de gallina de campo se pagaron a 120 pesos la docena. Ya sigo porque hubo verduras y frutas, aves, cerdos, lanares, vacunos. Ya sigo.
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0: Voy a los rubros verduras y frutas de la chacra. El miércoles pasado, miércoles 6 de mayo, las abobras, el zapallo para dulce, abunda tamuler, como dicen los brasileros, de 20 a 25 pesos el kilo. La acelga, de 20 a 25 pesos el kilo. Los ajos, 10 cabezas de ajo, 120 pesos. Boniatos, 40 pesos el kilo. Cebolla verde, bueno, me puso el artículo, pero no me puso en cuánto lo vendió Rodríguez Ramón, de que suele estar papando santo a veces. No, puso cebollas verdes y no puso cuánto. Cibulet, 20 a 25 pesos el atado. Espinacas, 20 pesos el atado. Mostazas, 25 pesos el atado. Los morrones verdes se pagaron 40 pesos el kilo el miércoles pasado en la chacra, y el zapallo cabutía llegó a un valor promedio de 30 pesos el kilo. Me quedan las gallinas, las aves, todas. Me quedan los cerdos y me quedan lanares y ganado vacuno.
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0: Bueno, a nivel de la granja sigo con los rubros de las gallinas, las plumorosas todas, no solo las gallinas. Las gallinas esas de sangre sucia, razas indefinidas. No, las definidas. Las definidas, las de raza. 320, 400, 450, 600, promedio 454. Las gallinas sangre sucia de descarte, de 150, 280, 210 de promedio, la mitad. Los gallos, de 350 a 500, promedio 427. Las pollas medianas, de 240, esa es tu categoría, Pepe, las pollas medianas. 240, 300, 400, promedio 417. Los pollos medianos, de 250, de 260 a 420, 346 de promedio. Pollitos chicos, 60, 70, 100, 120, 150, promedio 98 para ellos. Pavos y pavitas, Bernardo, 600 a 650, promedio 630. Se vendió un casal de marrecos, 500 pesos cada uno. Casal, ¿no? Patos y patas medianos, 120 a 150, 142 de promedio. Codornices, 75 a 80, 78 de promedio. Los pollitos de riña, en un país donde no se puede, está prohibido jugar riña, de 100 a 170, promedio 130. Los conejitos medianos, entre 150 a 200, promedio 183. Una gallina con 7 pollitos, 1000 pesos. Gárnices, los machos 40, 50, 100, promedio 64. Las hembras 400 pesos. Ahora se ha visto discriminación de género tan grande. Los machos 400, los machos 64 pesos y las hembras 400. Minuto 43 de las 7 ahora. Estamos terminando esta misión de Hora del Campo. Salgan abrigados, que está frío, 2 grados 4 décimas.
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0: A nivel de cerdo se vendieron 43 minutos de las 7 de la mañana a País en la Chacra el miércoles pasado. Rodríguez Ramonday, Aguahermosa. 50 cerdos se vendieron. Varias categorías. Se vendió el 100%. Los lechones entre 2.050, 2.800, 2.960, promedio 2.580 para una categoría que el área metropolitana no tiene, allá al sur, ni Canelones ni Montevideo. No hay. Ah, no, lechones sí, los cachorros que no tiene, perdón. 2.580 para los lechones, cachorros chicos, eso sí no tiene el área metropolitana. Acá se vendieron entre 3.000 a 4.000 pesos, promediaron 3.400 pesos. Cerdas medio engorde, varias preñadas, entre 8.300, 8.650, 9.150, 10.000, 13.700. Promedio para ellas, 9.900 pesos. Cerdos padrillos, 8.500 pesos. Cerdos para faenar, entre 6.900, 9.700, 11.300, 9.300. Les repito que eran 50 los ejemplares de cerdos y se vendió el 100% de todas las categorías. Minuto 44 de las 7 ahora. Vamos, vamos.
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0: Bueno, se va a conocer el resultado de la auditoría esta semana. Oficialmente. No, yo oí al intendente mencionar eso, que esta semana se iba a conocer oficialmente el resultado de la auditoría del gobierno anterior de Melo. Hay una tremenda expectativa en torno a ese tema para dilucidar algunas sombras y algunas luces. Yo recuerdo que en el único reportaje que le efectué al intendente actual, a quien ocupa hoy la titularidad del municipio, me dijo que la auditoría, porque se decía que no se iba a hacer, ¿se acuerdan? Salieron a reclamar, ¿dónde está la auditoría? ¿Cuándo está la auditoría? Bueno, se va a conocer esta semana la auditoría. Vamos a ver qué resultados tuvo. Tuvo un costo particular el gobierno, que lo pagamos todos nosotros, los que contribuimos con nuestros impuestos a la administración de Cerro Largo. Bueno, y tenemos derecho y nos interesa saber qué fue lo que sucedió. Se vendieron 287 lanares en la chacra, todas las categorías. Se vendió el 100% de la venta de lanares. Cada vez es un buen lugar para ocupar la demanda de lanares, la chacra. Las ovejas de buen abasto entre 4.000 a 5.000, 4.390 pesos. Las ovejas para abasto de 2.900 a 3.800, 3.400. Borregos de abasto de 3.000 a 5.000, promedio 3.930. Corderos de buen abasto entre 3.450 a 4.600, 3.890 pesos. Corderos de abasto liviano, 1.900 el mínimo, el máximo 3.080, el promedio para esta categoría 2.670. Y los carneros, mediana edad, entre 2.000 a 4.600, promedio 3.160 pesos. Se terminaron todos los rubros menos los vacunos. Estos se venden en dólares y ya les cuento.
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0: A nivel de vacunos, y termino con la chacra ahora, la vaca y novillo gordo incompletos, $1,010 de promedio. Vaca gorda y novillo gordo, $1,010 cada uno de promedio. Novillos año y medio, $700 de promedio. Terneros destetados entre $360 a $590, $462 de promedio. Y terneros jersey, guacho, hay que criar los guachos, ¿no? De 15 días aproximadamente, ahí de las chacras de los alrededores, entre 50, 92 y 100, promedio 86. En el único rubro que no nos dice la cantidad que pasó por las pistas de la chacra es en vacunos. La firma, por eso yo no se los traslado tampoco. 49 minutos de las 7, estamos terminando esta misión de la Hora del Campo.
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0: En este momento el Melo, en el patio de la voz de Melo, 2 grados 4 décimas. Según Inumeta, en Rivera, 2 grados 6 décimas. En Villadero, 4, 6 décimas. En Tacuarembó, 2, 3 décimas. En Rocha, 9, 2 décimas. En Minas hay 4 grados con 9 décimas. En 33 hay 4 con 8. La mínima en Artigas, allá al norte, hay solo 1 grado de temperatura. Y la máxima, como tiene que ser, donde se descansa siempre. Punta del Este, 12 grados, 8 décimas. 50 minutos de las 7 de la mañana. Hora de irnos, país. Hasta luego, al mediodía.
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30: Bueno y frío, ¿con cielo algo nuboso?
29: Con una temperatura
30: 3 grados 6 décimas.
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11: Señoras y señores oyentes, tengan todos ustedes muy buenos días. Mañana muy fría aquí en nuestra capital departamental. Cielo que se presenta despejado, apenas 3 grados la actual temperatura.
12: Títulos.
11: Informaron que fue Brasil que se comprometió a realizar todo el trabajo de mantenimiento del puente internacional Baboa. En esta oportunidad, ese fue el acuerdo a iniciativa del propio gobierno brasileño, aclaró Gisela Araújo. De esta manera, la diputada salió al cruce de quienes han cuestionado la falta de coordinación entre los dos países para realizar la obra de mantenimiento en forma conjunta. Los contactos con Cancillería son permanentes, según indicó la representante del Frente Amplio.
13: Se cumple hoy un año del histórico triunfo de Cristian Morel en las elecciones departamentales.
11: El 11 de mayo del pasado año, el líder de la 93 venció a José Urramendi, quien buscaba la reelección para iniciar su segundo periodo al frente de la comuna arachana.
13: Contar con un terreno propio nos obliga a redoblar esfuerzos para seguir los recursos, para conseguir los recursos y de esa manera financiar la obra del futuro campus universitario del CENUR Noreste de UDELAR.
11: La profesora doctora Isabel Barreto celebró la decisión de la Junta Departamental de habilitar a la Intendencia a ceder en comodato predio urbano de la ciudad de Melo con destino a la construcción de una sede propia de la Alta Casa de Estudios.
13: En operativo antidrogas, 4 personas fueron condenadas por microtráfico en Melo.
11: Las actuaciones se iniciaron con la detención de un automóvil en la zona de la Plaza de la Concordia, mientras que luego se llevaron a cabo allanamientos por parte de la policía en los barrios Humberto Pica y El Fogón.
13: 2 de los implicados en esta maniobra delictiva fueron penados con cárcel, mientras que los restantes 2 recibieron medidas de libertad vigilada.
11: Operativo por frío intenso atendió a 3.215 personas en todo el país.
13: El gobierno nacional dio cuenta en estas últimas horas que 966 personas fueron ubicadas en situación de calle en el interior del país mientras que el Ministerio del Interior debió realizar 10 detenciones por desacato y negación a ser trasladada por las autoridades.
11: Destacamos en el deporte.
13: Cerro Largo se despide del torneo de apertura recibiendo hoy el Melo al Club Atlético Peñarol.
11: El partido que tendrá cobertura de La Voz de Melo se jugará a la hora 20:30.
13: El equipo aurinegro llegó ayer sobre la medianoche para alojarse en un hotel del medio y como siempre tuvo la cálida recepción de un grupo de parciales.
11: El encuentro, reiteramos, se iniciará a las 20:30 y será arbitrado por Javier Burgos.
13: A las 17, Deportivo Maldonado será local frente a Boston River.
11: El campeón Racing perdió con Central Español 2-0 y Nacional goleó a Cerro 4-0.
13: La selección femenina sub-16 de Cerro Largo ganó como local y dio un importante paso en su objetivo de avanzar a las finales de la Copa Nacional.
11: Con gol de Camila Goulart derrotó a San José por 1-0.
13: La revancha se disputará el próximo sábado en la capital maragata.
11: San Salvador vapuleó a River Plate 6-0 y Racing superó a Naranjo 3-2. En el comienzo de la cuarta fecha del campeonato de ascenso de la Liga Ferrocarril.
13: La etapa se completará martes y miércoles con otros dos cotejos.
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11: Es Brasil que se comprometió a realizar todo el trabajo de mantenimiento del puente internacional Mauá.
13: En esta oportunidad ese fue el acuerdo a iniciativa del propio gobierno brasileño, afirmó la diputada Gisela Araújo.
11: La parlamentaria dio cuenta del tema luego de dialogar en las últimas horas con la ministra de Transporte y Obras Públicas, con quien analizó la situación en aquel paso de frontera a consecuencia de los trabajos actualmente en ejecución.
13: Araújo salió al cruce de quienes han cuestionado la falta de coordinación entre los dos países para realizar la tarea en forma conjunta.
11: Los contactos con Cancillería son permanentes, de acuerdo a lo transmitido por la ministra Echeverri a la diputada por Cerro Largo.
14: Nosotros ya hace varios meses que a través de la ciudadanía de Río Branco, del propio alcalde de Río Branco, de funcionarios del municipio de Río Branco y demás, nos llegaban tanto a Gustavo Merlo como a Pablo, a mí, las demandas para, con toda la situación que genera la obra en el puente y la preocupación en el entendido de que, bueno, Brasil estaba encargándose de la supuesta mitad, que iba a pasar con la otra parte, ¿no? Que tiene que ver con la reparación y demás. ¿Cuál es la realidad? Que en el 2018 Uruguay hizo todo el mantenimiento del puente, limpieza, arreglo de algunos paneles de hormigón, bacheo, pinturas, baranda, y Brasil se comprometió, porque ellos lo dispusieron así, que esta vez se encargaba todo Brasil, que es un poco el objetivo, ¿verdad? Fue el compromiso. El Ministerio de Transporte todo el tiempo ha estado en comunicación con Brasil, lo ha hecho además a través de Cancillería, y lo que se está solicitando es que confirmen cómo van a seguir la obra. E incluso hoy me manifestaba, y como lo hizo anteriormente la ministra Lucía Echeverri, que hace ya una semana se envió la comunicación y que se está esperando la respuesta para una espera activa para ver cómo se sigue, ¿no? O en el caso de que Brasil no tenga los medios, ¿qué alternativa se encuentra? Porque es muy importante, porque además sabemos, Sergio, que ha generado dificultades en el tránsito, no solamente en demora, que eso se entiende cuando hay una obra, es un solo carril, sino otro tipo de dificultades cuando tenemos muchísimos uruguayos que sabemos que viven en Yaguarón, una cuestión también de ida y vuelta de ciudadanos que salen del país, que entra en el país. Por eso para nosotros era muy importante dar respuesta. Y la ministra fue la confirmación. O sea, es Brasil el encarga toda la obra de arreglo, mantenimiento, pintura sobre el puente Mauá. Veremos si están las condiciones de seguir. De lo contrario, se va a buscar diferentes alternativas. A su vez, otra de las demandas de vecinos de Río Branco es el hecho de la limpieza, ¿verdad? Tanto de Avenida Centenario como del puente que une la principal con el Mauá. Y la ministra nos confirmó que la cooperativa Ejecutiva, que estaba haciendo trabajos acá en Melo, que es contratada por el Ministerio de Transporte, en los próximos días ya tiene la orden para encargarse de esas reparaciones. Hoy hablábamos un poco con la ministra también de la importancia. O sea, Cerro Largo en este momento, el Ministerio de Transporte está trabajando sobre la Ruta 44, su reparación, sobre la Ruta 26, que son obras muy grandes, que son viejas demandas que tiene el departamento, ¿no? La histórica Ruta 26, la 44, que también nosotros recibimos en su momento reclamos de vecinos y que le llevó a la prensa, y la prensa nos comunicó también, por ejemplo, en el kilómetro 23 de la 44 había un pozo enorme. Cuando le comunicamos a la ministra, inmediatamente se comunicó con la empresa y con el regional y la departamental a nivel del Ministerio de Transporte, y eso se solucionó inmediatamente.
15: Diputada, dentro de lo que ha conversado con la ministra Echeverry, ¿se sabe lo que tiene que ver con el nuevo presupuesto? ¿Qué inversiones ha podido confirmar? ¿Qué inversiones ha proyectado el Ministerio o ha priorizado el Ministerio de Transporte y Obras Públicas para Cerro Largo?
14: Sí, en número no lo tengo en este momento, eso nos pasaron a nosotros, el corredor forestal de Arévalo, que eso ya está en ejecución. Después, por ejemplo, la intervención en instituciones sociales para la mejora de determinados clubes, hogares y demás. Después, la Ruta 26, que era una gran prioridad del departamento. La Ruta 26 y todo lo que tiene que ver con el acceso a Río Branco, ¿verdad? Que no es menor. Después, la Ruta 44 están dentro de las obras priorizadas en el presupuesto nacional de este gobierno para Cerro Largo. Una cuestión no menor, que esperemos tener respuesta positiva, pero el Ministerio ahí no lo tenía incluido en su presupuesto, es que un vecino que se encuentra en el tramo Melo, la Pata de la Gallina, por la Ruta 8, ¿verdad? La salida 73, nos planteó la posibilidad de ensanchar ahí la ruta, porque cada vez hay más empresas, estaciones de servicio, está la UTU, bueno, ni hablar, ¿no? Lumin y otras empresas, bueno, va a venir todo lo que tiene que ver con el parque fotovoltaico, está la reductora, la posibilidad por una cuestión de seguridad de poder ampliar. Lo que sí, una de las cosas que se logró, que en la administración anterior lo tenían encajonado, es que Lumin se iba a hacer cargo de toda una rotonda, que también es una cuestión de seguridad, y el Ministerio, digamos, resolvió, era una firma, porque Lumin se hacía cargo de la rotonda, que es la que está en construcción en la Ruta 8, el tramo Melo-Montevideo, que es cerquita de Melo, y eso ya está en obra.
13: Compartíamos conceptos esta mañana aquí en La Voz de Melo de la diputada Gisela Araujo.
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11: Contar con un terreno propio nos obliga a redoblar esfuerzos para conseguir los recursos para financiar la obra del futuro campus universitario.
13: Esto dijo la directora del CENUR Noriste de UDELAR.
11: La profesora doctora Isabel Barreto celebró la decisión de la Junta Departamental de habilitar a la Intendencia a ceder en comodato un predio urbano de la ciudad de Melo con destino a la construcción de una sede propia de la Alta Casa de Estudios.
13: Entre las condiciones del comodato se establece un plazo de 5 años para ejecutar las obras.
11: Barreto dijo que ello significará un nuevo desafío, teniendo en cuenta que en el último presupuesto UDELAR no tiene asignados en recursos para obras nuevas. No obstante, destacó la importancia del apoyo del gobierno departamental
1: para proyectar a Udelar en Cerro Largo, dijo Barreto.
2: Por supuesto, y a ver, nosotros hicimos esta gestión hace unos 3 años, digo, cuando con la nueva dirección de CUSEL, de Mauricio de Sousa, CUSEL empezó a tener un despliegue importante, sobre todo con muchísimas actividades y con espacios físicos que dejaron de ser los óptimos para trabajar. En este momento tenemos 20 docentes, digo, ubicados en un salón, se van turnando, a veces acá está tan colmado de gente con clases, tenemos 4 salones que se usan para clases, y las reuniones se toman a veces las reuniones por Zoom, o en la cocina, o se toman en la sala de lactancia, porque no hay un espacio para que un docente se sienta a tener una reunión por Zoom, lo cual hace que sea muy dificultoso, y bien nos vamos arreglando, pero no es ideal para trabajar. Está pensado un mayor crecimiento de CUSEL, sobre todo a futuro con ingresos también de funcionarios. Siempre se aspiró a tener un campus y creo que hoy, con la resolución de la Junta de la donación a través de la, más que donaciones, el comodato, con 30 años de un predio que ya habíamos visto, visitamos con el rector Rodrigo Arín en su momento y con el rector Héctor Cancela el año pasado, y con la División de Arquitectura de la Universidad de la República para ver el terreno ideal, y bueno, con la venia del intendente que dijo que sí, que el terreno era el apropiado y que estaba dispuesto a que fuera.

0: luchar por los recursos económicos que permitan concretar la obra, ¿no?
1: Sí, a ver, la escritura, lo que tiene que ver con el comodato, se encargan las oficinas jurídicas de las dos instituciones y se firmará en su momento. Eso me parece que no es lo tan complejo. Lo más complejo ahora es conseguir los recursos, en el sentido de que en este presupuesto que se aprobó el año pasado, la universidad no obtuvo recursos para obra nueva. Por lo tanto, tenemos que pensar que en el próximo quinquenio, con el hecho ya de tener el terreno, lograr los recursos para la construcción, porque aparte dice empezar antes de 5 años la construcción. Y hay una cláusula muy particular en eso, que ya el rector ha tomado conocimiento, porque yo le comuniqué este mismo informe al rector, y bueno, ahora tenemos que ver de... hay un estimativo de cuánto puede salir la construcción, cuántos metros sería, es un estimativo nada más, empezar a conseguir y asegurarnos tener esos recursos para concretar el campus de la Casa de Cerro León.
0: Acá hablaríamos de un edificio que albergaría todas las actividades de CUCEL.
1: Todas, o sea, enseñanza, investigación, extensión. Nosotros muchas veces acá en la Casa del Centro prestamos en diferentes horarios, a veces los sábados, a veces en horario más tarde, algunos salones para actividades que tienen otras instituciones, en la medida que tengamos espacios, y a su vez toda la parte de gestión. Yo tengo los funcionarios, que hoy son 6 funcionarios en un solo espacio, dividido por tabiques, pero trabajamos en un solo salón que no tiene la suficiente reserva o intimidad para a veces para sacar los expedientes con una concentración necesaria. Entonces, y aparte se está pensando en aumentar la cantidad de funcionarios, ¿no? Entonces implicaría tener lugares óptimos para poder trabajar. Lo que más nos preocupa es las condiciones de clase, ¿sí? Garantizar que los estudiantes tengan salones adecuados, con el aislamiento acústico necesario para tener sus clases y no se escuche lo que se dice en la clase de al lado, y los docentes que tengan el espacio necesario para trabajar en forma cómoda.
2: La profesora Isabel Barreto.
3: Vecinos de La Micaela reclamaron por mejoras en el servicio de Antel para esa zona del departamento.
2: Expresaron su inquietud mediante una nota al edil Carlos Argencio, quien llevó el tema a la Junta Departamental.
3: En la misiva dan cuenta que esta situación genera serios inconvenientes en materia de educación, salud y la comunicación entre los vecinos.
2: Solicitan la intervención de Antel para lograr una conectividad estable y adecuada.
3: A continuación, la intervención del edil Argencio con este tema.
4: Hoy traigo una nota enviada por vecinos de La Micaela. Por el medio del presente, los vecinos y actores institucionales de la zona de La Micaela, departamento Cerro Largo, desean manifestar la preocupación existente ante la escasa conectividad y las permanentes dificultades de acceso a servicios de telefonía e internet que afectan a toda la comunidad. La situación actual genera importantes inconvenientes en distintos ámbitos de la vida cotidiana, repercutiendo especialmente en el funcionamiento de la policlínica rural de la zona. Las dificultades de conexión impiden en numerosas ocasiones el correcto ingreso y actualización de las historias clínicas médicas, enlenteciendo la atención de los usuarios y dificultando el acceso oportuno a la información sanitaria necesaria para brindar una adecuada asistencia. Asimismo, la limitada señal y la inestabilidad del servicio afectan las comunicaciones generales de los vecinos, dificultando el acceso al servicio de salud y emergencia, la realización de trámites lineales, la continuidad educativa de estudiantes y docentes, la comunicación familiar y laboral, el acceso a información y servicios digitales básicos. Cabe destacar que actualmente la conectividad resulta insuficiente para cubrir las necesidades mínimas de la población, situación que profundiza el aislamiento geográfico de la zona y genera desigualdad en el acceso a derechos fundamentales vinculados a la comunicación, la educación y la salud. Por todo lo expuesto, se solicita se estudie con carácter prioritario la instalación de una antena o la mejora de las infraestructuras de telecomunicaciones existentes en la zona de La Micaela, a efectos de garantizar una conectividad adecuada y estable para los habitantes e instituciones del lugar. Entendemos que una mejora en las comunicaciones contribuirá suficientemente al fortalecimiento de los servicios de salud, educación, seguridad, calidad de vida de toda la comunidad. Sin otro particular,

0: y esperando una respuesta favorable a esta necesidad ampliamente sentida por los vecinos, solicito que dicha petición llegue a los siguientes representantes nacionales y departamentales: Ministerio de Industria, Energía y Minería, Directorio de Antel, Senador Sergio Botana, Diputada Graciela Echenique, Diputada Gisela Araújo, a la Comisión de Promoción Agropecuaria, Producción, Desarrollo, Investigación, Ciencias, Innovación y Tecnología de la Junta Departamental de Cerro Largo, así como a la prensa en general para su difusión. Gracias, señor presidente.
1: Allí la intervención en la Junta Departamental del edil Carlos Argencio.
2: Policiales.
3: Cuatro personas terminaron siendo condenadas tras operativos contra el microtráfico en Melo.
1: En este marco, los efectivos incautaron estupefacientes, vehículos y dinero en efectivo.
3: Este procedimiento tuvo su origen en una intervención en la vía pública realizada por personal del PADO, los que interceptaron un vehículo en la intersección de Agrimensor José Entenza y Ruta 8. Zona de Plaza de la Concordia.
1: Posteriormente, la Brigada Antidrogas llevó adelante una serie de allanamientos en el barrio Humberto Pica y El Fogón.
3: Tras las instancias cumplidas en el juzgado letrado de primera instancia de primer turno, se dictaron las siguientes condenas.
1: El hombre, que se identifica con las iniciales BRCB, de 22 años, fue condenado como autor penalmente responsable de un delito continuado de suministro de sustancias estupefacientes a la pena de 2 años y 6 meses de prisión efectiva.
3: Mientras tanto, FJTA, de 30 años, fue condenado como autor penalmente responsable de un delito continuado de suministro de sustancias estupefacientes a la pena de 2 años y 10 meses de penitenciaría de cumplimiento efectivo.
1: Por su parte, otro hombre de 33 años, de iniciales GGRS, fue condenado como autor penalmente responsable de un delito de encubrimiento agravado a la pena de 7 meses de prisión, cumpliéndose bajo el régimen de libertad a prueba con medidas cautelares.
3: Finalmente, CMAM resultó condenada como autora penalmente responsable de un delito continuado de suministro de sustancias estupefacientes a la pena de 2 años y 4 meses de penitenciaría. Debido a su condición particular, la justicia autorizó que la pena se cumpla en régimen de prisión domiciliaria con tobillera.
2: Deportes.
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1: Cerro Largo le dice adiós a la apertura jugando como local frente a Peñarol en el Uvilla.
3: El Arachán intentará capitalizar el mal momento por el que atraviesan los carboneros y sumar de a 3 en su casa del Estadio Municipal.
1: Si bien no se conocen mayores datos acerca de la integración, se presume que Daniel Núñez mantendrá, aunque con alguna variante, la base que viene de ganarle a Progreso 1-0.
3: La probable formación para enfrentar a los aurinegros sería con Pedro González, Alexander Hernández, Lucas Correa, Frachia y Franca, Asís, Marcel, Jordán y Pandiani, Daguerre y Tiziano Correa.
1: El encuentro, que como siempre tendrá la cobertura de La Voz de Melo, comenzará a las 20:30 y será arbitrado por Javier Burgos.
3: Las entradas a 300 pesos para los locales y 600 para los visitantes continúan a la venta en la sede social de la calle Muniz.
1: En esta oportunidad no serán habilitadas las boleterías en el Estadio Municipal.

0: 8 de la mañana, 29 minutos.
1: Hora de irnos.
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5: La voz de Melo le informa el tiempo en la ciudad.
6: Bueno, y muy frío, cielo claro.
5: Con una temperatura.
6: 5 grados.
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1: Muy buenos días, el tiempo que se presenta muy, pero muy frío a esta hora aquí en nuestra capital departamental. Se está pronosticando para hoy una jornada soleada, pero con una temperatura máxima que no estará superando los 14 grados centígrados. Mañana también, mañana martes 12, vamos a tener una mañana, un comienzo de jornada con temperatura muy baja, 7 grados centígrados, sensación térmica de 5, de 4, no más de eso, 17 la máxima. Y el miércoles 13, un poco más benévola la mañana, 8 grados centígrados la mínima, 17 la temperatura máxima. Pero en esas condiciones vamos a tener que soportar lo que resta de la semana, miércoles, jueves, viernes hasta el sábado, días soleados, muy fríos de mañana y frescos de tarde. Informaciones sobre el fallecimiento. Marta Violeta Ibáñez Terra dejó de existir ayer a la edad de 73 años en nuestra ciudad. La distinta se domiciliaba en calle Aparicio Saravia 1278 entre Diamelas y Las Tropas. Su sepelio será hoy a la hora 9 en la necrópolis local. Casa de duelo, complejo velatorio de la empresa, sala número 3, servicio confiado a empresa fúnebre Cerro Largo. Juan Miguel Alves Lucas falleció a la edad de 28 años en Melo. El extinto se domiciliaba en calle Pedro Figari 630. Se comunica que su cuerpo será trasladado para cremación hoy a la hora 10, cumpliendo así con su voluntad. Cremación que se llevará a cabo en el crematorio de la empresa, crematorio Arachán, ubicado en ruta 26, kilómetro 10. Servicio y cremación confiados a empresa fúnebre Cerro Largo.
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4: Juan Miguel Alves Lucas, que en paz descanse, falleció en nuestra ciudad. CAIF Las Flores, Movimiento Paulina Luisi, participa con pesar el fallecimiento del padre de su alumno, Genaro Alves, y comunican que sus restos fueron trasladados a cremación.
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1: Giras médicas, hoy lunes, a esta hora. El médico está atendiendo en la Policlínica de Cañas y también en la de Plácido Rosas. A las 13 hará lo propio en Poblado, Uruguay. Mañana martes 12 concurre el médico a las Policlínicas de Micaela a la hora 8 y a Arbolito a las 10:30. El miércoles 13 atenderá temprano, como siempre, en La Pedrera, 7:30, en Cerro de las Cuentas a las 9, Quebracho a las 11 y Tres Islas a las 13. Poblado Uruguay a las 9 y La Gomerina a partir de la hora 13. Continuamos con giras médicas en la semana, jueves 14. Habrá policlínica en Centurión a las 9 de la mañana. El mismo jueves, el pediatra o la pediatra concurrirá a la policlínica de Cañas a la hora 10. Mientras que el día viernes 8, el médico atenderá en la policlínica de San Diego a las 8 de la mañana y en Mangrullo a las 10:30.
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3: Usted está anunciando un corte de energía eléctrica programado por trabajos de mantenimiento en la red de media tensión. Está previsto para el 11 de este mes de mayo. Es hoy, entre esta hora y las 9. Afectará a los clientes de Avenida Brasil, ya está afectando. Si comenzó en hora, está afectando a los clientes de Avenida Brasil hasta Saravia y José Enrique Rodó hasta Esteban Oviedo. Es por trabajos de mantenimiento y mejoras en la red de media tensión. Son las 8:52 minutos, hora de irnos.

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2: Marta Violeta Ibáñez Terra, que en paz descanse, falleció ayer a la edad de 73 años en nuestra ciudad. La extinta se domiciliaba en calle Aparicio Saravia, número 1278, entre Diamelas y Las Tropas. Sus hijos, Johnny da Costa y Giovanna da Costa, ausente, su nieto Owen. Hermanos, sobrinos, primos y demás familiares participan con hondo pesar dicho fallecimiento e invitan para el acto del sepelio realizarse hoy a la hora 9 en la necrópolis local. Casa de duelo, complejo velatorio de la empresa será número 3. Servicio confiado a Empresa Fúnebre Cerro Largo, teléfono 464-22704. Juan Miguel Alves Lucas, que en paz descanse, falleció a la edad de 28 años en nuestra ciudad. El extinto se domiciliaba en calle Pedro Figari, número 630. Sus padres, Miguel Alves y Valeria Lucas. Su hermana, Ángeles Alves Lucas. Su hijo, Genaro. Su señora, Valeria Silvera. Amigos y demás familiares participan con hondo pesar dicho fallecimiento y comunican que su cuerpo será trasladado para cremación hoy a la hora 10. Cumpliendo así con su voluntad, dicha cremación se llevará a cabo en crematorio de la empresa. Crematorio Arachán, ubicado en ruta 26, kilómetro 10. No se realiza velatorio. Servicio y cremación confiados a Empresa Fúnebre Cerro Largo. Juan Miguel Alves Lucas, que en paz descanse, falleció a la edad de 28 años en nuestra ciudad. Sus tíos, Marcelo Alves y Berta Bamondes. Sus primos, Facundo y Martina Alves Bamondes, participan con hondo pesar dicho fallecimiento y comunican que su cuerpo será trasladado para cremación hoy a la hora 10, cumpliendo así con su voluntad. Dicha cremación se llevará a cabo en Crematorio de Arachán, ubicado en ruta 26, kilómetro 10. No se realiza velatorio. Servicio de cremación confiados a Empresa Fúnebre Cerro Largo. Juan Miguel Alves Lucas, que en paz descanse, falleció a la edad de 28 años en nuestra ciudad. Su tía Marta Alves, sus primos Washington, Berry y Marcos Sousa Alves participan con hondo pesar de dicho fallecimiento y comunican que su cuerpo será trasladado para cremación hoy a la hora 10, cumpliendo así con su voluntad. Dicha cremación se llevará a cabo en Crematorio Arachán, ubicado en ruta 26, kilómetro 10. No se realiza velatorio, servicio y cremación confiados a Empresa Fúnebre Cerro Largo. Agradecimiento y colocación de placa. Al cumplirse un mes de la sentida desaparición física de quien fuera en vida, Cristian Jonathan Pérez Núñez, Toti, su abuela, hermanos, hijas, tíos y primos, agradecen por este medio a familiares, vecinos y amigos que los acompañaron en tan difíciles momentos, así como también las distintas manifestaciones de pesar recibidas, como ser notas, arreglos florales y demás.

0: De forma especial, agradecen al Club Ciclista Cerro Largo, al Intendente Cristian Morel y muy especialmente al señor Rubén Batalla por su cariño y dedicación. E invitan para la colocación de una placa recordatoria frente a la tumba que guarda sus restos mañana a la hora 16:30 en la necrópolis local. A todos, el eterno agradecimiento de su abuela, hermanos, hijas, tíos y primos, de quien fuera en vida Cristian Jonathan Pérez Núñez. Toti, servicio realizado por Empresa Fúnebre Cerro Largo.
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22: La voz de Melo le informa el tiempo en la ciudad.
0: Bueno y frío con cielo claro.
22: Con una temperatura.
0: 5 grados.
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0: gente, buen día, bienvenidos. Edición de lunes de Tiempo de Todos, 9 de la mañana, 13 minutos, iniciando esta nueva semana aquí en La Mañana de la Voz. ¿Cómo estás, Pablo? Buen día.
1: Buen día, Florencia. El saludo para ti y para el resto de los compañeros. Mañana que se presenta muy agradable. Claro, baja temperatura, pero una linda mañana en nuestra ciudad capital. Tenemos muchos temas para compartir en este inicio de semana. Algunas de esas noticias no son gratas. Ya estaremos profundizando al respecto en el transcurso de los próximos minutos.
0: Sumamos voces. ¿Cómo estás, Bernie? Buen día.
2: Florencia, buen día. Buen día, Pablo. Buen día, DJ Pepe en los controles. Todos los oyentes, bienvenidos. Muy buen lunes para todos. 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

0: Amigos, 9 de la mañana, 16 minutos. Venimos de un fin de semana con varias actividades y la expectativa hoy en el deporte por la presencia al Melo de Peñarol. Un Peñarol que llegó sobre la medianoche de ayer, que está alojado en un hotel del medio y a la expectativa de lo que va a ser este cierre del Apertura, jugando de visitante en el Uvilla ante nuestro Cerro Largo Fútbol Club. 20:30 horas. El partido previsto para esta noche, con transmisión, como siempre, de La Voz de Melo.
1: Sí, viviendo la previa y, bueno, despidiendo a Cerro Largo de este torneo de apertura, se despide también Peñarol. La presión es el denominador común para ambos rivales, tanto para el locatario como para el visitante. Un Peñarol que, bueno, viene en una serie de etapas y de fechas sin conformar al público carbonero y sobre todo sin sumar de a tres. El Cerro Largo, si bien ha tenido una recuperación tras lo que fue su victoria, su último triunfo ante Progreso por 1-0, no está cómodo en la tabla de posiciones y si bien falta mucha tela por cortar en cuanto a lo que es la temporada 2026, bueno, la posición y en lo que es la tabla de los promedios, la situación de Cerro Largo, que no es crítica, tampoco es cómoda, mirando lo que es la tabla del descenso, ¿no? Que en definitiva es lo que el Arachán no quiere, es lo que afortunadamente, y en base a un rendimiento óptimo a lo largo de los años, bueno, Cerro Largo se ha consolidado en primera división. Pero bueno, el partido ante el Carbonero es un poco por la recuperación y la presión estará del lado visitante como del locatario. Ojalá se logre un buen partido por los dirigidos técnicamente por Danielo Núñez. El último antecedente fue favorable a Peñarol el 27 de septiembre de 2025, es la última vez que se enfrentaron. En esa oportunidad en el Estadio Centenario y el Carbonero se impuso por 3-1.
0: 19 horas comienza la previa de la radio, desde las 19 todo lo que va a ser los pormenores de ese último partido, que además es el último partido de la fecha, ¿no? O sea, el último del último, se juega el Melo en el Uvilla a partir de las 19 horas la previa de La Voz de Melo. ¿Conocés la sueroterapia intravenosa? 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
0: Bueno, estuvo de por medio este fin de semana la lo que fue denominado por parte del Comité Departamental de Emergencia, del SECOED, como alerta roja por la ola de frío, ¿no? A través del Ministerio de Desarrollo Social se dieron a conocer algunos teléfonos

0: para distintos centros de alojamiento. Estamos buscando el contacto con Elida Díaz, la titular del MIDES, a los efectos de saber, bueno, qué evaluación están haciendo a nivel departamental, si fue necesario el traslado de personas a algunos de los puntos, como es el centro allí del Dionisio Villar o el cuartel, el regimiento octavo, que también había puesto a disposición sus instalaciones para que personas que estuvieran en esta situación pudieran atravesar estas noches frías. Veremos entonces si podemos contar con la palabra y hacer la evaluación de lo que fueron estos días a nivel departamental.
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0: Bueno, hay una convocatoria, miren esto ahora que me ha llegado desde lo que es la Alianza Francesa y toda esta movida cultural. Estamos buscando a una bailarina, cantante y actriz, menor de 30 años, para un espectáculo teatral en Melo. La Intemperie Artes Escénicas Contemporáneas es la compañía y se está en busca de una bailarina, cantante y actriz, las tres condiciones, menor de 30 años para un espectáculo teatral que se va a estar brindando el Melo. Aquellas que puedan tener interés de presentarse como aspirantes a una especie de casting se deben comunicar al 096 70 37 66. Reitero, se busca entonces una bailarina, cantante y actriz menor de 30 años para un espectáculo teatral en el Melo. Las interesadas 096 70 37 66.
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2: Bueno, estamos impactados todavía por una cobertura inesperada que nos tocó realizar en el eje las 8:30 de esta mañana. Les comentamos a modo de anticipo en el inicio de la audición de que hay noticias no gratas para compartir. Entre el anticipo de la información y la cobertura que estábamos dando, también hemos dejado transcurrir algunos minutos para que se hagan las comunicaciones correspondientes, pues debemos informar que sobre las 8:30 de esta mañana se registró un nuevo siniestro fatal, en este caso aquí en Melo, en el camino de las diligencias, en los accesos a Barrio Soñora, allí a 30, 40 metros de lo que es el salón de fiestas, la chacra de Quinona, muy, muy conocido seguramente por todos ustedes. La información que recabamos en el lugar nos permite informar que una camioneta Fiat Fiorino, matrícula 5115, perteneciente a una panadería del medio, despistó en la zona, una zona compleja, complicada por el mal estado de la carretera, con presencia de pozos y más pozos. La velocidad más las condiciones del terreno habrían generado el despiste del único vehículo involucrado en este siniestro, que terminó impactando contra un pequeño puente de acceso a una vivienda familiar. Esto nos lo indicaban testigos del siniestro. Como

0: consecuencia del fuerte impacto, falleció el conductor del vehículo, un hombre de aproximadamente 40 años, de iniciales NR, de acuerdo a datos obtenidos de manera extraoficial. Nuestra presencia en el lugar se dio incluso antes del arribo, por ejemplo, de personal de tránsito de la Intendencia, pero ya llegaban al lugar, ya estaban en el lugar, bueno, la policía, bomberos, también llegando la emergencia móvil, aunque lamentablemente no hubo posibilidades de salvarle la vida a la víctima. Una vez más fueron los vecinos quienes llegaron primero e intentaron colaborar de todas maneras, incluso rompiendo el vidrio del parabrisas para tratar de rescatar al hombre y de dar una mano. Según nos relataron quienes estaban presentes en la zona, un par de vecinos concurrieron a la policlínica del barrio en busca de asistencia médica, pero allí no habría médico de guardia y el personal presente habría manifestado que no podían salir del lugar. A una cuadra y media aproximadamente de la policlínica se dio este siniestro. La escena continúa siendo de profundo dolor, de tristeza, para todos aquellos que en forma involuntaria, casual, han sido o hemos sido testigo de esta situación terrible. Lamentamos profundamente tener que brindar este tipo de noticias y enviamos nuestras condolencias a la familia y al entorno de la víctima. Reiteramos, un hombre de unos 40 años de edad, de iniciales NR, seguramente en el transcurso de la misma mañana otros datos oficiales nos permitirán aportar con mayor claridad datos que están vinculados a la víctima de este siniestro con desenlace fatal que ha tenido lugar en Melo en la mañana de este lunes.
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7: Bueno, seguimos adelante en tiempo de todos. Estamos con algunos problemas en cuanto al sistema de comunicación, al 092-072-204. Esperamos ahora, en los próximos minutos, solucionarlo. Pero hay otras noticias que queremos compartir. Lo de Thomas Silva ha dado la vuelta al mundo, ¿no? Hay repercusiones de todo tipo de lo que fue la gran victoria de este uruguayo en el Giro de Italia, en una etapa, en la segunda etapa. Ayer miraba, son 21 etapas, son más de 3.500 kilómetros, pero un uruguayito ganó la etapa número 2. Y qué emoción realmente, ¿no? Porque como que eso no, nos hace como más nacionalistas en el sentido del orgullo de ser uruguayo, ¿no? Y hay algunas crónicas que son muy emocionantes.
8: Hacer historia es animarse a soñar donde nadie lo había hecho. Miren lo que pasó en el Giro de Italia. Tuvimos un día de locos. Caídas, ataques, adrenalina. Pero no estábamos preparados para presenciar la historia. Porque en el sprint final, un uruguayo con la garra charrúa en la espalda decidió que iba a ser su día. Y Tommy Silva, con la esperanza de un país entero y la gloria empujándole las piernas, se lanzó como se lanzan los que entienden que los sueños no esperan para siempre. Y con el talento que lo describe en estos finales, dejó todo lo que tenía. el uruguayo. Cruzó la meta en el primer lugar en ese instante. Firmó los libros de la historia de Uruguay porque se convirtió en el primer uruguayo en correr un Giro de Italia, el primero en ganar una etapa y el primero en vestirse de rosa, Tommy Silva. Hace historia para su país y para toda Latinoamérica. Acá hay banderas que no se hacen gigantes por el tamaño del territorio, se hacen eternas por el tamaño de los sueños que representan. Pero ¿saben qué es lo más lindo? Que este chico no se salteó ningún paso. Fue de la A a la Z, de las carreras donde nadie mira, a lo más alto del ciclismo mundial, sin atajos, sin regalos, solo con esfuerzo, hambre y corazón. Y hoy el azul y blanco se mezcla con una maglia rosa, como si el cielo uruguayo hubiera decidido bajar hasta Bulgaria, un sueño hecho realidad. Un país entero pedaleando detrás de un chico que convirtió el esfuerzo de toda una vida en un instante eterno, porque algunos ganan etapas, pero otros abren caminos que antes parecían imposibles.
7: Bueno, la verdad, una emoción lo de Tomás Silva, logrando esta segunda etapa, con repercusiones de todo tipo. Hasta Luis Suárez fue uno de los uruguayos que también hizo referencia a este logro de este deportista de nuestro país, entonces, que ahora sigue corriendo, ¿no? Porque convengamos, les decía, era la etapa 2 y son 21, así que sí tendrá camino por recorrer todavía, pero bueno, es un gran logro para el ciclismo uruguayo y para él en particular, que ha tenido todo tipo de repercusiones en el mundo.
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0: Bueno, tenemos otros temas para compartir. Han surgido respuestas, algunas críticas, demandas, cuestionamientos que han surgido en estos últimos tiempos en relación al puente Maguá. La diputada Frente Amplista Gisela Araújo informó a través de un comunicado que llegó a los medios de comunicación que se emite en las redes sociales. Bueno, informó que el Ministerio de Transporte y Obras Públicas recibió los reclamos vinculados al estado y mantenimiento del puente Maguá. Bueno, en cuanto a la demanda de vecinos de Río Branco, autoridades municipales, medios de comunicación, el estado del puente, el mantenimiento, los trabajos y también las demoras, o mejor dicho, las consecuencias que esto ha venido acarreando en materia de tránsito. ¿Qué es lo que expresó la legisladora a través de este comunicado? Que la ministra de Transporte, Lucía Echeverri, confirmó que Brasil se comprometió a realizar el mantenimiento integral del puente en el marco de un acuerdo binacional debido a que la intervención anterior había sido asumida por Uruguay. Esta es la noticia que apaga todo tipo de cuestionamiento o especulación, porque el tramo de reparación venía hasta la mitad del puente. Bueno, la otra parte, el otro 50%, también será reparado y acondicionado, en este caso por Brasil. Según se confirma, Araújo también indica que por motivos presupuestales el país vecino no pudiera avanzar, si por motivos presupuestales el país vecino no pudiera avanzar con las tareas previstas, considerando además la construcción del nuevo puente internacional, el Ministerio de Transporte y Obras Públicas de nuestro país buscará alternativas en coordinación con Brasil. También señaló que Cancillería solicitó información sobre cómo continuará la obra. Esto en cuanto al puente Maguá, pero también la legisladora se refirió a otras demandas que están vinculadas al Ministerio de Transporte y Obras Públicas y en particular a algunas rutas nacionales, a las rutas nacionales 26 y 44, y en este sentido señaló que los trabajos que el Ministerio realiza en estos lugares se trata de reclamos históricos del departamento y que las demandas recientes presentadas por vecinos también tienen una respuesta inmediata de parte de esta cartera de Estado. Esto es lo comunicado por la legisladora oficialista Gisela Araújo tras reclamos y críticas en relación al puente Maguá, pero también a las rutas nacionales que hemos mencionado.
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7: Bueno, estamos en el cierre de este primer bloque, 9 de la mañana, 35 minutos. Marcamos una breve pausa, no se vayan, ya volvemos.
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19: La voz de Melo le informa el tiempo en la ciudad.
9: Bueno y frío con cielo claro.
19: Con una temperatura
20: 7 grados 2 décimas.
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0: 9 de la mañana, 46 minutos, ingresamos a este segundo bloque de Tiempo de Todos.
1: Lo inauguramos con comunicación en vivo a través del 464-270-70. ¿Quién nos llama? Buen día. ¿Qué quiere decir?
2: Buenos días. ¿Qué quiero decir? Que es una vergüenza la perrada que hay acá en el centro de salud. Estos días una perra en celo. Son de 10 a 15 perros, esto ya no se puede más, peligrando, los autos todos esquivando para no matar los perros, esto ya da vergüenza. Muchas gracias.
1: No, por favor, vecina,
0: señora,
1: a usted
0: sabe
1: por
0: que
1: comunicarse.
0: Hay un teléfono de tenencia responsable y bienestar animal 098-230-230, que está de lunes a viernes de 8 a 14, y de alguna forma busca solucionar este tipo de situaciones. 098-230-230, tenencia responsable y bienestar animal. Nos aporta otro oyente que ayer de mañana era insoportable por Colón, atrás del Salesiano, donde decía el oyente, ¿no? Allí en inmediaciones del centro de salud, un poco más para arriba. Fácil, 10 perros en la calle y le salían a todo lo que pasaba, comenta esta otra persona a través del mensaje de texto.
1: Sí, hay números de referencia, ¿no? Es decir, se aplica a buena disposición, pero en la práctica, ¿cómo se soluciona? ¿Cómo se establece un orden frente a tanto desmadre? En este caso, el foco y la preocupación en el entorno del centro de salud, sin decir cuántos centros de salud hay, pero cuántos focos existen, no de uno, de 3, 5, 10, 15, 20 perros juntos en el entorno de una misma cuadra, una misma manzana, de un mismo espacio público. El tema es muy complejo. Y hasta ahora, solución efectiva ninguna. ¿Y cuántos años hace que seguimos con este asunto? Bueno, el tema de las castraciones sigue siendo la alternativa, la recomendación y un poco la medida un poco más eficaz que se viene aplicando, con variables también, porque las castraciones gratuitas para familias de situación económica un poco más comprometida no se viene haciendo, se va a estar retomando, ¿no?
0: Se supone que próximamente, sí, que se logró por parte de la Intendencia saldar una deuda que había con el INBA, es otro de los temas que supuestamente iba a estar dentro de la auditoría, ¿no? Porque vino un dinero desde el INBA, Ministerio de Ganadería, a la Intendencia para chipeos y castraciones, los chips no están y el dinero tampoco. Entonces quedó por allí eso de dónde está el dinero, si no están los chips o dónde está lo que quedó enredado el tema. Y se supone que fue otro de los asuntos que iba a ser investigado por parte de la auditoría, ¿no? Uh-huh. Porque bueno, ni chip ni dinero, no había que hacer una rendición de cuentas por parte de la intendencia, de gasté tantos chips, tenés que tener tanta plata, y bueno, no estaban los chips y no estaba la plata. Entonces se hizo un nuevo convenio, la intendencia saldó la deuda que tenía con el INBA, que viene de la administración anterior, se saldó la deuda y ahora se supone que está el salir, no hay fecha, todavía no hay fecha, así que se regularizó esa parte y de esta forma se busca retomar el tema de las castraciones económicas.
1: Bueno, todo muy enredado, todo muy discutido, todo muy mediático. Veremos si desde la auditoría alguno de los tantos temas que se han denunciado tienen alguna consecuencia importante. Si aquí no se procesa a nadie, seamos claros, si aquí no se condena a nadie, y bueno, puede quedar en falsa escuadra la actual administración, que tanto ha dicho de una serie de hechos con apariencia delictiva. De hechos irregulares está más que confirmado la irregularidad en cuanto al proceso de algunos temas, pero aquí se ha dado claras señas públicamente de que hubo tongo, de que hubo joda. Bueno, veremos qué acontece y qué resultado da esa auditoría, que ahora pasa a estar en un segundo análisis del equipo técnico del intendente Morel y compañía. Bueno, lo determinará el tiempo y también la justicia. Pero sin desdibujarnos del llamado de la vecina, si contactamos ahora al número de referencia, ¿qué van a hacer? ¿A dónde van a derivar esos perros? ¿Cómo los van a primero, cómo los van a agarrar? ¿Los van a enlazar? ¿Qué es lo que van a hacer? Por eso digo, cuando se genera la expectativa de una solución, no digo que se actúe con irresponsabilidad, no soy tan atrevido, puede haber una buena disposición, pero en la práctica la ola nos tapa. Hace años que nos tapó. Y las instituciones que han estado como referencia a nivel local, pero fundamentalmente a nivel nacional, y que han cambiado de nombre en varias oportunidades, no han dado en la tecla, ni cerca de pegar en el clavo, golpeando permanentemente en la herradura. Estoy hablando del Instituto Nacional de Bienestar Animal. ¿Cuál es el bienestar animal para estos perros que hacen absolutamente todo? En el entorno del centro de salud, en cada uno de los barrios y en el medio rural. Vamos arriba.
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1: Nos convoca nuevamente el 464-2770. ¿Con quién estamos y qué tiene para decir? Buenos días.
4: Hola, sí, buenos días. Escúchame, sí, me adhiero a la señora que comentó lo del perro, los perros en el centro de salud. Yo hace unos meses me caí con un perro que estaba acostado en el medio de los enfermeros afuera, en la salida. Me caí, me golpeé, me torcí una mano, rompí los lentes. Hoy tengo un problema en una mama por ese golpe que me pegué con ese perro. No tiene respeto. Ahora hace unos días entró al centro de salud un perro en la puerta, acostado donde están saliendo muchachas con bebés en los brazos, peligrando caerse con un niño y tener un accidente fatal ahí. No, nadie los corre, nadie toma medida, porque los perros tienen más derecho que las personas ahora. Ellos tienen más derecho. Y llamar a lugares que vengan, eso no existe. No existe. Eso todo es mentira. Las señoras que salen defendiendo a los perros ya tenían que ver en esos momentos las cosas que están pasando acá. Muchas gracias, eso es lo que tenía para aportar.
1: No, por favor, gracias a usted por comunicarse. Me voy a pelear con la tribuna y la verdad lo voy a hacer con gusto porque hay algunos temas que a veces se desdibujan. Cuando se habla de las señoras que protegen los animales, la verdad, levanto no una, sino 10, 15, 100 banderas en defensa de estas mujeres. Digo mujeres porque mayoritariamente son un poco la cara visible de estas organizaciones, de las protectoras de animales. Aquí lo que hay es una ausencia del Estado. Si estas señoras o estas personas, hablando en forma general, quienes llevan adelante el tema de las protectoras de animales, sacan tiempo de su tiempo, no ganan ni un peso, están bajo la mirada crítica de muchos de nosotros, los vecinos, y se llevan los cuestionamientos de este desmadre que nos afecta a nivel país. Y son las únicas que dan la cara y que fijan una posición. Después se podrá estar mayor o en menor medida de acuerdo con lo que se señala o con el posicionamiento, pero son las únicas. Estas organizaciones son las únicas que están haciendo algo frente a este problema. Y reitero, hay una ausencia interinstitucional. Cuando hablamos del Instituto Nacional de Bienestar Animal, sí, claro, hay un instituto, pero también hay acuerdos. Ministerio de Salud Pública, Ministerio del Interior, intendencias departamentales, puedo seguir nombrando, porque son muchos. Claro, pero como las ballenas del mundo, son de todos y no son de ninguno. ¿Quién las cuida? ¿Quién se hace cargo? Y ahí siguen, extinguiéndose. Esto es algo similar. Resulta que el problema es de todos, pero nadie hace nada.
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0: Bueno, la empresa meteorológica Metsul está informando que entre hoy lunes y el miércoles se registrará la fase más intensa de un fenómeno climático que incluye las bajas temperaturas, ¿no? Los meteorólogos brasileños advirtieron por un fuerte descenso de temperatura que también afectará a Uruguay, especialmente a zonas de frontera como Cerro Largo. Desde hoy y hasta el miércoles sería la fase más intensa de ese fenómeno climático, con madrugadas extremadamente frías y temperaturas bajo cero en varias ciudades de Brasil cercanas a la frontera uruguaya. En localidades limítrofes con nuestro departamento ya han habido algunos registros significativos. Por ejemplo, en Valle la mínima fue de 0,7 grados, ahí a 100 kilómetros de la frontera, ¿no? Para Uruguay, especialmente en departamentos fronterizos como Cerro Largo y Rivera, se prevén temperaturas cercanas al cero durante las primeras horas del día, además de una sensación térmica aún menor debido al viento y al ingreso del aire seco.
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1: Nos convoca nuevamente el 464-270-70, ya en la recta final de este segundo tramo. Buen día, ¿con quién estamos?
2: Hola, buenos días. No, lo mío no es para dar quejas, simplemente es para agradecerte a ti y a la señora Rosa Escudero por el favor que me hicieron. ¿Recordás?
1: Sí, vecina, usted se comunicó por una situación ahí vinculada a la intendencia de Cerro Largo.
2: Estafa en la contribución, ¿te acordás?
1: Sí, cómo no. ¿Solucionó? Bueno,
2: muchas gracias a ti y a ella.
1: No, por favor, estamos a las órdenes, sobre todo a esta funcionaria municipal que rápidamente se contactó con nosotros y, bueno, estuvo dispuesta a dar una mano.
2: ¿Qué mano me dio? Muchas gracias.
1: No, por favor, a usted por el llamado, ha sido muy amable. Nos siguen llegando mensajes en esta mañana, algunos oyentes y algunos vecinos nos vuelven a insistir con esta situación acontecida en Barrio Soñora. Nos preguntan qué pasó, lo dijimos en el primer tramo, lo reiteramos ahora: un siniestro de tránsito con desenlace fatal tuvo lugar en el eje a las 8:30 de la mañana de hoy. Un solo vehículo involucrado en este siniestro. Se trata de una camioneta Fiat Fiorino, matrícula 5115, utilizada para el reparto de una panadería de nuestro medio. Lamentablemente el conductor, único ocupante del vehículo, despistó en los accesos a Barrio Soñora. Termina impactando con un puente de menor porte, ¿no? Estos de acceso a cualquier domicilio, a cualquier casa. Pierde la vida casi que en el lugar. NR son las iniciales de la persona fallecida, un hombre entre 30 y 40 años, esto no lo podemos precisar porque es información extraoficial, y bueno, continúa trabajando a esta hora de la mañana personal policial, a primera hora estaba la gente de bomberos, la emergencia móvil también, a la espera se estaba del área de tránsito, bueno, para orientar a los otros conductores, ¿no? En cuanto a la circulación, todo muy triste, todo muy trágico, todo muy lamentable como consecuencia de este nuevo siniestro de tránsito con desenlace fatal que, reiteramos, ha tenido lugar en el eje de las 8:30 de la mañana de este lunes aquí en la ciudad de Melo.
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0: Bueno, estamos en el cierre de este segundo bloque.
1: Marcamos la pausa, llega el flash informativo de la hora 10 de la mano de nuestro compañero Luis Alberto Castro.
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9: Un accidente frontal entre dos autos en Ruta 8 dejó a dos mujeres fallecidas sobre las 8 de esta mañana en el kilómetro 144, precisamente de la ruta Nacional número 8, cerca de Villa Serrana, en La Valleja. Los datos fueron aportados por Policía Caminera, de acuerdo con los primeros reportes. Otras personas que viajaban como acompañantes en el auto, donde iban las mujeres, fueron trasladadas a centros médicos. En tanto, en el segundo auto viajaba un único ocupante, quien no tuvo lesiones de entidad. La ruta a esa altura permanecía cortada por el trabajo que viene realizando Policía Científica. Con más informaciones, retornamos a las 11.
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2: Bueno, 10 de la mañana, 23 minutos, bloque central de Tiempo de Todos. Recuperamos la comunicación al 092-072-204 y hay muchos mensajes para compartir. El sábado una mujer se pegó bruta rodada, se le atravesó un perro en 18 y rodó. Nos comenta esta persona que se ha comunicado vía mensaje por WhatsApp. Otro dice, buenos días, es para ver si pueden comunicar. 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Otro mensaje, dice, no sé si vieron lo preciosa que quedó la zanja del puente Siete Bocas a un lado y otro de la ruta, pero yo pregunto, ¿para cuándo ese mismo trabajo en el tramo entre el puente San Antonio y el arroyo Conventos? Vecinos de zonas inundables de Melo, estamos temblando por las inundaciones, plantea este oyente, sobre este tema, reconociendo el trabajo realizado en esa zona de lo que es el puente Siete Bocas y reclamando una acción similar para esta otra zona de la ciudad.
3: Volvemos al ámbito policial para indicar brevemente que la Jefatura Departamental de Policía emite un comunicado relacionado al siniestro de tránsito que ya hemos mencionado, pero no da la identidad, no da el nombre, no da las iniciales, no da la edad de la persona fallecida. La verdad, poco aporta un informe oficial de estas características. Uno comenta esto con pesar, es decir, comienzo a hacer el comentario y estoy leyendo, pero no encuentro, no está el dato clave, ¿no?, para aportar información bastante más clara y obviamente no generar una mayor conmoción. Lo que extraoficialmente señalamos es lo que sostenemos porque estuvimos en el lugar, dialogando incluso con la persona responsable del emprendimiento comercial, que bueno, que es donde trabajaba este muchacho, de iniciales NR, entre 30 y 40 años, pero bueno, la verdad me quedo con un sabor más amargo aún, con este parte oficial que no aporta nada, sí, siniestro con desenlace fatal, ya lo sabemos, pero obviamente se imponen otros datos, ¿no? Más aún cuando han transcurrido ya unas dos horas aproximadamente de este hecho que enluta a todo el departamento, a toda la ciudad, a todos, en definitiva. Es la muerte de una persona que se suma además a otro hecho lamentable.

0: aconteció la semana pasada, donde otra persona joven también, oriunda de Melo, perdió la vida. Pero en el ámbito policial hay otras informaciones también para compartir, que están vinculadas a esta presencia policial, a estos controles que se realizan en distintos puntos de la ciudad, y este derivó en una condena efectiva, una condena con prisión. Se detuvo un hombre de 32 años, circulaba en una motocicleta, resulta que la moto era robada y transportaba una garrafa de 13 kilos cuya procedencia el hombre no pudo explicar. Esto tuvo lugar el pasado 9 de mayo. El personal policial había recibido denuncia de una moto robada. Rápidamente este accionar permitió identificar al sospechoso, Armando Laiva Sacuña, quien resultó ser responsable de la moto hurtada y presumiblemente esta garrafa de 13 kilos que transportaba y que no pudo justificar su origen, también podría haber sido producto del hurto, ¿no? Pero en el ámbito de la justicia, en cuanto a su presencia en sede judicial, se dispuso su condena como autor de un delito de hurto especialmente agravado y debe cumplir una pena de 10 meses de prisión efectiva, según información oficial del Ministerio del Interior.
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0: Oyente en línea, suena el 464-270-70. ¿Con quién estamos? Buen día.
3: Buenos días, señor. ¿Cómo le va?
0: Muy bien.
3: Bueno, me alegro. Yo soy un vecino del barrio Collazo y quería saber por qué no están arreglando las calles, porque están insoportables las calles del barrio Collazo. Si usted podía venir y mirar, las calles están horribles.
0: La República Argentina estaba muy muy comprometida, ¿no? Que es un poco el eje ahí del Collazo. Una calle paralela entre la 26 y la 8.
3: Exactamente. Exactamente, está todo hecho un desastre. Y quería saber, por lo menos que tapen los pozos, emparejen, porque los materiales que pusieron se fue todo con el agua. Y se están formando pozos grandes.
0: Totalmente. Vecino, le agradecemos por su llamado y su inquietud que al aire.
3: Muy amable.
0: No, por favor, a la orden.
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2: Mensaje 092-072-204. Quisiéramos saber qué pasa en Barrio Hipódromo, que hace una semana que nos levantamos y estamos sin agua. Y el otro día salía marrón el agua todo el día. Reclamo que surge vía mensaje de WhatsApp al 092-072-204 por la situación del agua potable en la zona de Barrio Hipódromo. Otros mensajes. Buenos días, ya no sabemos qué más hacer los vecinos de Plaza Constitución. 18 de julio, General Artigas, con los ruidos de motos y parlantes a altas horas de la madrugada. Se llama la policía, hacen su trabajo, pero al rato vuelve la locura de las motos de madrugada. Es incontrolable. Tierra de nadie, no se puede descansar los fines de semana. Ya no sabemos a quién recurrir, estamos cansados. Reclaman los vecinos acá, de inmediaciones de la radio, que han agotado las denuncias a la vía que corresponda, policía, policía municipal, intendencia. Reconocen que en el caso de la policía, Ministerio del Interior, se hace el trabajo, concurren, pero una vez que se retira el móvil, vuelven los desmanes. Reclamo que nuevamente se hace sentir a través del 092-072-204.
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2: Bueno, otros mensajes, atención, Barrio Soñora sin agua, nos dice este oyente que se comunica también desde la zona de Barrio Soñora reclamando porque están sin agua. Y a su vez dice otra persona hablando de agua. Gran pérdida de agua, Barrio Agua Hermosa, calle Chinas de Heroicas, 3 cuadras de Barreiro, vinculado a la OCE también. Pasamos de una zona de la ciudad, Barrio Soñora, que está sin agua, a otra denuncia de un oyente que da cuenta de una gran pérdida de agua en la zona de Chinas Heroicas, a 3 cuadras de Miguel Barreiro, la zona de Barrio Agua Hermosa.
0: De Chinas Heroicas hacia lo que es la Garibaldi es el peor tramo de la Miguel Barreiro en cuanto a las condiciones. Frente al local de Fiesta Madagascar, que está allí a creo que a una cuadra más o menos de Chinas Heroicas, hay un pozo gigante. Yo asumo que la gente que circula por el lugar ya identifica un pozo gigantesco, además sobre el pavimento, es decir, con un filo importante, con una profundidad seguramente de 15 a 20 centímetros, que el impacto puede llegar a romper cualquier cubierta. El daño material sería lo de menos, pensando siempre en las consecuencias para la salud, la de cualquier persona que puede llegar a ser pasible de cualquier siniestro de tránsito, ¿no? La Miguel Barreiro también es foco de preocupación en cuanto a su mal estado, fundamentalmente en el tramo ahí que tiene el barrio Agua Hermosa, a mano derecha y al federal izquierda, tomando como sentido, bueno, el centro de Melo hacia el este de la ciudad.
2: Bueno, atención porque hay un comunicado de OCE, Rodrigo nos pasa el dato, comunicado de OCE que da cuenta de un corte en la zona que está afectando la zona de Barrio Isóñora e Hipódromo, los dos mensajes que recibimos. Está la OCE trabajando, de acuerdo al comunicado de la población de la ciudad de Melo, el servicio de abastecimiento se va a ver resentido con baja presión debido a la rotura de tubería en barrio Hipódromo y barrio Soñora, hoy 11 de mayo, a partir de las 9:30 y hasta las 12 del mediodía aproximadamente. Al mediodía se estaría restableciendo el servicio barrios Hipódromo y Soñora, que están sin agua. Bueno, al mediodía se estima por parte de la OCE que se estará retomando el servicio con normalidad. Se recomienda a los vecinos de viviendas en zonas afectadas en el servicio de abastecimiento que durante la interrupción del servicio se mantengan cerrados los grifos a efectos de evitar la entrada de aire y una vez restablecido el servicio se deje correr por unos instantes el agua a efectos de eliminar la turbiedad residual que se pueda generar debido a la despresurización del sistema de abastecimiento.
0: Nos vuelve a convocar el teléfono de la gente, 464-270-70 al aire. ¿Con quién estamos? Buen día.
4: Buenos días.
0: La escuchamos.
4: Disculpe la molestia. Yo estoy pidiendo una cama y un colchón de una plaza que esté durmiendo en el suelo. A ver si pueden colaborar conmigo. Uh-huh. Le doy el teléfono si quiere.
0: ¿Cómo no, vecina? De su número al aire, por favor.
4: 097-465-503.
0: Bueno, bárbaro, reitere por favor, así tomamos nota en cuanto al número que...
4: 097-097,
0: sí.
4: 465-302.
0: Sí. 302.
4: Muchísimas gracias.
0: No, por favor, a usted por comunicarse.
1: Gracias. 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
0: ¿Qué nos dice Cintia? Nos hace referencia que en Vieira y Tucumán hay un pozo de importantes dimensiones con agua en forma constante. No es un oasis, algo está pasando. Que coloquen algo para señalizar, hay mucha imprudencia, cruzan autos y ni se fijan si hay una moto, una bici o alguien está pasando y te empapan. Pero además de eso, bueno, hay una erosión ahí, viene en la mitad de la calle, reiteramos, Vieira y Tucumán. Desde anoche usted ve el agua.
1: Anoche pasé y vi el agua.
0: Ajá, ¿nadie pescando?
1: Nadie.
0: Nadie.
2: Por ahora, capaz que el Coco Torre va para ahí.
0: Capaz que el Coco Torre. Bueno, está atada con una piola, dice Rodrigo Amaral, ¿lo conoce?
1: De vista.
0: Gran valor. Yo pensé que era un animal suelto, ¿no? ¿Qué es lo que está atada con una piola? Una columna. que está al caer. ¿Dónde? En Francisco Núñez y calle Sepe, zona norte, ¿no? De la ciudad, ahí en cercanías, a una cuadra de calle Las Tropas. Está peligroso, nos dice este vecino. Está atada con una piola. Que resista, ¿no? Y bueno, obviamente que las autoridades competentes, en este caso parece ser de la UTE, puede ser del alumbrado público también de la Intendencia, pero bueno, son estas columnas de madera que suelen estar sostenidas mayoritariamente por los cables. Decir esto es como de locos, ¿no? Pero ¿qué problema hay con las columnas de madera? Que en muchos de los casos están, el deterioro la lleva a esto, uh-huh, a que estén quebradas. Bueno, estaría bien que en forma coordinada se las vaya recambiando, para que después no se tenga que hacer todo de apuro cuando el comité de emergencia toma cuenta, después de eventos climáticos, de una serie de daños. A propósito del asunto, quiero alertar. Sobre el arroyo Sauce de Conventos, ahí al lado del puente San Antonio, hay un sauce gigante, de 11, 12 metros de altura. Está sobre las márgenes del arroyo, un tamaño importante, bien sobre el cauce de agua. Una, dos, tres crecientes lo van a barrer, lo van a tirar. ¿Hacia dónde va a caer? Y obviamente está antes del puente, la corriente lo va a arrastrar al propio puente San Antonio. O rompe el puente o derriba todos los cables de alta tensión que están ubicados a un metro y medio de este mismo árbol. No estaría mal que se actúe antes para evitar males mayores.
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2: Bueno, mensajes siguen llegando vía WhatsApp. En este caso vuelve el reclamo a la cuadrilla de bacheo. ¿Qué pasa con la barra de bacheo? No se los ve, y se avisa dónde hay pozos si no van. Por favor, que salgan, que se dé una vuelta por el estilo casi doctor Ferreira. Rodó Esteban Oviedo frente a la 15, algunos de los puntos que son reclamados por parte de esta persona que se comunica.
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3: Bueno, más mensajes: 092-072-204. Un saludo para los pequeños de Olimpia, Generación 2020, que ayer golearon a la Artigas 5-0, dice este oyente que se comunica. Otro dice: tengo un colchón con una plaza. Vos quedaste con el contacto ahí de la señora. Pablo lo dio al aire igual. De todas formas, le agradecemos al oyente por ser, por su solidaridad.
4: 097.
3: Pará, que le escribo acá.
4: 465-302. 097-465-302 es el número de contacto de esta vecina que llamó al 464-270-70 y solicitaba una cama, una plaza y un colchón.
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3: El Coco Torres dice: buenos días, pásenme la dirección del pozo que están informando, cosa que me prepara para ir a pescar. Gracias por la información.
4: Pasan los años y sigue pescando, Coco Torres.
3: El Coco sigue siempre muy atento.
4: Es perseverante. Y bueno, siempre aparece algún puerto nuevo.
3: Mensajes: lamentablemente se esperan grandes inundaciones para este invierno. La limpieza debajo del puente de Siete Bocas está muy bien hecha y es una obra que se ve. En cambio, la limpieza que se debería hacer, así como el dragado que va desde el polígono de Tiro hasta el propio Arroyo Conventos, no se ve, pero en realidad afecta a muchos barrios, donde se levantaron los terrenos y se le quitó espacio al propio arroyo. Hay una mugre insoportable. Eso hace las veces de contención y los que sufren son los vecinos del barrio García y Castro, un mensaje que se vuelve a reiterar esta mañana a través del 092-072-204, vecinos de la zona norte que manifiestan su preocupación por este tema y la afectación que van a tener si no se toman medidas preventivas antes de que lleguen las inundaciones que, dicho sea paso, se están anunciando.
4: Sí, García, Castro, Barrio López, Barrio Progreso también, inmediaciones del Esportivo Club Olimpia, San Antonio, Soñora que queda cortado, Villa Andueza, Cuchilla de las Flores, en fin, y sigan contando. Nada nuevo, ¿no? Eso sí, que lloviendo sobre mojado. Hay una buena noticia que me dejó muy contento y está vinculada a la incorporación al cuerpo técnico de categorías sub-17 y sub-19 del Cerro Largo Fútbol Club, y ha sido convocado Matías Fernández, este hincha fanático del Cerro Largo Fútbol Club, que bueno, es responsable de una historia de perseverancia, de esfuerzo, de amor incondicional a la camiseta, y que tiene de por medio esta oportunidad soñada de formar parte del cuerpo técnico. ¿Por qué? Porque Matías también se ha preparado como entrenador de fútbol. Recientemente ha recibido el registro oficial como entrenador uruguayo y la directiva lo ha fichado, lo ha incorporado y va a formar parte del cuerpo técnico de las categorías juveniles, U17 y U19, que es encabezada en cuanto a la conducción técnica por Guillermo Smith, un torneo juvenil que comienza a competir ya a partir del próximo fin de semana. Pero bueno, nos quedamos con el nombre de Matías por su presencia permanente, acompañando al Cerro Largo Fútbol Club. Sus dificultades para desplazarse, sus dificultades físicas no han sido nunca un obstáculo para que acompañe siempre al Cerro Largo, en Melo, en Montevideo, incluso hasta en el exterior, si no me equivoco, bueno, para este hincha del Cerro Largo que ahora pasa a estar del otro lado del tejido y bueno, en forma directa como entrenador, formando parte del cuerpo técnico, entrenador y también comunicador. Felicitaciones, Matías Fernández, por esta designación y el mayor éxito para el cuerpo técnico de los planteles U17 y U19 que comienzan a competir a partir del próximo fin de semana.
3: Más mensajes, buenos días, buena semana, por favor, que vayan a tapar pozos al Estero Bellaco, es el microcentro de la ciudad y es una vergüenza, reclama este oyente que se comunica. Otro dice, ya... ¿será posible que salgan a tapar los pozos? Yo no pido que hagan la calle nueva, sí que tapen, y más ahora que uno anda con los chiquilines en moto para las escuelas. Pero bueno, surge con mucha insistencia esto del bacheo, que surge como, bueno, como inquietud. Covimel 8, barrio Villa Anduesa, otra vez sin agua. Yo no sé si estamos hablando de hipódromo y de Soñora. Villa Anduesa está para aquella zona, capaz que está vinculado con este corte. Le decimos a este vecino que hasta las 12 la OCE ha comunicado de un corte en el suministro de agua potable para las zonas de hipódromo, barrios Hipódromos y Soñora. Quizás esta zona del barrio Villa Anduesa está afectada también por esa misma situación.
4: Se cumple un año de lo que fueron las elecciones de 2025, donde se impuso en las urnas Cristian Morel, hoy en día intendente departamental. Estamos a un año de lo que fue el triunfo en las urnas y la confirmación a través del voto popular de la elección del riobranquense Cristian Morel como intendente de Cerro Largo. Un año de las elecciones no es un año de gestión, pero bueno, en el marco de la gestión, al menos hoy se ha escuchado con mucha insistencia el tema del mal estado de las calles. En otras oportunidades también, pero hoy en particular, ustedes como vecinos nos brindan un abanico un poco más amplio en cuanto a preocupaciones varias que dan cuenta justamente del mal estado de las calles en distintos puntos de la ciudad. Dejando lo malo y hablando de lo bueno, qué lindo que quedó la remodelada esquina del Tango. Estuvo de por medio la inauguración de los gabinetes higiénicos en la Plaza Independencia. Esto ya lo habíamos destacado en la previa, pero la inauguración de la remodelación en la esquina del Tango se hizo con baile, ¿no? Con mucha...
3: Como debe ser.
4: Como debe ser, ¿no?
3: Sí, sí.
4: Y más allá del frío, parejas y más parejas disfrutando justamente de este espacio tradicional, a esta altura icónico, que fue inaugurado en la administración Barreiro y que dos décadas después sigue teniendo vigencia y seguramente tras esta innovación y tras las intervenciones artísticas que tienen de por medio allí en cuanto a la iniciativa y el trabajo, a Javier Reyes sí, como artista, como escultor, pero también a Noelia Lucarelli y a los municipales Mario Silvera y Washington Silvera, responsables ellos de este equipo que realiza distintas intervenciones urbanas que van mezclando la creatividad, pero también el reciclaje, para transformarlo en identidad local. Hay una vitrola, para quienes no fueron, les recomiendo que concurran, hay una vitrola gigante se logró realizar con muy buen gusto, sí, pero también con materiales que en su momento formaron parte, de la parte eléctrica del viejo Cine Melo. Provenían, del sistema eléctrico del Cine Melo, tableros, cajas y estructuras que estaban destinadas al descarte y que terminaron convertidas en una obra artística que hoy forma parte de este lindo paisaje urbano.
3: Estamos ya en el cierre de esta edición de lunes de Tiempo de Todos.
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3: Bueno, en el cierre surge información de Jefatura de Policía que está informando a la ciudadanía que con motivo del encuentro deportivo a disputarse en la jornada de hoy en el Estadio Arquitecto Antonio Eleuterio Villa, se desplegará un operativo especial de seguridad que incluye una zona de exclusión vehicular. Desde las 5 de la tarde, desde la hora 17, se va a restringir totalmente la circulación vehicular en los siguientes puntos. Guardia Vieja, Ruta 8 y Guardia Vieja o Villanueva.
4: Grande el estadio.
3: Sí. Guardia Vieja, Villanueva y Aparicio Saravia. Aparicio Saravia y Agrimensor Luis Beltrán. Aparicio Saravia y Las Tropas. Inocencio Cavallini y Aparicio Saravia, Luis De Martini y Aparicio Saravia, José Villamil y Leiras y Aparicio Saravia, Héctor Gutiérrez Ruiz y Aparicio Saravia, Ruta 8 y Héctor Gutiérrez Ruiz, Avenida Brasil hasta la Avenida Tabaré Echeverri y la Avenida Tabaré Echeverri. Dichas medidas se mantendrán vigentes hasta la finalización del evento y el despeje de toda la zona, ¿no? Para garantizar un ingreso ordenado, se han dispuesto los siguientes sectores. Las parcialidades de Cerro Largo ingresa por la puerta número 1, el sector sur. La parcialidad, los hinchas de Peñarol, ingresan por la puerta 2, sectores norte y este. Y la puerta número 3 será de acceso restringido exclusivamente para las delegaciones oficiales y los servicios autorizados. Se exhorta a los asistentes a concurrir con la suficiente antelación para facilitar los controles de seguridad y evitar aglomeraciones en los puntos de acceso. Asimismo, se solicita la máxima colaboración acatando las indicaciones del personal policial y de tránsito despegado en la zona.
4: Bueno, no va más.
3: No vamos.
4: No fuimos. Gracias por la compañía. El reencuentro mañana, como siempre, a partir de la hora 9, aquí en La Voz de Mira.
3: Exactamente. Ahora es
4: hora de irnos.
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0: La Jefatura de Policía dio a conocer el operativo de seguridad a implementar hoy con motivo del partido entre Cerro Largo y Peñarol a disputarse esta noche por el torneo de apertura en el Estadio Municipal Arquitecto Antonio Eleuterio Uvilla. El comunicado, que insistimos, emanó de la agencia de prensa de Jefatura. Dice que se informa a los ciudadanos que con motivo del encuentro deportivo a disputarse en la jornada de hoy en el Arquitecto Antonio Eleuterio Uvilla, se desplegará un operativo especial de seguridad que incluye una zona de exclusión vehicular. A partir de la hora 17 se restringirá totalmente la circulación vehicular en los siguientes puntos: Ruta 8 y Guardia Nueva, Villanueva, la calle Villanueva, Guardia Vieja, Villanueva y Aparicio Saravia, Saravia y Agrimensor Luis Beltrán, Saravia y Las Tropas, Inocencio Cavallini y Aparicio Saravia, Luis de Martini y Aparicio Saravia, José Villamil y Leiras, Saravia y Héctor Gutiérrez Ruiz y Aparicio Saravia, Ruta 8 y Héctor Gutiérrez Ruiz, Avenida Brasil hasta Avenida Tabaré Echavarri. Estas medidas se mantendrán vigentes hasta la culminación del evento y el despeje total de las inmediaciones. Para garantizar un ingreso ordenado, se han dispuesto los siguientes sectores. La parcialidad de Cerro Largo deberá ingresar por la puerta número 1, sector sur. La del Club Atlético Peñarol por la puerta 2, sectores norte y este. La puerta 3 tendrá acceso restringido exclusivamente para delegaciones oficiales y servicios autorizados. Se exhorta a los asistentes a concurrir con suficiente antelación para facilitar los controles de seguridad y evitar aglomeraciones en los puntos de acceso. Asimismo, solicita la máxima colaboración acatando las indicaciones del personal policial y de tránsito desplegado en el área. Con más informaciones, retornamos al mediodía.
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30: Bienvenidos, un placer saludarlos. Estamos dando inicio a esta edición de lunes del Caballo para Todos, edición que vamos a estar compartiendo los resultados que pasaron este fin de semana, de los que llegaron a nuestra mesa de trabajo, lo que estuvo pasando a través de la séptima edición de Galopando por Clavijo, lo que pasó a través de la Copa de Plata ya en Durazno, la actividad que se vivió este domingo a través del Club Ecuestre de Río Branco, de Eduardo Alves y Mauro Terra, con lo que fue el gran festival de jineteadas, también la actividad de Fernando Telis, ahí en pista y ruedo, retorno parte de los resultados, porque de la gente de Arevalo nos llegó el amigo Buledema, el colega de amigo Buledema, que hoy dice, no, el domingo a la noche, tempranito le envía, pero seguramente en un rato cuando se levante ya nos va a estar enviando los resultados de esa actividad importante que se vivió también en la novena sección de nuestro departamento. Pero antes, le doy la bienvenida a nuestro compañero Bernardo Griotti, que estamos pronto para esta edición de lunes del Caballo para Todos. Buen día, Bernardo.
10: ¿Qué tal, Pepe? Buenos días a toda la audiencia del Caballo para Todos. Placer enorme de reencontrarnos otro lunes para compartir con ustedes todos los resultados, lo que pasó el fin de semana. Estos minutos de información los compartimos con ustedes. Sean todos muy, pero muy bienvenidos.
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30: Me voy a la actividad organizada por Fernando Telis en pista y rueda de retorno, que agradece a toda la gente que estuvo acompañando a los tropilleros y jinetes, y agradecemos a Fernando que, como siempre, temprano ya estaban los resultados. En la categoría pelo, que llevaba los 20.000 el primero, el ganador, el campeón fue Jesti Caticha, con un reservado a la caballada, la buena suerte de Nico Cruz. El segundo en la categoría pelo fue para Andrés Silveira, en un reservado de la buena suerte también de Nicolás Cruz. Y el tercero en la categoría pelo fue para Diego Rodríguez, en un reservado a la sin querencia de Paulino Morales. En la categoría basto oriental, el campeón fue Ademar Odera, con un reservado a la caballada, la baja C de Leo Rosa. El segundo premio en la categoría basto oriental fue para el jinete Nicolás Silvera, con un caballo de Reboledo. Y el tercero en la categoría basto oriental fue para Diego Rodríguez, en un reservado también de Paulino Morales. El mejor potro de la tarde fue el caballo de Conón Silva, el trofeo que se llevó en lo que fue la actividad de organizada por el amigo Fernando Telis este pasado domingo en pista y ruedo retorno.
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10: Se disputó en Caraguatá la séptima edición del Galopando por Clavijo, la jornada de sábado Raíz de Potros, primera la zaina de Federico Coitiño de Clavijo, la carrera de Petizos, primera la mora de Jairo Cortés de Cuaró, la carrera de sobre 350 metros, primera la zaina de Daniel Blanco de Las Toscas. En la jornada de domingo, también pruebas cortas, carrera de sobre 350 metros, primera la zaina de Tato Rita de Mazangano. El raíz de niños, primero el vallo de Tomás Rodríguez de Cerro Pereira. El raíz sobre 6 kilómetros, primera la tostada de Cecilia Prates de Cerro Pereira. Raíz sobre 6 kilómetros, primera la tostada de Silvia Duarte de Clavijo. Y la prueba sobre 58 kilómetros, participaron 13 equinos, bien lo decía Freddy, los que iban a participar, 13 equinos. Primero John Gotti, el tostado de Ricardo Mujica con Richard Zapater de Clavijo. Segundo lugar para Aura, la picasa de Carlos Silva con Fabricio Silva de Puntas de Carretera. Tercer lugar para Soy Tu Sol, la tordilla de Icon, el Peruso Lima de Caraguatá. El promedio para los 58 kilómetros fue 32 kilómetros 263 metros a la hora. Todo fue un éxito, se agradece, dice el comunicado que nos hizo llegar Freddy González de la organización.
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0: Les agradecemos también a Mauro Terra, a Edgardo Alves por la organización y por haber confiado también en acompañarnos en ese lindo festival. Nos vamos a fue la categoría Basto Oriental. Aquí el primer premio fue para Claudio Modernel. El segundo, categoría Basto Oriental, fuera para Pablito Fuentes, el joven jinete locatario. Y el tercero, para Leandro Peña, el jinete de los Pagos de Vergara. En la categoría Pelo, el ganador fue Alejandro Las Cuagas, jinete de la Isla Patrulla. Segundo para Agustín Corvo, también jinete olimareño, pero de la zona del Oro. Y tercero para Elías Méndez, prácticamente locatario. Elías se quedó con el tercer premio. En la categoría Tropillas, para los Diablos del Relincho fue el primer premio. Segundo para La Clandestina, de Ronald Carlelo. Y el tercer premio en la categoría Tropillas fue para La Amistad, de Brian Pintos, la actividad que se vivió este pasado domingo allí en lo que fue la villa, en la Mamayinga, en la ciudad de Río Branco, organizada junto al Ecuestre Río Branco, que agradece a toda la gente que estuvo colaborando con ese gran festival.
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2: Única fecha este fin de semana era la Copa de Plata organizada por la Sociedad Criolla Carlos Reyles de Santa Bernardina en Durazno, la Copa de Plata, la edición 25 allí en el Paso de Durazno, 90 kilómetros, corrieron 19, marcaron 20, primer arribo para Buen Cristiano, el tordillo de Darío Álvarez con Juan Pablo Álvarez de la Sociedad Criolla, los Trafogueros de Jung, la gente de Merinos Paysandú se quedó con la Copa de Plata, Buen Cristiano recorrió los 90 kilómetros en 3 horas, 1 minuto, 32 segundos a un promedio de 29 kilómetros, 747 metros a la hora. Segundo arribo para el Tostado Soy Gil con María Elena Gadea. Tercer arribo para Italué, el Colorado, con Guillermo Vecchio de la Hípica de Flores. Ese fue el podio en la jornada de ayer en Santa Bernardina, departamento de Durazno, la Copa de Plata. Punto final para la edición de lunes del Caballo para Todos. Volvemos el sábado en directo desde la sede del Centro Raidista con la antesala de lo que va a ser la antesala, valga la redundancia, de la Copa de Plata del Hermes Batista. Punto final. Buena semana. Llega Hora del Campo. Es hora de irnos. Gracias.
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0: Disculpe, compañero, que me meta en la reunión, pero tengo muchas cosas para contarle.
2: ¿Qué tal, amigos? ¿Cómo están ustedes? El placer de siempre reencuentro con la información agropecuaria y urbana. Aquí en el 1340 AM, Voz de Melo, una radio libre. 36 minutos de las 11 de la mañana, país. Buen día, José Pepe Medina. Buen día, Bernardo Grillo Tibarreto.
3: Otro buen día, Serrano, para usted y otro buen día para la gran audiencia del campo. Como siempre, es un gusto compartir las mañanas con usted.
2: Tengo ganas de escuchar la voz, siempre cálida, limpia, fresquita, de Amalia de la Vega. Será cantar, Pepe.

0: María de la Vega, mate amargo. Bueno, lo que le pasa del periodista este de Bichadero, a veces lo atribuimos porque Graciela Abreu nos dijo, y con razón subió una página, no sé si lo había transcrito la página, contraviento o qué, pero de todas maneras, el periodista es de apellido Casariego, de Radio Bichadero. Me pasó la comunicación el propio Johnny de Mello, autor de la letra, que pasáramos también como anécdota de cómo un reportaje de la radio Bichadero fue a parar a una canción escrita por Alfredo Zitarrosa. Casariego, repito, es el autor de ese texto. Minuto 40 de las 11 de la mañana, país.
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0: Heló en varias partes de Cerro Largo hoy, según los oyentes, nos comunicaron temprano. Bueno, la licenciada Paola Barreto nos comunicó que hoy, lunes 11 de mayo, comenzaba el periplo semanal del programa de salud rural Hace Cancer, Intendencia de Cerro Largo, coordinado por el Ministerio de Salud Pública. Ya atendieron temprano la Policlínica de Cañas, atendieron a la misma hora, a las 8 de la mañana, Plácido Rosas, y a las 13 horas de hoy, pasado mediodía, estarán atendiendo Poblado, Uruguay. Mañana, el programa Salud Rural Hace Cancer, Intendencia de Cerro Largo, coordinado por el Ministerio de Salud Pública, atiende la Policlínica de la Micaela a la hora 8, Arborito a las 10:30. Mañana hay una jornada presencial muy importante. Gestión en sistemas ganaderos criadores. Decisiones tácticas, productivas y financieras, a cargo del ingeniero agrónomo magíster Ítalo Malaquín, Instituto Plan Agropecuario. Será mañana 12 de mayo, 18:30, local Bichadero, ruta 27, kilómetro 129 y medio, Rivera. Estará también Rafael Carriquiri, del Instituto Plan Agropecuario. Y recuerden que el 15 de mayo comienza el periodo de vacunación contra la fiebre aftosa. Durará hasta el 15 de junio para todas las categorías vacunas del país. La distribución de la vacuna. Desde el 15 de mayo al 15 de junio se hace en Justino Muniz 666, acá en la ciudad de Melo, en los servicios ganaderos departamentales del Ministerio, de 8:30 de la mañana a 3 de la tarde. En la misma fecha, 15 de mayo al 15 de junio, se hace en el local Santa Clara de Olimar, de los servicios ganaderos, Miguel Echandi sin número, de 8:30 a 13 horas. El 15 de junio también, del 15 de agosto, de mayo al 15 de junio, se hace también en los servicios ganaderos del local Río Branco la entrega de vacunas, Joaquín Gundín, 838 bis, de 8:30 a 13 horas. En el interior del departamento, el 19 de mayo entregan en el municipio de Centurión, de 13 a 15 horas. El 20 de mayo, al otro día, en la comisaría de Noblía, de 13 a 16 horas. El 21 de mayo, en la Liga de Trabajo de Fraile Muerto, de 13 a 16 horas. Dice el doctor Andrés Duarte Morales, encargado de servicios ganaderos zonal Cerro Largo, quien agrega que como condiciones indispensables para entregar la vacuna, los titulares tienen que presentar declaración jurada, planilla de contralor sanitario actualizada. Es importante recordar que al momento del retiro de la dosis es necesario poseer elementos apropiados para que las vacunas no pierdan la cadena de frío y por ende su efectividad. Esto es conservadora con hielo, refrigerantes en cantidad suficiente. La CODESA, el Servicio Ganadero Zonal, han resuelto el cronograma que les acabamos de señalar y que comienza indefectiblemente el día viernes 15 de mayo y vence el 15 de junio.
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0: Sigue preocupándonos hondamente el tema de este que Brasil adjudicó el dragado del canal San Gonzalo, y Uruguay acelera las acciones para la instalación de dos puertos. Tiene como objetivo el canal, ¿no? Utilizar los recursos hídricos en la cuenca de la Laguna Merín y su ecosistema. El dragado que planificó el gobierno brasileño permitirá conectar la Laguna Merín y sus afluentes con Puerto de Río Grande, que es el cuarto puerto oceánico de Brasil y el principal del sur del país. Pero cuando hicimos esta nota ya hace una semana, el embajador uruguayo en Brasil, que estaba en Minas Gerais, Rodolfo Ninoa, aparte de darnos una serie de informaciones, nos dijo también que el día antes se había autorizado el tema de la construcción del puente sobre el río Yaguarón, ahí, nuevo puente sobre el río Yaguarón. Y ahora ya está en discusión a ver quién paga la... Buen día, Rodolfo.
3: Buen día, Fernando. ¿Cómo están?
0: Bueno, bien, primero, del dragado, ¿tenemos a esta altura algún otro acontecimiento que sea digno de destacarle a los oyentes?
3: Bueno, a ver, sobre el dragado, nosotros tuvimos la semana pasada, bueno, concretamente el 30 de abril, tuvimos un Zoom con el Ministerio de Transportes y Obras Públicas, con el Ministerio de Ambiente, con la Dirección de Puertos y la Dirección de Frontera de Cancillería. ¿Me escuchan bien, Serrano?
0: Sí, te escucho perfectamente, te escucho perfectamente.
3: Perfecto. Para hablar de dos cosas, para que nos pusieran al tanto de cuáles son los acontecimientos que se van sucediendo allí en el lugar donde se toman las decisiones, naturalmente, ¿no? Sobre el puerto, sobre el puente, bueno, el puente es, ustedes saben que la historia del puente Mauá es una historia que proviene después de una deuda que tenía Uruguay, eso lo sabemos todos. Ese puente Mauá lo pagó Uruguay y ahora el segundo puente lo va a hacer Brasil. Allí lo que nosotros tenemos como información es que en el presupuesto federal no estaban los recursos suficientes, pero que todas las autoridades nos dicen que los recursos, lo importante es que estén en el presupuesto federal, la construcción del puente, y más allá del monto que exista en él, siempre hay lugares donde recurrir para financiar la construcción del mismo. Entonces, eso está en eso, discutiendo los recursos, nosotros piedra fundamental del puente se pueda instalar o poner antes de que el presidente Lula tenga que salir por normas constitucionales, no pueda asistir a ningún acto de inauguración oficial por normas constitucionales hasta tres meses antes de la elección. Entonces, en eso estamos. Nosotros estamos en contacto con la empresa, estamos en contacto con el Ministerio de Orzamento de Brasil, y bueno, y se van discutiendo, ¿no?, estas cosas. Sobre la hidrovía, en este Zoom que les digo, lo que tenemos, como que yo no lo tenía por lo menos, es que el Ministerio de Transporte y Seguridad Pública le ha pedido un estudio a la CAF para los estudios de los accesos a ambos puertos, al del Cebollatí y al del Tacuarí. Eso va a estar pronto en diciembre. porque se pidió una prórroga para diciembre. Pero el Ministerio de Transportes, en la medida que se vayan cumpliendo otras alternativas que hay que cumplir, por ejemplo, las garantías, el plan de estudio, el plan de obras, los permisos ambientales, los albios, en la medida que se vayan resolviendo esas cosas, que son aparte de los accesos, van a adjudicar uno o dos puentes, veremos. De eso es de los privados, que también tienen que de alguna manera demostrar el potencial efectivo de la carga. Entonces, ahí estamos, y ese es un tema entre los privados y las autoridades centrales del país. Pero bueno, nosotros esperamos que la definición de los puertos se haga a la brevedad, porque el dragado de la Laguna Merín, coincidirán conmigo, que no sirve para nada para Uruguay si no tenemos puertos del otro lado de la ribera, ¿verdad? O en el Cebollatí o en el Tacuarí. Así que en eso estamos, Serrano. Siempre es un tema que lo tenemos muy, muy presente, y bueno, y estamos empujando en la medida de nuestras posibilidades.
0: Bueno, vos, nosotros estamos muy distantes del tema y del gobierno, pero por tu propio cargo, canciller, embajador del país en Brasil, estás permanentemente en contacto con la gente del gobierno brasileño y la ansiedad de saber con qué aptitud están manejando el tema, si se puede leer a través de las señales, el comportamiento de que esta vez es en serio, porque yo era niño y en mi pago viejo de 33 empezó el proyecto de la Laguna Merín.
3: Exactamente, yo era intendente y ya hablábamos del proyecto de la cuenca de la Laguna Merín, pensando, ¿se acuerdan ustedes? De la represa en Tacuarí 1, Olivardó, Tacuarí 1, Tacuarí 2, todo eso ha ido quedando rezagado por las nuevas tecnologías, sobre todo en materia de generación de energía eléctrica. Pero las cosas es que no se han hecho, o sea, esas obras que estaban tan bien planificadas para el momento.
0: Pero esto parece ser un empujón, ¿no, Rodolfo? De ganas, sí, de ímpetu.
3: Sí, sí. Sí, ahora sí. Yo no sé si te conté, Serrano, que en la reunión, una bilateral que tuvo el presidente Orsi con el presidente Lula en Foz de Iguazú, cuando se iba a firmar el tratado del Mercosur y al final se firmó en Asunción del Paraguay, tuvimos esa bilateral y la primera, el presidente Lula preguntó concretamente cómo va lo del puente. Y el presidente me pidió que yo explicara por ser ahí de la zona, y bueno, y le dije que el puente no iba, que estaba trancado. Y que, en fin, y me acuerdo que el presidente se persignó, como diciendo, Ave María, todavía no empezamos. Y preguntó también por la hidrovía, y por la hidrovía le di los detalles que teníamos en aquel momento. O sea, hay una voluntad explícita del gobierno de Brasil, porque además las dos obras corren a cargo del gobierno brasileño. Termino con esto. La voluntad del gobierno brasileña es explícita para que se hagan estas dos obras, superando toda la burocracia que haya que superar, ¿no?
0: ¿Algún otro tema, Rodolfo, anda preocupando ahí, volando en la preocupación de la embajada con respecto al país?
3: Bueno, el asunto del dumping para la leche en polvo, Uruguaya y Argentina, ¿no? Ahí estamos con un problema grande. Estamos con un problema grande porque la CNA, que no es un actor legítimamente habilitado para hacer esa denuncia, hizo la denuncia de que Uruguay hace dumping con la leche en polvo. Y comparó precios que no son similares, porque compara el precio de la leche en polvo con el precio de la leche natura, y eso está explícitamente claro en cualquier demanda de comercio internacional. Y bueno, y con toda seguridad vamos a ver si podemos zafar de una sanción o de un acuerdo de precios, que sería muy, muy beneficioso. Hay tres empresas uruguayas involucradas con la Prole, Estancias del Lago y Alimentos Fragmentos. Bueno, y Alimentos Fragmentos. Y las importaciones han decrecido bastante, me parece, pero estamos en esto. Ahora el 28 de mayo, unos hablan del 18 de mayo que habría una resolución final, que ya la hubo, que ya la hubo y la cambiaron, ya la hubo en noviembre, diciendo que no había dumping. Las autoridades brasileñas dijeron que no había dumping, pero esto es muy largo, si tenés tiempo te lo cuento, porque esto está incrustado en la campaña electoral.
0: A ver, contá.
3: Todos los gobernadores del sur de Brasil son candidatos a presidente, y la industria lechera brasileña pasa por un mal momento, pero no por culpa de las importaciones del Uruguay, sino por un tema de estructura propia del sector lechero brasileño. Entonces hay normas estaduales que están prohibiendo la rehidratación de la leche importada para asuntos industriales. Entonces está muy mezclado con la campaña electoral. Y bueno, hay 1.100.000 productores de leche en Brasil. Brasil es la quinta potencia mundial de productora de leche. Produce 38 billones de litros de leche por año. Uruguay produce 2 billones. Y creen que esos 2 billones hacen daño a la industria brasileña. Y la verdad que no es así de ninguna manera. Tienen otros problemas que no pasan por la producción lechera uruguaya.
0: Politizado el tema, bueno, como casi siempre suele pasar. Muchas gracias. ¿Cómo está el tiempo ahí?
3: Lindísimo. Sabiendo que hay un frío horrible allí en Uruguay, aquí está lindísimo.
0: De haber 27 grados. Radiante de sol la mañana, luminosa de sol.
3: Radiante de sol, y ya seca.
0: No le cabe un gramo más de sol a la mañana en Melo. Bueno, un abrazo, gracias Rodolfo.
3: Gracias a ustedes. Un abrazo para todos.
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0: Mañana arranca la semana. En Australia se prevé una disminución de la oferta. Hay unos 31.329 fardos, según el último dato del sábado del sur, ahora del campo, inscripto ya. Y en cuanto al cronograma, Fremantle operará únicamente el martes. Melbourne y Sydney lo harán martes y miércoles. Bueno, está convocando a asamblea anual ordinaria y electoral parcial de autoridades la Sociedad Agropecuaria de Cerro Largo a realizarse este domingo que viene, ¿no? Domingo 17 de mayo del 2026. El lugar es el local Conventos, Sociedad Agropecuaria. Primera citación a las 9 de la mañana, segunda citación a las 10 de la mañana. El orden del día, memoria y balance anual, informe de comisión fiscal, tesorería, designación de 3 asambleístas para firmar el acta de esta asamblea, conjuntamente con los integrantes del consejo directivo. Elección para el periodo 2026-2028 de 8 titulares y 8 suplentes para integrar el consejo directivo. 3 titulares y 3 suplentes para la comisión electoral. 3 titulares y 3 suplentes para la comisión fiscal. El ítem 4 de la convocatoria se entrega martillos de oro, martillo de plata y martillo de bronce por el ejercicio 2025-2026. Quinto, designación de socios honorarios y o vitalicios. Sexto, fijación de la cuota social. Séptimo, otros asuntos. Luego de la asamblea compartiremos un almuerzo. Si los socios o algún familiar que concurra presentan alguna condición alimenticia, diabético, celíaco, Bernardo, ¿no?, agradecemos que nos lo haga saber vía WhatsApp al 091-523-490. Bernardo no entra, Pepe, porque no es socio ni familiar de ningún socio de la agropecuaria, no entra. Sencillamente no entra, queda afuera. Avisó a Dan Brun que en el camino de Sarandí andan 5 vaquillonas en la calle hace días. Son cruza, no dice cruza con qué, cruza. Y un toro cerca de donde era lo de Vidal. Reitero entonces este aviso de Adán Brun, en el camino Sarandí andan 5 vaquillonas, una tropa, en la calle, hace días, son cruza y un toro cerca de donde era lo de Vidal. Gracias por la información.
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0: Estamos acariciando el mediodía, 59 minutos de las 11, hora de irnos. Viene el centro de noticias, infórmense, infórmense bien. Volvemos mañana, gracias. Hasta entonces, buen mediodía.
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13: Siempre se aspiró a tener un campus y creo que hoy, con la resolución de la Junta de la donación a través de la, más que donaciones, el comodato, con 30 años de un predio que ya habíamos visto, visitamos con el rector Rodrigo Arín en su momento y con el rector Héctor Cancela el año pasado y con la División de Arquitectura de la Universidad de la República para ver el terreno ideal. Y ahora, bueno, tenemos este documento que me llega de la Junta, lo cual de alguna forma es lo que obliga, entre comillas, a que la universidad consiga los recursos para la construcción.
14: La Universidad de la República tendrá terreno en Melo, pero no tiene recursos asignados para obras durante este quinquenio.
15: Esa será otra lucha, dijo la directora del CENUR Nordeste.
14: La doctora Isabel Barreto destacó la importancia de la voluntad manifiesta del gobierno de Cerro Largo en consolidar la presencia de la UDELAR en el departamento.
15: Por unanimidad, la Junta Departamental aprobó la venia solicitada por el Ejecutivo para la donación de un predio en la zona este de Melo, con destino a la Alta Casa de Estudios.
14: La condición es que el inicio de obras se concrete en el transcurso de estos próximos 5 años.
15: Un accidente fatal ocurrió esta mañana en camino de las diligencias ingreso a Barrio Soñora.
14: Allí, por causas que se tratan de establecer, el conductor de una camioneta de reparto perdió el dominio de la misma, volcando sobre el camino.
15: En el lugar se constató la muerte del trabajador que prestaba servicios para una panadería del medio.
14: Informaron que fue Brasil que se comprometió a realizar todo el trabajo de mantenimiento sobre el puente internacional Mauá.
15: En esta oportunidad, ese fue el acuerdo a iniciativa del propio gobierno brasileño, aclaró Gisela Araújo.
14: De esta manera, la diputada salió al cruce de quienes han cuestionado la falta de coordinación entre los dos países para realizar la obra de mantenimiento en forma conjunta.
15: Los contactos con Cancillería son permanentes, según indicó la representante del Frente Amplio.
14: Se cumple hoy un año del histórico triunfo de Cristian Morel en las elecciones departamentales.
15: El 11 de mayo del pasado año, el líder de la 93 venció a José Urramendi, quien buscaba la reelección para iniciar su segundo periodo al frente de la comuna arachana.
14: En operativo antidrogas, 4 personas fueron condenadas por microtráfico en Melo.
15: Las actuaciones se iniciaron con la detención de un automóvil en la zona de la Plaza de la Concordia, mientras que luego se realizaron allanamientos por parte de la policía en los barrios Humberto Pica y El Fogón.
14: 2 de los implicados en esta maniobra delictiva fueron penados con cárcel, mientras que las otras 2 personas recibieron medidas de libertad vigilada.
15: Operativo por frío intenso atendió a 3.215 personas en todo el país.
14: El gobierno nacional dio cuenta que 966 de esas personas en situación de calle se registraron en el interior del país, mientras que el Ministerio del Interior debió realizar 10 detenciones por desacato.
15: La obra social Picapiedra se presentará oficialmente hoy su taller de reciclaje.
14: Un recolector de tapitas ha sido incorporado y se recibe donaciones de la población.
15: En el deporte destacamos:
14: Cerro Largo se despide del torneo Apertura, recibiendo hoy en Melo al Club Atlético Peñarol.
15: El equipo aurinegro llegó ayer sobre la medianoche para alojarse en un hotel del medio y, como siempre, tuvo la cálida recepción de un grupo de parciales.
14: El encuentro se iniciará a las 20:30 y será arbitrado por Javier Burgos.
15: Un amplio operativo de seguridad con zona de exclusión implementó la jefatura de policía.
14: A las 17, Deportivo Maldonado será local frente a Boston River.
15: El campeón Racing perdió con Central Español 2-0 y Nacional goleó a Cerro 4-0.
14: La selección femenina sub-16 ganó como local y dio un importante paso en su objetivo de avanzar a las finales de la Copa Nacional.
15: Con gol de Camila Goulart, derrotó a San José por 1-0.
14: La revancha se disputará el próximo sábado en la capital maragata.
15: San Salvador vapuleó a River Plate 6-0 y Racing superó a Naranjo 3-2. En el comienzo de la cuarta fecha del campeonato de ascenso de la Liga Ferrocarril.
14: La etapa se completará martes y miércoles con otros 2 cotejos.
15: Tiempo frío, cielo claro este mediodía aquí en Melo.
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14: Contar con un terreno propio nos obliga a redoblar esfuerzos para conseguir los recursos para financiar la obra del futuro campus universitario.
15: La afirmación es de la directora del CENUR Noreste de UDELAR.
14: La profesora doctora Isabel Barreto celebró la decisión de la Junta Departamental de habilitar a la Intendencia a ceder en comodato un predio urbano de la ciudad de Melo con destino a la construcción de una sede propia de la Alta Casa de Estudios.
15: Entre las condiciones del comodato se establece un plazo de 5 años para ejecutar las obras.
14: Barreto dijo que ello significará un nuevo desafío, teniendo en cuenta que en el último presupuesto UDELAR no tiene asignados recursos para obra nueva. No obstante, destacó la importancia del apoyo del gobierno departamental para proyectar a UDELAR en Cerro Largo.
13: Por supuesto, y a ver, nosotros hicimos esta gestión hace unos 3 años, digo, cuando con la nueva dirección de CUSEL, de Mauricio de Sousa, CUSEL empezó a tener un despliegue importante, sobre todo con muchísimas actividades y con espacios físicos que dejaron de ser los óptimos para trabajar. En este momento tenemos 20 docentes, digo, ubicados en un salón que se van turnando. A veces acá está tan colmado de gente con clases, tenemos 4 salones que se usan para clases, y las reuniones se toman a veces en las reuniones por Zoom, o en la cocina, o se toman en la sala de lactancia, porque no hay un espacio para que un docente se sienta a tener una reunión por Zoom, lo cual hace que sea muy dificultoso, y bien, nos vamos arreglando, pero no es ideal para trabajar. Está pensado un mayor crecimiento de CUSEL, sobre todo a futuro con ingresos también de funcionarios. Siempre se aspiró a tener un campus y creo que hoy, con la resolución de la Junta de la donación a través de la, más que donación, es el comodato, con 30 años de un predio que ya habíamos visto, visitamos con el rector Rodrigo Arín en su momento y con el rector Héctor Cancela el año pasado, y con la División de Arquitectura de la Universidad de la República para ver el terreno ideal, y bueno, con la venia del intendente, que dijo que sí, que el terreno era el apropiado y que estaba dispuesto a que fuera otorgado en comodato. Y ahora, bueno, tenemos este documento que me llega de la Junta, lo cual, de alguna forma, es lo que obliga, entre comillas, a que la universidad consiga los recursos para la construcción.
16: Vendrán otras etapas, que será la escrituración de ese predio como propiedad de la universidad, y luego, bueno, luchar por los recursos económicos que permitan concretar la obra, ¿no?
13: Sí, a ver, la escritura, lo que tiene que ver con el comodato, se encargan las oficinas jurídicas de las dos instituciones y se firmará en su momento. Eso me parece que no es lo tan complejo. Lo más complejo ahora es conseguir los recursos, en el sentido de que en este presupuesto que se aprobó el año pasado, la universidad no obtuvo recursos para obra nueva. Por lo tanto, tenemos que pensar que en el próximo quinquenio, con el hecho ya de tener el terreno, lograr los recursos para la construcción, porque aparte dice empezar antes de 5 años la construcción. Y hay una cláusula muy particular en eso, que ya el rector ha tomado conocimiento, porque yo le comuniqué este mismo informe al rector, y bueno, ahora tenemos que ver hay un estimativo de cuánto puede salir la construcción, cuántos metros sería, es un estimativo nada más, empezar a conseguir y asegurarnos tener esos recursos para concretar el campus de la Casa de Cerro León.
16: Acá hablaríamos de un edificio que albergaría todas las actividades de CUSEL.
13: Todas, o sea, enseñanza, investigación, extensión. Nosotros muchas veces acá en la Casa del Centro prestamos en diferentes horarios, a veces los sábados, a veces en horario más tarde, algunos salones para actividades que tienen otras instituciones, en la medida que tengamos espacios, y a su vez toda la parte de gestión. Yo tengo los funcionarios, que hoy son 6 funcionarios en un solo espacio, dividido por tabiques, pero trabajamos en un solo salón que no tiene la suficiente reserva o intimidad para a veces para sacar los expedientes con una concentración necesaria. Entonces, y aparte se está pensando en aumentar la cantidad de funcionarios, ¿no? Entonces implicaría tener lugares óptimos para poder trabajar. Lo que más nos preocupa es las condiciones de clase, ¿sí? Garantizar que los estudiantes tengan salones adecuados, con aislamiento acústico necesario para tener sus clases y no se escuche lo que se dice en la clase de al lado, y los docentes que tengan el espacio necesario para trabajar en forma cómoda.
14: La profesora doctora Isabel Barreto, directora del CENUR Noreste de la Universidad de la República.
17: Policiales.
18: Un trabajador de 40 años murió al volcar la camioneta que conducía en barrio Soñora de Melo.
14: El siniestro de tránsito se registró esta mañana en camino de las diligencias.
18: En un comunicado oficial, la Jefatura de Policía de Cerro Largo informó que próximo a la hora 8:40 se recibió un reporte a través del servicio de emergencias 911 alertando sobre un vuelco en esa zona de la ciudad. Al arribar al lugar, el personal policial de la seccional primera constató la presencia de una camioneta Fiat Fiorino, la cual se encontraba volcada sobre su lateral derecho en la calzada, y a su conductor en el interior del habitáculo.
14: Una unidad de emergencia médica móvil concurrió en forma inmediata al sitio del siniestro, donde el personal médico actuante constató el fallecimiento del conductor.
18: Según las primeras observaciones en la escena, el vehículo habría impactado contra la estructura de un puente sobre la cuneta lateral antes de volcar.
14: El procedimiento contó con el relevamiento técnico de las autoridades competentes para establecer las causas.
18: La víctima de 40 años se desempeñaba como trabajador utilizando este vehículo para cumplir con el reparto de una panadería conocida de nuestro medio.
14: En otro orden, 4 personas terminaron siendo condenadas tras operativos contra el microtráfico en Melo.
18: En este marco, los uniformados incautaron estupefacientes, vehículos y dinero en efectivo.
14: Este procedimiento tuvo su origen en una intervención en la vía pública realizada por personal del PADO, los que interceptaron un vehículo en la intersección de Agrimensor, José Entense, Ruta 8, zona de Plaza de la Concordia.
18: Posteriormente, la Brigada Antidrogas llevó adelante una serie de allanamientos en el barrio Humberto Pica y El Fogón.
14: Tras las instancias cumplidas en el juzgado letrado de primera instancia de primer turno, se dictaron las siguientes condenas.
18: El hombre de iniciales BRCB, de 22 años, fue condenado como autor penalmente responsable de un delito continuado de suministro de sustancias estupefacientes a la pena de 2 años y 6 meses de prisión efectiva.
14: En tanto, FJTA, de 30 años, fue condenado como autor penalmente responsable de un delito continuado de suministro de sustancias estupefacientes a la pena de 2 años y 10 meses de penitenciaría de cumplimiento efectivo.
18: Por su parte, otro sujeto de 33 años de iniciales GGRS fue condenado como autor penalmente responsable de un delito de encubrimiento agravado a la pena de 7 meses de prisión, cumpliéndose bajo el régimen de libertad a prueba con medidas cautelares.
14: CMAM, del sexo femenino, condenada como autora penalmente responsable de un delito continuado de suministro de sustancias estupefacientes a la pena de 2 años y 4 meses de penitenciaría. Debido a su condición particular, la justicia autorizó que la pena se cumpla en régimen de prisión domiciliaria con tobillera.
19: Señor conductor, no existe ningún método que elimine el alcohol de la sangre, solo el tiempo. 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
18: La obra Salesiana Picapiedra se presenta su proyecto de medio ambiente y reciclaje.
14: Será esta tarde en una actividad abierta prevista para la hora 15:30 en la sede de la propia institución.
18: Se trata de un proyecto orgánico nacional que lo desarrollan todas las casas salesianas del país.
14: Los jóvenes vienen trabajando en la confección de distintos materiales, reutilizando bolsas de nylon y tapitas de plástico.
18: Es importante que las familias y toda la comunidad de la zona se involucren en el tema y realicen el aporte de más materiales para continuar avanzando en este proceso, dijo el profesor Martín Álvarez, director de la institución.
24: Sí, este es un proyecto que viene hace ya un tiempo largo. Surgió a partir de, bueno, un proyecto orgánico que fuimos trabajando a nivel nacional y que cada casa salesiana lo fue aterrizando en su proyecto. Nosotros lo aterrizamos en principio con un equipo transversal que se reunía, o se reúne en realidad, con educadores del CAIF, del Club de Niños, del Centro Juvenil, con un objetivo claro que eran, bueno, generar espacios de concientización a lo largo del año, ya sea el Día del Medio Ambiente, del Reciclaje, salvaje de la tierra, del agua. Bueno, se han hecho movidas, se ha hecho una movida comunitaria con el tema de la Semana del Corazón, bicicleteada. Entonces, en función de eso se ha ido trabajando, la huerta que funciona y funciona muy bien, es algo que le gusta a los gurises, que queremos seguir potenciando. Y bueno, el año pasado queríamos como darle una mayor fortaleza al proceso y sobre todo con el trabajo con adolescentes que requiere un pienso constante, de poder buscar la forma de seguir motivándolos a ellos. Entonces ahí empezó el tema con que ellos fueran a la Expo Autosostenible en Montevideo, ante la arena, y empezamos con un taller de termofusión que era recolectar bolsas, y con esas bolsas y con algún otro proceso con máquinas de coser y planchas, lo transformaban en bolsas, en carteras, perdón, lo transformaban en estuches, bueno, en diversos artículos. Ahí también, el año pasado compramos una máquina que tritura tapitas, que fue una inversión muy buena, y bueno, nos largamos este año a poder recolectar la materia prima, que son las tapitas, y generar un espacio donde, bueno, apostar en principio, bueno, la realización de caravanas, de portavasos, de un montón de artículos que se pueden hacer, y por qué no en un futuro pensar en una plaza de picapiedras con bancos, con mesas, con sillas, con juegos, todo con material reciclado, ¿no?
16: Este recolector de tapitas está ubicado en la propia institución, allí pueden recibir el aporte de los vecinos, de la comunidad en general en tapitas.
24: Exactamente, también hace unos años que está todavía y que la gente va y deja, hay una escultura por el lado de Timoteo Aparicio, más enfrente del CAIF, que allí se puede dejar botellas de plástico, que ahí pasan y la gente levanta, bueno, porque algunos lo venden el plástico y eso, y por la otra calle, por Estanislao de la Vega, se van a encontrar con un logo de picapiedras que van a poder por atrás ingresar las tapitas, pero la idea sí es que está allí afuera, porque lo importante es que la comunidad se pueda empoderar, que pueda ver que es importante para el cuidado del medio ambiente, y bueno, siempre uno tiene tapitas que a veces las tira, no le da importancia, bueno, para los jóvenes, para los niños, para la familia, para este proyecto es fundamental no tirar esa tapita, y que bueno, que cuando lleven a su gurís o pasen por picapiedras que puedan dejarla allá, o si no también dejarlas mismo, si tienen muchas tapas, dejarla a las personas que están allí en la institución, ¿no?
16: El volumen de tapas es importante para este proyecto.
24: Justamente, nosotros lo que necesitamos ahora, bueno, iniciamos ya, pero no queremos que recaiga solo sobre, por ejemplo, bueno, el impulso de algún educador o de la coordinación, sino que es fundamental hacer conciencia con los chiquilines, con la familia y con la comunidad de que vamos a necesitar para los sueños que tenemos de querer alcanzar, en el día de mañana una plaza de picapiedra, todo con material hecho por tapite, material reciclado, necesitamos un volumen súper importante. También estamos tendiendo redes con otras instituciones, y también déjame aportar el aporte de la intendencia, que nos donó máquinas de coser, planchas, que también para nosotros es fundamental, y bueno, esto es un trabajo en conjunto que ojalá que sigamos consolidando esto, y por qué no soñar con cosas más lindas para los gurises, ¿no? En el día de mañana.
16: Una inversión importante la que tuvieron que hacer para la adquisición de este equipo.
24: No, en función, yo creo que en función es una máquina que

0: que se dedicaba justamente a eso, y bueno, invertimos ahí. Me parece que fue una gran inversión, porque sobre todo porque uno ve a los gurises que están motivados, que quieren hacer cosas nuevas, que genera esto de poder impulsar proyectos que les sirven a ellos, en, bueno, mejorar todo lo que tiene que ver con su autoestima, las habilidades que tienen, potenciar todo eso, y sobre todo el contacto con la comunidad, que para nosotros es fundamental, que la comunidad se empodere y que pueda ayudarnos a todo esto de las materias primas, y los que tienen adolescentes, niños, niñas ahí en el centro educativo también, que en su momento, cuando se haga la muestra de talleres, que puedan verlo, las cosas que hacen sus hijos, que para nosotros es fundamental, ¿no?
1: Martín Álvarez, director de la obra Salesiana Picapiedra.
2: Vamos a otras informaciones para indicar que es Brasil quien se comprometió a realizar todo el trabajo de mantenimiento del puente internacional Maguá.
1: En esta oportunidad ese fue el acuerdo de iniciativa del propio gobierno brasileño, afirmó la diputada Gisela Araújo.
2: La parlamentaria dio cuenta del tema luego de dialogar en las últimas horas con la ministra de Transporte y Obras Públicas, con quien analizó la situación en aquel paso de frontera a consecuencia de los trabajos actualmente en ejecución.
1: Araújo salió al cruce de quienes han cuestionado la falta de coordinación entre los dos países para realizar la tarea en forma conjunta.
2: Los contactos con Cancillería son permanentes, de acuerdo a lo transmitido por la ministra Echeverri a la diputada por Cerro Largo.
3: Nosotros ya hace varios meses que, a través de la ciudadanía de Río Branco, del propio alcalde de Río Branco, de funcionarios del municipio de Río Branco y demás, nos llegaban tanto a Gustavo Merlo como a Pablo, a mí, las demandas para, con toda la situación que genera la obra en el puente y la preocupación en el entendido de que, bueno, Brasil estaba encargándose de la supuesta mitad, que iba a pasar con la otra parte, ¿no? Que tiene que ver con la reparación y demás. ¿Cuál es la realidad? Que en el 2018 Uruguay hizo todo el mantenimiento del puente, limpieza, arreglo de algunos panes de hormigón, bacheo, pinturas, baranda, y Brasil se comprometió, porque ellos lo dispusieron así, que esta vez se encargaba todo Brasil, que es un poco el objetivo, ¿verdad? Fue el compromiso. El Ministerio de Transporte todo el tiempo ha estado en comunicación con Brasil, lo ha hecho además a través de Cancillería, y lo que se está solicitando es que confirmen cómo van a seguir la obra. E incluso hoy me manifestaron, y como lo hizo anteriormente la ministra Lucía Echeverri, que hace ya una semana se envió la comunicación y que se está esperando nuevamente la respuesta para una espera activa para ver cómo se sigue, ¿no? O en el caso de que Brasil no tenga los medios, qué alternativa se encuentra, porque es muy importante, porque además sabemos, Sergio, que ha generado dificultades en el tránsito, no solamente en demora, que eso se entiende cuando hay una obra de un solo carril, sino otro tipo de dificultades cuando tenemos muchísimos uruguayos que sabemos que viven en Yagualón, una cuestión también de ida y vuelta de ciudadanos que salen del país, que entran al país. Por eso para nosotros era muy importante dar respuesta. Y la ministra fue la confirmación, o sea, es Brasil el encarga toda la obra de arreglo, mantenimiento, pintura sobre el puente Maguá. Veremos si están las condiciones de seguir, de lo contrario se va a buscar diferentes alternativas. A su vez, otra de las demandas de vecinos de Río Branco es el hecho de la limpieza, ¿verdad? Tanto de Avenida Centenario como del puente que une la principal con el Maguá, y la ministra nos confirmó que la cooperativa que estaba haciendo trabajos acá en Melo, que es contratada por el Ministerio de Transporte, en los próximos días ya tiene la orden para encargarse de esas reparaciones. Hoy hablábamos un poco con la ministra también de la importancia, o sea, Cerro Largo en este momento, el Ministerio de Transporte está trabajando sobre la ruta 44, su reparación, sobre la ruta 26, que son obras muy grandes, que son viejas demandas que tiene el departamento, ¿no? La histórica Ruta 26, la 44, que también nosotros recibimos en su momento reclamos de vecinos y que le llegó a la prensa, y la prensa nos comunicó también, por ejemplo, en el kilómetro 23 de la 44 había un pozo enorme. Cuando le comunicamos a la ministra, inmediatamente se comunicó con la empresa y con el regional y la departamental a nivel del Ministerio de Transporte, y eso se solucionó inmediatamente.
4: Diputada, dentro de lo que ha conversado con la ministra Echeverri, ¿se sabe lo que tiene que ver con el nuevo presupuesto, qué inversiones ha podido confirmar, qué inversiones ha proyectado el Ministerio o ha priorizado el Ministerio de Transporte y Obras Públicas para Cerro Largo?
3: Sí, en número no lo tengo en este momento, eso nos pasaron para nosotros el corredor forestal de Arévalo, que eso ya está en ejecución. Después, por ejemplo, la intervención en instituciones sociales para la mejora de determinados clubes, hogares y demás. Después, la Ruta 26, que era una gran prioridad del departamento.

0: la ruta 26 y todo lo que tiene que ver con el acceso a Río Branco, ¿verdad? Que no es menor. Después la ruta 44 están dentro de las obras priorizadas en el presupuesto nacional de este gobierno para Cerro Largo. Es una cuestión no menor que esperemos tener respuesta positiva, pero el ministerio ahí no lo tenía incluido en su presupuesto, es que un vecino que se encuentra en el tramo Melo, la pata de la gallina por la ruta 8, ¿verdad? La salida 73, nos planteó la posibilidad de ensanchar ahí la ruta, porque cada vez hay más empresas, estaciones de servicio, está la UTU, bueno, ni hablar, ¿no? Lumin y otras empresas, bueno, va a venir todo lo que tiene que ver con el parque fotovoltaico, está la reductora, la posibilidad por una cuestión de seguridad de poder ampliar. Lo que sí, una de las cosas que se logró, que en la administración anterior lo tenían encajonado, es que Lumin se iba a hacer cargo de toda una rotonda, que también es una cuestión de seguridad, y el ministerio, digamos, resolvió, era una firma, porque Lumin se hacía cargo de la rotonda, que es la que está en construcción en la ruta 8, el tramo Melo-Montevideo, que es cerquita de Melo, y eso ya está en obra.
1: Compartíamos conceptos de la diputada de nuestro departamento, Gisela Araújo.
2: La situación de la cuenca del Río Negro fue evaluada en la Junta Departamental de Cerro Largo.
1: El legislativo fue sede del encuentro de la Comisión Permanente, que integra a los legislativos de los departamentos de Tacuarembó, Durazno, Florida y Cerro Largo.
2: En ese marco, la edila profesora Tania González se refirió a la forma de trabajo de este grupo.
3: Más o menos mes por medio nos estamos reuniendo en distintas sedes, conversando temas que tienen que ver con el potencial, la situación, todo lo que tiene que ver con la de la cuenca del Río Negro, que son varios departamentos, porque siempre decimos atraviesa nuestro país, y bueno, que entre todos puedan surgir temas importantes para poder plantearlos en nuestras juntas departamentales y por supuesto, no dejar de lado a nivel nacional.
4: ¿Hoy qué departamentos están representados?
3: Los que estamos siempre, Cerro Largo, Durazno, Tacuarembó y viene Florida, que aunque a veces la gente diga sí, pero no tiene el Río Negro, sí, pero el río sí es el principal afluente en el Río Negro. Entonces, la Junta de Florida hace muchos años que está inmersa en este trabajo y hay otras juntas que por motivos diferentes no están participando, pero sí reciben, por supuesto, siempre la información de los temas que se van tratando.
2: Palabras de la edil profesora Tania González.
1: Los gobiernos departamentales asumen un mayor compromiso con los temas de gestión ambiental e higiene.
2: Así lo consideró el presidente de la Junta Departamental de Florida.
1: Aquel departamento fue el primero en cerrar el vertedero a cielo abierto y hoy esos resultados se ven, afirmó el edil Enzo Vizcailuz.
2: El titular de la Junta de Florida evaluó la instancia desarrollada en Melo, la que en parte contó además con la participación del director de servicios de la Intendencia de Cerro Largo, lo que permitió evaluar la experiencia de aquel departamento en los temas de recolección, clasificación y destino final de los residuos.
5: El departamento de Florida vuelca sus aguas al río Yí, un 30% del territorio del departamento es afluente del río Yí, el principal río que se emboca en el Río Negro. Por eso tenemos la segunda ciudad del departamento y otros centros poblados afectados a esa cuenca. Y bueno, de esa manera están influenciando y bueno, por eso estamos participando siempre la Junta Departamental de Florida en estos ámbitos que son muy buenos. Acá se discuten todos los temas ambientales, todos los temas de no solo lo estrictamente relacionado con el agua y los cursos de agua, sino todos los temas ambientales, tratamiento de residuos, residuales y demás. Entonces estamos siempre participando, preocupados por la situación. Siempre se ha hecho un monitoreo de distintos parámetros de los ríos y cursos de agua y siempre se está tratando de monitorear distintos parámetros de biodiversidad y demás que en definitiva nos van marcando la evolución de lo que es todo el ecosistema del Río Negro.
4: ¿Hay responsabilidad política hoy, le parece, a nivel de los gobiernos departamentales en abordar estos temas?
5: Sí, cada vez está teniendo más relevancia todo lo que es dentro de los gobiernos departamentales, las áreas de gestión ambiental y de higiene. Cuando tenemos en cuenta que en realidad nuestros principales recursos naturales son el sustento de toda la cadena productiva y bueno, vaya si en Cerro Largo, si en Florida, el sector primario es importante en la economía local. Obviamente estos temas importan y cada vez tienen mayor relevancia.
4: Lo que tiene que ver con el desarrollo de la industria forestal, todo lo maderero, plantas de celulosas, ¿cómo está incidiendo?
5: Es todo un área nueva, digamos, todo la forestación, si bien tiene muchos años ya en el país, toda la etapa primaria, que es la forestación, tiene su impacto ambiental. En ese sentido, bueno, cada departamento debería tener sus directrices departamentales que en definitiva marcan qué porcentaje de los suelos se pueden forestar y cuáles son de aptitud forestal. Y bueno, y en ese sentido también después todo lo que es la parte industrial, que es bueno, lo nuevo en el país es eso, todas las plantas de celulosa, que obviamente hay que tener puesto el foco, sobre todo lo que son las posibles riesgos de contaminación. En ese sentido, nosotros siempre decimos que bueno, toda la cadena forestal es positiva para el país porque, bueno, siempre trabaja de forma con sinergia con la ganadería, sobre todo. Pero, bueno, hay que atender sobre todo los riesgos ambientales, que es la principal preocupación hoy de todos los uruguayos.
4: ¿El tema de residuos cómo lo está solucionando Florida?
5: Bueno, Florida está teniendo un plan que se viene ejecutando ya hace años. Fue el primer departamento en cerrar el vertedero a cielo abierto, digamos. Hoy tiene un sistema de encapsulado. Está desarrollando plantas de transferencia, digamos, en el interior del departamento para cortar los transportes, digamos, de los residuos. Y bueno, está también diferenciando y llevando adelante un plan de clasificación de residuos con el objetivo de reciclar los materiales que son reciclables y bueno, y que de esa manera vaya menos material a lo que es al sitio de exposición final.
4: ¿La población se ha adaptado al sistema?
5: Estamos iniciando, obviamente son experiencias, son experiencias piloto por barrios, por municipios, que están teniendo resultados. Es un proceso largo, ¿no? Todas las políticas ambientales, lo hemos visto en otros países, son a largo plazo. Que crea que en 5 años va a cambiar, está muy equivocado. Esta es una política que por lo menos tiene que tener 20 años. Y bueno, en ese sentido es todo un cambio cultural, social, que bueno, que hay que llevar a cabo, porque en realidad de nada sirve que un gobierno departamental pase atrás de la basura, juntando la basura y la procese bien, si en realidad no está la colaboración del vecino, ¿no? Que en definitiva es el que tiene que estar metido en el tema, que tiene que estar concientizado de que de él depende que la ciudad y el departamento esté limpio.
1: Compartíamos conceptos del presidente de la Junta Departamental de Florida, Enzo Vizcailuz.
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6: Así cotizan las principales monedas en el mercado cambiario.
2: En el primer día hábil de la semana, el real a 7.45 en la compra, 9.15 en la venta. El peso argentino sin cambios, 0.02 y 0.20. El euro cotiza 44.46 y 49.53. Y el dólar en pizarras del Banco de la República lo hace a 38.65 y 40 pesos con 85 centésimos compra y venta respectivamente.
12: 12.37 minutos.
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1: Jugando en condición de local, Cerro Largo entonará esta noche su despedida del torneo Apertura enfrentando a Peñarol.
2: El Arachán intentará capitalizar el mal momento por el que atraviesan los carboneros y sumar de a tres en su casa del arquitecto Villa.
1: Si bien no se conocen mayores datos acerca de la presunta integración, se presume que Danielo Núñez mantendrá, aunque con alguna variante, la base que viene de ganarle a Progreso 1-0.
2: La probable formación para enfrentar a los aurinegros sería con Pedro González, Alexander Hernández, Lucas Correa, Fracia y Franca, Asís, Marcel, Jordán y Pandiani, Daguerre y Tiziano Correa.
1: El encuentro, que como siempre tendrá la cobertura de La Voz de Melo, comenzará a las 20:30 y será arbitrado por Javier Burgos.
2: Las entradas están a la venta en la sede social a 300 pesos para los locales y 600 para la parcialidad visitante.
1: Un vasto operativo de seguridad desplegará la jefatura de policía con motivo de este partido entre Cerro Largo y Peñarol.
2: El mismo incluye la zona de exclusión vehicular.
1: A partir de las 17 se restringirá totalmente la circulación vehicular en Ruta 8 y Guardia Vieja, Villanueva, Guardia Vieja, Villanueva y Aparicio Saravia.
2: También Saravia y Agrimensor Luis Beltrán, Saravia y Las Tropas, Cavallini y Saravia, Luis Martini y Saravia, José Villamil y Leiras, y Aparicio Saravia y Gutiérrez Ruiz y Saravia. Ruta 8 y Gutiérrez Ruiz, Avenida Brasil y Tabaré Echevarri.
1: Estas medidas se mantendrán vigentes hasta la finalización del evento y despeje total de las inmediaciones del estadio.
2: Para garantizar un ingreso ordenado se han dispuesto los siguientes sectores. La parcialidad de Cerro Largo deberá ingresar por la puerta 1, sector sur, y la de Peñarol por la puerta 2, sectores norte y este.
1: La puerta 3 tendrá acceso restringido exclusivamente para delegaciones oficiales y servicios autorizados.
2: Se exhorta a los concurrentes con suficiente antelación, ir con suficiente antelación para facilitar los controles de seguridad y evitar aglomeraciones en los puntos de acceso.
1: La selección sub-16 de fútbol femenino ganó en casa y quedó a 90 minutos de alcanzar su objetivo: llegar a la final de la Copa Nacional de la categoría.
2: Un gol convertido por Camila Goularte a los 3 minutos de juego derrotó a San José por 1-0.
1: Hubo el marco de público, asistió al Salesiano y apoyó a las locales en la gélida noche del pasado sábado.
2: La revancha se disputará el próximo fin de semana en el estadio Castro Martínez La Guarda de la capital maragata.
1: Valoró este importante triunfo Camila Díaz, una de las integrantes del cuerpo técnico que encabeza Jonathan Machado.
14: Importantísimo fue el triunfo que tuvimos el sábado. Fue un partido bastante duro, muy parejo. Tuvimos alguna que otra chance de convertir que no se pudo dar. Y sobre el final del partido también se fue expulsada la número 11, que es la goleadora del campeonato. Así que más que el triunfo, creo que ellas perdieron una jugadora importante. Sin duda que no está nada dicho aún. Sin duda va a ser difícil y va a ser un rival que va a dar pelea, porque tanto como nosotras, ellas seguramente van a querer llegar a la final del campeonato, ¿verdad?
15: Camila, al haber convertido el tanto al comienzo mismo del partido, ¿te parece que cambió el rumbo del encuentro y a su vez trastocó los planes del cuerpo técnico visitante?
14: Yo creo que en los primeros 20 minutos del primer tiempo, ella, claro, no, como que quedaron confundidas, digamos, no podían agarrar la pelota ni estar clara. Creo que fue choqueante para ella, no sé cómo explicarlo, pero ella, claro, se sintieron heridas, digamos, porque fue a los 2 minutos y medio, 3 del primer tiempo, como quien dice, entramos en el partido ya ganando. Ellas no pudieron hacer ningún juego que creíamos que podían tener porque nosotros no la conocíamos, pero son duras, son de mucha marca, físicamente son fuertes y son, digamos, grandes de cuerpo, digamos. Nuestra selección es como un poco más chica, hay muchas chiquilinas que vienen recién del Babi, entonces se nota la diferencia en el físico, no tanto en el desgaste, sino en lo grandes que son, digamos. Pero bueno, creo que pudimos durante los restos de los minutos mantener el arco en cero y que ellas no pudieran llegar con tanto peligro, ¿verdad?, para poder convertir. Así que, no sé, de las chiquilinas lo dieron el 100% y más para poder tener la valla invicta. Ojalá que allá en San José podamos seguir por el mismo camino y clasificarnos, ¿verdad?
15: Camila, tú me decías que lo mejor que tiene San José es su delantera, la goleadora del campeonato, con la cual no va a contar, evidentemente, para el partido de vuelta. ¿Eso puede influir?
14: Yo creo que sí, porque las jugadas, digamos, de ofensivas de ellos dependían mucho de ellos. Iban generalmente todas las pelotas para que ella pudiera hacer un cambio de frente o que le pegara el arco. Tiene una zurda exquisita, creo, para la edad. Así que a nosotros nos favorece porque es una jugadora que no va a estar. Sin duda que no nos podemos confiar en eso porque no solo San José es una jugadora, sin duda que en general es un cuadro que está bien en líneas generales. Tiene algunas debilidades en la zona defensiva, pero tampoco en general lo contrarresta bastante bien.
1: Hola, va Camila Díaz, integrante del cuerpo técnico del femenino sub-16 de Cerro Largo. Sí, va.

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2: Vecinos de La Micaela reclaman por mejoras en el servicio de Antel para esa zona.
3: Expresaron su inquietud mediante una nota del edil Carlos Argencio. Llevó el tema a la Junta Departamental.
2: En la misiva dan cuenta que esta situación genera serios inconvenientes en materia de educación, salud y la comunicación entre los propios vecinos.
3: Solicitan la intervención de Antel para lograr una conectividad estable y adecuada.
2: Así lo planteó el tema en su intervención en el legislativo el edil Carlos Argencio.
4: Hoy traigo una nota enviada por vecinos de La Micaela. Por el medio del presente, los vecinos y actores institucionales de la zona de La Micaela, departamento Cerro Largo, desean manifestar la preocupación existente ante la escasa conectividad y las permanentes dificultades de acceso a servicios de telefonía e internet que afectan a toda la comunidad. La situación actual genera importantes inconvenientes en distintos ámbitos de la vida cotidiana, repercutiendo especialmente en el funcionamiento de la policlínica rural de la zona. Las dificultades de conexión impiden en numerosas ocasiones el correcto ingreso y actualización de las historias clínicas médicas, enlenteciendo la atención de los usuarios y dificultando el acceso oportuno a la información sanitaria necesaria para brindar una adecuada asistencia. Asimismo, la limitada señal y la inestabilidad del servicio afectan las comunicaciones generales de los vecinos, dificultando el acceso al servicio de salud y emergencia, la realización de trámites lineales, la continuidad educativa de estudiantes y docentes, la comunicación familiar y laboral, el acceso a información y servicios digitales básicos. Cabe destacar que actualmente la conectividad resulta insuficiente para cubrir las necesidades mínimas de la población, situación que profundiza el aislamiento geográfico de la zona y genera desigualdad en el acceso a derechos fundamentales vinculados a la comunicación, la educación y la salud. Por todo lo expuesto, se solicita se estudie con carácter prioritario la instalación de una antena o la mejora de las infraestructuras de telecomunicaciones existentes en la zona de La Micaela, a efectos de garantizar una conectividad adecuada y estable para los habitantes e instituciones del lugar. Entendemos que una mejora en las comunicaciones contribuirá suficientemente al fortalecimiento de los servicios de salud, educación, seguridad, calidad de vida de toda la comunidad. Sin otro particular y esperando una respuesta favorable a esta necesidad ampliamente sentida por los vecinos, solicito que dicha petición llegue a los siguientes representantes nacionales y departamentales: Ministerio de Industria, Energía y Minería, Directorio de Antel, Senador Sergio Botana, Diputada Graciela Echenique, Diputada Gisela Araujo, a la Comisión de Promoción Agropecuaria, Producción, Desarrollo, Investigación, Ciencias, Innovación y Tecnología de la Junta Departamental de Cerro Largo, así como a la prensa en general para su difusión. Gracias, señor presidente.
3: Compartíamos la exposición del edil Carlos Argencio.
2: Se cumple hoy un año de las últimas elecciones departamentales. donde logró la mayoría en el departamento y se impuso como intendente departamental, Cristian Sebastián Morel Núñez, que aquel 11 de mayo de 2025 lograba un total de 29.147 votos frente al también nacionalista José Iurramendi Pérez, que recibía una votación de 25.969 sufragios, perdiendo así la oportunidad de ser reelecto como jefe comunal en Cerro Largo. Ese día también eran electos ediles departamentales y los titulares de los 16 municipios en el caso de Cerro Largo, donde el Partido Nacional logró precisamente la alcaldía en los 16 gobiernos locales.
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1: María Rosa Porciúncula Freire, que en paz descanse, falleció en la mañana de hoy en nuestra ciudad a la edad de 90 años. Sus hijos Nelson Pereira Porciúncula y Jacqueline Rodríguez Cuña. Sus nietos Damián Hernández, Emilia Hernández, Gerardo Hernández y Lucía Madruga. Sus bisnietos Itán Hernández, demás familiares, participan con hondo pesar dicho fallecimiento e invitan para el acto de sepelio a realizarse hoy a la hora 15 en la necrópolis local. Casa de duelo, sala velatoria número 2 de la empresa, ubicada por calle Wilson Ferreira Aldunate 779. 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
3: Información sobre fallecimiento. María Rosa Porciúncula Freire falleció en la madrugada de hoy en nuestra ciudad. La extinta, que desaparece a la edad de 90 años, se domiciliaba en calle 4, número 1353 de Barrio Prieto. Casa de duelo, sala velatoria número 2 de la empresa, ubicada por Wilson Ferreira número 779. Su sepelio se realizará hoy, hora 15, en la necrópolis local. 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
4: La Universidad de la República tendrá terreno, pero no tiene recursos asignados para obras durante este quinquenio.
3: Esa será otra lucha, dijo la directora del CENUR Noreste.
4: La doctora Isabel Barreto destacó la importancia de la voluntad manifiesta del gobierno de Cerro Largo en consolidar la presencia de la UDELAR en el departamento.
3: Un accidente fatal ocurrido esta mañana en camino de las diligencias, ingreso a Barrio Soñora, dejó a un hombre de 40 años fallecido.
4: Allí, por causas que se tratan de establecer, el conductor de una camioneta de reparto perdió el dominio de la misma volcando sobre el camino.
3: En el lugar se constató la muerte de este trabajador que prestaba servicios para una panadería del medio.
4: La obra social Picapiedras presentará oficialmente esta tarde su taller de reciclaje. Un recolector de tapitas ha sido incorporado y se reciben donaciones de la población.
3: Cerro Largo se despide del torneo Apertura recibiendo hoy el Melo al Club Atlético Peñarol.
4: El equipo aurinegro llegó ayer sobre la medianoche para alojarse en un hotel del medio y, como siempre, tuvo la cálida recepción de un grupo de parciales.
3: El encuentro se iniciará a las 20:30 y será arbitrado por Javier Burgos.
4: Un amplio operativo de seguridad con zona de exclusión y implementó jefatura de policía.
3: 12:58 minutos.
4: Hora de irnos.
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1: Juan Miguel Alves Lucas, que en paz descanse, falleció a la edad de 28 años en nuestra ciudad. Se domiciliaba en calle Pedro Figari, número 630. Sus padres, Miguel Alves y Valeria Lucas. Su hermana, Ángeles Alves Lucas. Su hijo, Genaro. Su señora, Valeria Silvera. Amigos y demás familiares participan con hondo pesar dicho fallecimiento y comunican su cremación ya efectuada en la mañana de hoy a la hora 10 en el crematorio de la empresa Arachán, ubicado en ruta 26, kilómetro 10. Servicio y cremación confiados a Empresa Fúnebre Cerro Largo, teléfono 4642-2704 de Melo. Juan Miguel Alves Lucas, que en paz descanse, falleció a la edad de 28 años en nuestra ciudad. Su tía Marta Alves, sus primos Washington, Berry y Marcos Sousa Alves, participan con hondo pesar dicho fallecimiento y comunican su cremación ya efectuada en la mañana de hoy a la hora 10 en el crematorio de la empresa Crematorio Arachán, ubicado en ruta 26, kilómetro 10. Servicio y cremación confiados a empresa fúnebre Cerro Largo. Juan Miguel Alves Lucas, que en paz descanse, falleció a la edad de 28 años en nuestra ciudad. Sus tíos Marcelo Alves y Berta Bamondes, sus primos Facundo y Martina Alves Bamondes, participan con hondo pesar dicho fallecimiento y comunican su cremación ya efectuada en la mañana de hoy a la hora 10 en el crematorio de la empresa Crematorio Arachán, ubicado en ruta 26, kilómetro 10. Servicio y cremación confiados a empresa fúnebre Cerro Largo. Marta Violeta Ibáñez Terra, que en paz descanse, falleció ayer a la edad de 73 años en nuestra ciudad. Se domiciliaba en calle Aparicio Sarabia, número 1278, entre Diamelas y Las Tropas. Sus hijos Johnny Da Costa y Giovanna Da Costa, ausente. Su nieto Owen. Sus hermanos, sobrinos, primos y demás familiares participan con hondo pesar dicho fallecimiento y comunican su sepelio ya efectuado hoy a la hora 9 en la necrópolis local. Servicios confiados a empresa fúnebre Cerro Largo, teléfono 4642-2704 de Melo.
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0: ¿Qué tal? El gusto de saludarlos. Estamos arrancando este lunes de esta semana donde vamos a estar, bueno, hablando con ustedes en este programa de las diferentes disciplinas que se llevaron a cabo este fin de semana y obviamente la atención centrada en el partido de esta noche que van a jugar Cerro Largo y Peñarol desde las 20:30, ante un rato antes, a las 5 de la tarde, el Deportivo Maldonado va a ser local ante el equipo de Boston River. Es lo que marca justamente la última fecha para cerrar este torneo de apertura. Está Lorena Charquero, que nos pone en el aire, y está Rodrigo Sosa con mucha información seguramente también para arrancar la semana.
1: ¿Cómo
0: Rodrigo,
1: va, Eduardo? Buenas tardes, el gusto de estar en contacto con usted y bueno, con el resto de los compañeros, por supuesto, con toda la audiencia, la voz deportiva, con un Tomás Silva en el ojo, dijera un amigo.
0: Sí,
1: y bueno,
0: sí,
1: disfrutando, sí, la verdad obviamente, que sí. Lo que es este mejor, el históricamente el mejor momento del ciclismo uruguayo, por lejos. Hoy en Azerbaiyán, Eric Fagundes tercero, ayer había entrado noveno, también con los pro, con los principales equipos del mundo, una carrera de otro nivel, pero indudablemente que por lejos el mejor momento internacional del ciclismo uruguayo se vive por estas horas, con un Tomás Silva que ya disfruta esta mañana, aprovechando el día de descanso en suelo italiano, de lo que es el liderazgo, la malla rosa del Giro de Italia 2026.
0: Había caído en la primera etapa, ¿no?
1: Sí.
0: Se levantó, ¿y de qué manera? ¿No? Porque ganó, primer uruguayo, Rodrigo, que gana una etapa del Giro de Italia, nada más y nada menos, ¿no? Una de las principales pruebas internacionales.
1: Es difícil explicarle al que no sabe lo que es esto. Muy difícil. Al que no mira ciclismo, al que no está en el mundo del ciclismo. No soy un gran seguidor del ciclismo europeo. Miro, obviamente. Hay tres
0: es como
1: pruebas.
0: El fútbol europeo, diferente a lo de acá.
1: Sí. Hay tres pruebas que uno mira, ¿no? Es como la final de la Champions, de la UEFA.
0: Sí.
1: Uno mira la final, pero después
0: es otra cosa.
1: Son pocos los que siguen todo el torneo, ¿no? Y esto es lo mismo. Uno por ahí sigue la Vuelta a España, el Giro de Italia y el Tour de Francia, o el Tour de Francia más que nada en la semana de los Alpes o algunos días marcados en la competencia, pero es difícil dimensionar para el que no sabe, para el que no le gusta el ciclismo, lo que es esto, lo que logró este uruguayo. La verdad que es difícil de explicarlo. Muy difícil, porque además creo que ni el más iluso en mil años se imaginaba o se imaginó que un uruguayo consiguiera lo que consiguió Silva el sábado. Es muy, muy difícil.
0: Claro.
1: Por ahí uno mira, repasa nombres y dice, bueno, ¿cuántos ciclistas uruguayos podrían haber llegado a esto? Pero no llegan. Vaya a saber por qué, pero no llegaron. Estamos hablando de que para correr esta carrera, que en el mundo es la segunda prueba en importancia, más importante, la segunda, valga la redundancia, está el Tour, y luego está el Giro, después está la Vuelta a España. Llegan. Para llegar a ser World Tour, para llegar a tener la posibilidad de correr una de estas tres pruebas, tenés que ser tocado con la varita mágica. Más allá de las condiciones, más allá de todo, tenés que tener el golpe de suerte que se necesita en la vida. ¿Por qué? Porque son pocos equipos que tienen la posibilidad de competir, que están obligados por ser y por tener licencia World Tour. Estamos hablando de 18 equipos. Hay 18 equipos que tienen la posibilidad, sí o sí, que saben en cada enero de que corren las tres pruebas más importantes del mundo. De esos 18 equipos, cada plantilla de esos equipos tiene 30 ciclistas. Y de esos 30 ciclistas, 8 corren una de esas pruebas. Si será difícil llegar.
0: O sea, se habilitan 8.
1: 8, cada equipo larga con 8.
0: Sí.
1: Primero es dificilísimo llegar a ser World Tour. El único que lo ha conseguido ha sido Tomás Silva, Eric Fagundes está ahí en la puerta, pero no ha logrado dar el salto. Silva sí, ya lo logró dar en esta temporada. Está en lo máximo del ciclismo mundial. Empezó a correr algunas carreras clásicas que son muy importantes, de uno o dos días. Y bueno, uno por ahí se ilusionaba. ¿Qué pasará? ¿Qué harán? Fue a la Vuelta de Cataluña, cuarto, quinto, y lo bajaron en la tercera, cuarta etapa. Y ahí ya apareció la posibilidad real de que compitieran en el Giro de Italia. Y bueno, ha competido, ya ha iniciado y ha comenzado a transitar la ronda italiana con esta muy buena actuación. Para que ustedes también dimensionen esto, a nivel del continente, muy pocos países a nivel de nuestro continente han puesto corredores en Europa con victorias de etapas en el Giro de Italia. Estamos hablando del Giro de Italia. Muy pocos países. Argentina, algo de Brasil, se desprende Colombia, pero la malla rosa, todavía el número es menor. Es decir, estamos hablando de un hecho difícil de compararlo, pero capaz que trazando paralelismos y comparando, a la altura del Maracaná,
0: sí,
1: mano a mano, supera ampliamente lo de Milton Guina, supera por escándalo, y no sé en qué otro deporte o a nivel de fútbol mismo se puede comparar con esto. Yo creo que hoy no le damos mucho valor, salvo a aquellos que nos gusta y que seguimos, muy poco valor capaz.
0: Pero se ha hecho eco gente de que no está tampoco en
1: sí,
0: el ciclismo, ¿no?
1: Sí, digo, sí, sí, el propio Suárez.
0: Sí, claro, claro.
1: Suárez, el presidente de la República, sí, sí, sí. Ministros de Estado. Pero creo que no. Aquel que no entiende.
0: Sí, claro, no. No
1: ganó una etapa.
0: No toma la magnitud.
1: Ganó una etapa de una carrerita ya por Italia.
0: Sí, sí.
1: Ah, sí, el Giro de Italia. Ganó un uruguayo. Ahora creo que al pasar de los años le vamos a ir dando valor. Ayer un amigo comparaba ahí, porque obviamente la gente del ciclismo estamos, guste o no, mires o no el ciclismo europeo, pero hace 5 años corría acá, corrió en la Ruta de América, la Vuelta del Uruguay, 5 o 6 años estaba corriendo acá. Dice, es como que los argentinos están con la fiebre de Colapinto, ¿vio? Del piloto este de Fórmula 1, que ha llegado a la Fórmula 1, que no ha ganado en la Fórmula 1. Pero están con una fiebre, el tipo se ha vuelto famoso. Y si ustedes no se pueden llegar a imaginar el día que Colapinto gane una fecha de la Fórmula 1. Bueno, Tomás Silva ganó una fecha del Giro de Italia que está por encima de eso, capaz. Es decir, nos va a costar muchísimo darle dimensión a esto, que ya le digo, faltando lo que falta del año, es el logro deportivo más relevante del 2026 que va a tener el deporte uruguayo.
0: Bueno, con esto queríamos arrancar, porque aparte uno mira las imágenes, uno mira lo que pasó 2 días atrás con el tema de la rodada, y después mira lo del embalaje cuando llega primero, y es una barbaridad de la forma que, a ver, al estilo uruguayo, ¿no, Rodrigo?
1: Sí, sí.
0: Es decir, embala y llega y gana al estilo uruguayo, sacando la, a relucir la sangre charrúa, de qué manera, que hasta él también se asombra, ¿no? Y él mismo dice y hace algunas declaraciones que le costó dormir. Es decir, es algo que es ganar la Copa del Mundo, ¿no? Es como ganar la Copa del Mundo, más allá que sea una etapa, son más de 20 etapas, ¿no?
1: 21 días.
0: Y esto no quiere decir que porque ganó una, tiene la posibilidad de volver a ganar otra vez.
1: Sí, sí.
0: Incluso, está dentro de la competencia, ¿no?
1: No son la previa, por las características, había 3-4 etapas de las 21, de los 21 días, había 3-4 etapas que uno decía, bueno, capaz que se le da. Y uno de ellos era el segundo día de carrera, que fue el que terminó logrando la victoria. Pero ver ayer, Eduardo, o escuchar, o mirar, ¿no? Porque ahora las cadenas internacionales, digo, hablan de, en la Copa del Mundo va a puntero un uruguayo. A ver, ¿no? Hablan de Tomás Silva y Tomás Silva y el uruguayo, y habló Contador y habló. El mundo del ciclismo habla de este chico de 24 años que tiene a gran parte de su familia acá, a su padre y a su hermano allá. La familia hizo caravana el sábado en Punta del Este, en Maldonado. Porque, bueno, es un hecho, la verdad, que para encuadrar. Pero ayer mirar un rato y escuchar que el equipo del líder, el Astana, corría para un uruguayo, yo no sé si era mentira, era un sueño, ¿qué era aquello? La verdad que...
0: Es verdad.
1: Algo de otro planeta.
0: Bueno, sumamos aquí a la mesa deportiva de La Voz Deportiva, acá arrancando la semana, Jonathan Ferreira, que está escuchando hace un ratito allí, seguramente va a hacer algún aporte más respecto a esta noticia, linda noticia a nivel internacional que repercute y que tiene a un uruguayo como principal figura. Jonathan, bienvenido, buenas tardes.
2: ¿Qué tal? ¿Cómo les va, compañeros y audiencia? Muy buen comienzo de semana para todos. No, simplemente recordaba en la previa cuando, bueno, Rodrigo informaba oportunamente de la participación de Silva en el Giro de Italia y me trae a la memoria que, bueno, justamente mencionaba que era importante ya que hubiera llegado, que pudiera llegar a competir esta prueba tan importante a nivel mundial del deporte del pedal. Imagínense ustedes después todo lo otro que se dio, ¿no? Que se desarrolló, bueno, incluso entre algunas otras cosas que se dieron, como por ejemplo caravana en la ciudad de Maldonado, donde es oriundo el deportista, así que sin duda es un hecho deportivo importantísimo y también por ahí por cómo es el ciclismo a nivel de nuestro país, que ya lo hemos hablado en numerosas ocasiones, de que por ahí es un deporte muy sacrificado, de que por ahí también a veces cuesta incluso la organización de algunas pruebas grandes por la llegada y por ver dónde, bueno, se apoya como para intentar que la prueba llegue. Y bueno, a eso creo que hay que darle mucho más valor entonces la llegada del ciclista y los logros que está obteniendo, ¿no?
1: Más allá del apoyo de la familia, del apoyo, será crítico o no de la federación en su momento, de los distintos programas. Acá llega el ciclista, acá llega la persona, porque hay mil casos de mil buenos ciclistas que han ido y van con apoyos, unos más, otros menos. Pero si no vas mentalizado en lo que querés, en llegar, si no vas con el apoyo, capaz, sí, bueno. Pero también tiene mucho de lo que pone el propio protagonista, ¿no? Porque, bueno, sin ir más lejos, el ganador de la Vuelta del Uruguay fue a España. Ahora, fue a España con la ilusión de llegar a ser profesional. Tuvo menos de un mes y se volvió, está en 33 de nuevo. Es decir, vas y te pones un desafío brutal enfrente y superar ese desafío. Bonilla ahora, el chico que ganó la Vuelta del Uruguay, ya ha ido a España en varias ocasiones. Fue ahora de nuevo, viajó 72 horas después de ganar la Vuelta del Uruguay acá, y llegó a España y se encontró con su equipo, el Cortizo, es el equipo español para el cual ya corre hace varias temporadas, con una plantilla de más de 20 ciclistas, todos como él, 22, 23, 20, 21 años, del mundo, ¿no? Porque esas categorías o esos equipos que son filiales de los profesionales o de los World Tour, juntan a ciclistas de todo el mundo. Entonces, eran más de 20, de los cuales solo uno sabía que daba el paso a profesional. Es decir, como en el fútbol llega, en uno, este caso llegaba, claro, uno. Uh-huh. Bueno, corrió una competencia, no consiguió los resultados que pretendía, obviamente que se desmoralizó por completo, y hace más de 10 días que está en 33. Es dificilísimo llegar, es muy difícil llegar. Capaz que es más difícil llegar que ganar una etapa del Giro, una etapa del Tour, una etapa de la Vuelta, sí. o ganar una Vuelta como ganó el otro día en suelo asiático, Silva. Obviamente que tiene sus vicisitudes y es difícil ganar. Ahora, llegar, es mucho más difícil todavía.
0: Cuesta realmente. Bueno, arrancando con esta linda noticia, esta linda información que tiene que ver a este uruguayo Tomás Silva en el Giro de Italia. Y va a terminar, son 21 etapas, decías, va a terminar la semana que viene.
1: Arrancó, no, le queda todavía, esta semana y otra.
0: La otra.
1: Está hoy en el primer día de descanso, porque comenzó en suelo belga la etapa, la competencia, y hoy ya se trasladaron a Italia y ahora sí comienzan a recorrer toda Italia. Por esto también, ¿no? Que tiene una movida marketinera muy grande, ya no es solo Italia, el Tour de Francia no es solo Francia tampoco. La Vuelta a España también. Son carreras que se han agrandado mucho y mueven muchísimas personas, ¿no? Aficionados, público que por ahí no consume ciclismo, pero obviamente que está ahí, van, porque hay una movida extra que es muy grande, ¿no? Bueno, hay una foto que se ve ahora de que se lo ve a Silva y justo se ve al padre y al hermano con las banderas de Uruguay, y es en la salida de la etapa de ayer. Y yo no sé, pero capaz que había 10.000 personas, 15.000 personas mirando la largada. Un segundo y se fueron. Uh-huh. Y mueve muchísima gente.
3: Claro.
1: Muchísima gente. Lo que se mueve acá, obviamente, dimensionado a, por 10.000. Pero son carreras que tienen una movida impresionante.
3: Excepcional. Bueno, muy bien. ¿Algo más antes de pasar a otro tema, Jonathan, que quieras aportar también?
2: Bueno, con respecto a esto,

0: por años, por parte de madre, los causan acá en el este, de los viejos campeonatos del este, Carlitos, Lionel, una familia vinculada al ciclismo toda la vida, y bueno, apareció este nieto, los causan que ya desde muy chico pintó mucho acá, no tanto en juveniles, porque en juveniles pasaba el plumero, es decir, estaba muy arriba del resto. Pero después ya cuando pasó a competir con en las competencias de primera, con corredores de primera, ya parecía, bueno, llamaba la atención para la edad cómo andaba, ¿no? Recuerdo una que ganó Bravo con el Piojo, llegaron los tres juntos y todo el mundo decía, ¿quién es este? E incluso ayer lo recordábamos con un conocido, con Eddie Manzulino, que Jonathan lo sigue mucho, que es tipo el estadista del ciclismo uruguayo. Y Eddie me recordaba que en esa carrera no se le quisieron pagar los premios porque era menor y estaba corriendo porque iban a un Panamericano, iban a un evento internacional, lo dejaron competir como forma de preparación con el pelotón de elite, con la primera, y terminó llegando con Bravo y con Presa a definir siendo tercero. Y claro, y la plata del tercero, ¿a quién iba? ¿Se la daban a quien había llegado en el cuarto lugar, que era elite, o se la daban a este chico que sorprendía a todos y era tercero? Bueno, en definitiva los ciclistas terminaron opinando y apoyando que se le diera a quien había sido verdaderamente tercero.
1: Exacto.
0: Que era el pibe este que apenas tenía 18 años, todavía no había dado el salto a su 23, estaba ahí a meses, a días de dar el salto a su 23, que ya hubiese eliminado toda cuestión y hubiese cobrado directo, ¿no?
1: Si era poco conocido, vaya ahora, ¿no? Por lo que pasó en estas últimas horas con esa...
0: Hasta los argentinos.
1: Con esa victoria.
0: Se subieron al carro y el ciclista rioplatense.
1: Sí, ya. ¿No? Claro. Y no va a faltar más de uno. Diga que, obviamente, en las redes y en la prensa se dice uruguayo.
0: Sí.
1: Y se muestra la bandera uruguaya. Porque también puede ser eso, ¿no? Puede llevar a confundir, porque vos lo primero que hablas del español es Argentina. No, uruguayo, y uruguayo de buena cepa, ¿no? Uruguayo de buena cepa. Bueno, muy bien, vamos a hacer la pausa. Queremos arrancar con esto también porque era muy bueno destacarlo. Y después de la pausa, junto con Jonathan, con Rodrigo, vamos a estar hablando otras cosas más también que tienen que ver en este arranque de semana.
0: Y ha logrado que los informativos nacionales, que no saben...
1: Que no hablan nunca.
0: Que no hablan de ciclismo, sí. Salvo algún positivo, algún control antidopaje en Rutas América, en Vuelta del Uruguay, o en otra carrera, inicien sábado y domingo la parte medular del informativo, porque apenas los titulares y las primeras noticias ya vayan con un bloque especial de deportes hablando de esto.
1: Es decir, es verdad.
0: Ayer Ovación eliminó a Nacional, que jugaba, y la tapa fue con Tomás Silva, referee lo mismo. Es decir, el país ha hecho eco, y creo que esto es bueno también para, bueno, aprovecharlo, el ciclismo uruguayo en sí. Y cuando digo ciclismo uruguayo, digo estructura, ¿no?
1: Sí.
0: De aprovechar este momento que la verdad es muy bueno.
1: Ayer toda la prensa nacional sabía de ciclismo, ¿no? Sí, de repente, de golpe y porrazo, apareció. Pero en una buena. Está bueno eso que también se difunda, no solo a nivel regional, sino a nivel nacional e internacional, por supuesto. Hacemos la pausa, la primera. Lorena pone la pausa. Y después de la misma, ahí nos metemos con otros temas también del deporte local y nacional que tienen para, como decíamos en el arranque de esta semana, de La Voz Deportiva.
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0: seguimos, ya pasan ahora 33 minutos de la una de la tarde. Bueno, seguimos en lo que tiene que ver a lo que se llevó a cabo este fin de semana. La Liga Ferrocarril jugó dos partidos. Hubo algún inconveniente, ¿no? Allí en el Parque Amílcar Prieto. No, no en el partido, sino fuera del partido. En la zona ahí de...
1: ¿Zona de exclusión?
0: Sí, en la zona de el postpartido, Racing le ganó a Naranjo, ¿no? 3-2. Y hubo goleada de San Salvador a River 6-0. Tantos goles, ¿no? Como que se empezó a abrir el tema de los goleadores o de los arcos. Y muchos goles en esta fecha que arrancó ayer y que va a continuar en dos días más en diferentes escenarios, como decíamos. Pero por lo pronto, San Salvador ganó 6-0 a River. Los equipos que le está costando un poco más seguramente no armaron como armó Mendoza, como armó Racing, como armó algún otro equipo. Lo de Olimpia, como decíamos el otro día, ¿no? Lo de Olimpia, River, Naranjo, son los equipos que están un poquito, algún escalón más abajo, ¿no? Mirando los resultados y cómo están las posiciones actualmente.
1: Sí, sí, equipos que mantienen también su base característica, ¿no? Uh-huh. De jugadores propios, jugadores muchos de barrio o del barrio, vinculado a las instituciones. Por ahí con este formato, el que más pelea viene dando es Porvenir, que ya viene con un trabajo y un proceso que ha comenzado en temporadas anteriores. Pero está competitiva esta Liga Ferrocarril, que como bien decía Eduardo, hoy no tiene fútbol, no tiene, pero sí va a tener actividad mañana y el miércoles, lo que es la divisional de ascenso del fútbol local. Los partidos que se van a estar jugando mañana, martes a las 19:30 en cancha auxiliar, Basauce Olimpia, y el miércoles, el partido de la fecha, va a las 20 en el Salesiano, Mendoza y Porvenir y Mendoza jugarán el superclásico de esta Liga Ferrocarril el miércoles 20 horas en el Estadio Salesiano.
2: Sí, Mendoza espera, ¿no? Porque de ganar se subiría a la punta del torneo, donde ya con sus respectivos triunfos, tanto San Salvador, que llegó a 10, tiene un mejor saldo de más 8, y después Racing, que también ganó y llegó a 10 puntos, y es seguido por Mendoza, que tiene 9 unidades, y bueno, buscará Porvenir entonces con 4 puntos a cortar un poco y, por qué no, meterse en la pelea de lo que queda de este torneo apertura de la Liga Ferrocarril.
1: Exacto. Bueno, Jonathan, hoy torneo apertura que se cierra para el equipo Arachán, recibiendo nada más y nada menos que en esta jornada 20:30 en el Uvilla al Club Atlético Peñarol, el Peñarol de Aguirre, que desde ayer, casi que a la medianoche, ¿no? Bien tarde llegaron a última hora de este domingo aquí a la ciudad capital.
2: Sí, sin duda que sí. Bueno, como lo veníamos anunciando ya en participaciones anteriores, hay que ver con qué Peñarol nos encontramos, ¿no? Porque por ahí se agregaron algunas bajas más. El caso, por ejemplo, del propio Lemos, se sabe que Arezzo no va a estar. Y bueno, algunos nombres también que hemos manejado que, si bien no venían siendo tenidos en cuenta, en consideración por parte del entrenador Diego Aguirre, creo que en las últimas horas había recuperado un poco de terreno dentro del plantel Mirasol, dado las terribles bajas que ha tenido, y el nombre del cepillo Franco González, ¿no? Que se sabe que tampoco va a estar para la jornada de hoy, así que por eso decíamos, ¿no? Hay que ver con qué Peñarol nos encontramos, porque bueno, ya con lesiones anteriores, el caso del propio Nahuel Herrera, por ejemplo, que va a estar un tiempo afuera, pero también está el caso de Lemos, de Gularte, de Darias, de Remedi, de Cabrera, que bueno, habría aparecido en el partido anterior de Copa Libertadores, pero sin minutos, y ver en qué etapa de su lesión está. También agregarle lo de Angulo, ¿no? Que bueno, son nombres que no va a poder contar el entrenador en la jornada de hoy. Así que creo que deja un partido más abierto para lo que podría llegar a ser con planteles equilibrados de uno y otro lado, ¿no?
0: Bueno, mira, vamos a seguir hablando en un ratito de este tema. Vamos a establecer contacto con el Gaucho Lucas, que nos trae una noticia no muy buena, pero que aprovechamos y le agradecemos primero también por haber aportado la información. Murió Daniel Coquito Rodríguez a los 60 años. Pero lo recibimos al Gaucho. ¿Cómo te va, Gustavo? Bienvenido, buenas tardes.
3: Buenas tardes, ¿cómo estás, muchachito?
0: Bien, bien. Bueno, tirabas esa información. A los 60 años murió Coquito Rodríguez, ¿no? Estaba complicada la salud.
3: Sabés que tenemos un grupo de exfutbolistas y justamente Rufino Cáceres, el Bomba Cáceres, fue el que siempre anda en esa vuelta con Enrique Peña. Y bueno, comunicó en el grupo desde ayer. Hace días que estaba internado en el SMI. Y bueno, hoy se grabó, anoche se grabó. Y sí, hace un rato falleció.
0: Nuri, ¿qué le recordás vos a...?
3: Y mirá, tenemos una historia linda porque con la selección de baby fútbol de Cerro Largo, que dirigía Ademir Machado, fuimos a jugar una eliminatoria a Montevideo y justo en el equipo ese que nosotros enfrentamos, jugaba Coquito, teníamos 13 años todos, porque él es de la generación mía, de generación 65, somos nacidos en el 65, y bueno, nos enfrentamos a él, me acuerdo, y los mellizos Morales, aquellos que después uno jugó de 9 en Bellavista. Y bueno, ahí arrancamos, y bueno, después cuando me fui para Montevideo lo enfrenté muchas veces.
0: Claro. Bueno, Daniel Gregorio Coquito Rodríguez.
3: Sí, él debutó muy joven, salió campeón de América y del Mundo, creo que con 15 años. Recuerdo que en esos partidos que nosotros fuimos a jugar de baby fútbol, él ya entrenaba con la primera de Peñarol y tenía 13 años.
0: Bien, bien. Bueno, agradecerte por esta noticia. No es buena la noticia, pero digo, es bueno recordarlo, sí.
3: La verdad que sí. Y bueno, está. Hay que recordarlo de la mejor manera. Era una persona muy alegre, muy muy divertido y bueno, está. Digo, los que tuvimos la chance de conocerlo, recordarlo de esa manera.
0: Te despido con una opinión. ¿Qué te parece el partido? ¿Qué opinión tenés sobre el partido de esta noche entre Cerro Largo y Peñarol? Los dos vienen no en las mejores condiciones, pero sí,
3: ninguno,
0: se va a jugar.
3: Ninguno se juega nada.
0: Sí.
3: No sé con qué plantel viene Peñarol hoy. Pero bueno, como equipo grande, tanto Peñarol o Nacional, cuando salgan a la cancha que salgan en el Uruguay, tienen que salir a ganar. Uh-huh. Así que bueno, y Cerro Largo tiene que hacer punto también para no tener problema más adelante. Así que vamos a ir a la cancha tratando de ver un lindo partido. La verdad que el fútbol uruguayo lamentablemente ha emparejado para abajo, a mi entender. Pero bueno, ojalá veamos un buen partido hoy.
0: ¿Vas a la cancha entonces?
3: Sí, vamos a la cancha, sí. Bueno. Voy a llevar a mis hijas.
0: Bien.
3: Y bueno, vamos a concurrir a ver ese partido.
0: Gracias, Gaucho.
3: Un abrazo, que pasen bien.
0: Ahí estaba el Gaucho Gustavo Lucas, también interviniendo un poquito acá en La Voz Deportiva. Los corté, disculpen, pero era bueno tener también esta información. Estábamos hablando, Rodrigo y Jonathan, del partido de esta noche, de un Peñarol y un Cerro Largo, que Peñarol especialmente no trae a Arezzo, no trae a Lemos, no trae a Remedy, no trae a Guerre, y seguramente algunos juveniles van a estar en el equipo carbonero.
1: Pero se juegan mucho, yo creo. Me parece que también va un poco de la mano de lo que pasó ayer con Nacional. Nacional que termina ganando ante Cerro, lo termina goleando cómodamente, pero en la previa era un partido que... ¿Qué pasaba si perdí ayer? ¿Qué pasa hoy con Peñarol si hasta deja puntos? Porque no nos podemos olvidar que más allá de que no están o que no estuvieron en la definición del torneo, vienen con un presente en caída libre. Cualquiera de los dos grandes, en este caso es Peñarol el que visita hoy Melo. Pero vienen en un presente bajo, bajo, con resultados, con cuestionamientos, con temas internos, con lesiones a granel en la temporada. ¿Qué pasa hoy en el cierre de la apertura? ¿Hoy termina la apertura? ¿Qué pasa si hoy Peñarol deja puntos? ¿Mañana Aguirre sigue al frente de Peñarol? ¿Qué pasa para el torneo intermedio que ya comienza ahora y tiene 4 fechas para jugarse antes del Mundial? Peñarol, más allá de que hoy no traiga todo, se juega mucho más que los 3 puntos por la tabla anual del campeonato uruguayo.
2: Agravaría la situación, sobre todo deportiva. Creo que la tribuna puede llegar a ser termómetro también de ver qué paciencia puede llegar a tener con este equipo de Peñarol, que no tiene un buen presente, y creo que eso va más allá del jugador que le toque terminar ingresando, ¿no? Es un colectivo y bueno, sin duda que Peñarol va a tener que intentar de todos modos conseguir la victoria, porque coincido con Rodrigo que creo que un empate ya no le es suficiente, no porque haya o esté el torneo en juego, sino por esa disputa que van a tener, creo que a largo plazo, que va a ser la tabla anual. Con respecto a lo del entrenador, bueno, ha tenido respaldo, sobre todo de presidencia del club, no diciendo que terminaría el mandato, pero hasta cuándo aguantaría también esa situación de que no se consigan los resultados, por ahí de también terminar rotando, porque creo que el tema de Areso no pasa por lesión, sino por cuidar por ahí esa luz de esperanza que tiene para lo que va a ser el partido por Copa Libertadores la próxima semana. Así que por eso imaginamos que, más allá de algunas situaciones sanitarias que tenga, sí, por ahí no el caso de Areso no lo compartiría mucho, ¿no?
0: Claro. A ver, es complicado. Tanto Peñarol como Nacional y están obligados siempre a ganar.
1: Sí.
0: ¿No? Eso sí. Ahora, vienen complicados. Ayer ganó Nacional, sí, ante un Cerro que viene mal en la tabla de abajo, junto con Danubio, junto con Wanderers. Ahora, Peñarol viene de empatar con Defensor, viene de empatar por Copa Libertadores con Platense, y son resultados que los trae complicado al equipo de Peñarol, ¿no? Entonces, evidentemente que va a tratar de ganar acá, porque tiene que sumar también para la tabla anual.
1: Es una balanza muy frágil, muy sensible esta de los grandes. Si uno mira ayer a Nacional... le hace 4 goles de la manera que lo festeja. Maxi Gómez haciendo con las orejitas, como diciendo, a ver, los escucho. Muchachos, le ganaron a Cerro.
2: Habían pasado cosas, ¿no?
1: Es decir, pero claro, a eso voy, Jonathan. Cualquier victoria le sirve para sanar, o al menos para curar y seguir, o cualquier derrota agrava la lesión y el corte. Hoy... esto es lo mismo, lo que pasó ayer con Nacional, y hoy lo hace Peñarol. Si Peñarol hoy le gana 4-0 a Cerro Largo, vuelve en caravana a Montevideo. Ahora, si pierde 4-0, ¿y mañana qué pasa?
2: Sí, y bueno, y por el lado de Cerro Largo, por llegar a la línea de 20 puntos en un campeonato irregular, que por ahí lo tuvo durante varios partidos sin conocer la victoria, pero creo que va un poco en el pelotón de lo que es un poco el ritmo del fútbol uruguayo, ¿no?
0: Claro. Hablando del fútbol uruguayo, ¿no? ¿Cuántos técnicos se han cambiado ya? 12. Lo de Central Español, le sacó el invicto a Racing. ¿Y lo sacaron?
1: Y le ganó a los grandes.
0: Claro.
1: ¿Y hace cuánto? 2 años estaba jugando en la C.
0: Sí.
2: Conservando gran parte del plantel, además.
1: El tema es que hay. El fútbol hoy es más allá de que el 9 la meta y que el arquero la saque.
2: Son manejos SAD, creo, también, ¿no?
1: Son negociados, hay plata de por medio. Es mucho más que la pelota pique y entre o que el arquero la saque en la línea.
0: Y con respecto, ya que estamos hablando de Central, de Danubio también. Danubio está en la mira Bruno Silva.
1: Sí.
0: Está en la mira Munúa. Y Matosas tiene a 2 y la directiva tiene a otros. La directiva se juega por Leo Ramos, que no está en el país, ¿no? Y Bruno Silva está ahí, dentro de los competidores. Bruno con el actual técnico que dejó de serlo, de Ambrosio, ¿no? El técnico de Central Español.
1: La humildad de Bruno Silva entre dos máquinas de humo, ¿no? Porque entre Leo Ramos y Munúa,
0: sí.
1: Técnicos sobremencionados del fútbol uruguayo. Esperemos que gane la humildad y el bajo perfil de Bruno Silva, pero Leo Ramos, bueno, es un técnico de la casa. Matosas, sí. Se le ha complicado mucho a Matosas, sí. Esta función,
0: sí.
1: Para la cual llegó a Danubio, ¿no? Un técnico también, identificado con Danubio, que no vino como técnico, que vino otra función, pero ya desde aquel vínculo medio raro con el Marcarián, que se terminó yendo Marcarián y decían que Matosa cortaba las prácticas y que paraba y que era el que opinaba y todo, como que se generó un clima bastante raro. Apu pasó, en fin, ha sido bravo lo de Danubio. El otro día hablaba el técnico Monarris, ¿no? Decía que si bien logró salir bien y bárbaro con Matosas, admitió que dos temperamentos fuertes chocaron en alguna parte del torneo, que él cree que fue, bueno, motivo también un poco de la salida, más allá de los malos resultados.
2: Sí, cuando dirigía Juan Manuel Olivera, había, por ejemplo, uno de los partidos que se disputó acá en Melo, frente a Danubio mismo, veíamos, bueno, de la manera en que opinaba a nivel de tribuna, incluso Gustavo Matosas. Y bueno, posterior a eso le tocó también quedar dirigiendo, como sucedió ahora en este proceso también de Diego Monarriz. Así que, bueno, tiene que ver un poco de lo emparentado de lo que venían hablando, ¿no?
0: Y, si no me equivoco, lo de Monarriz fue después del partido acá con Cerro Largo, ¿no? Uh-huh. Que ahí lo sacan a Monarriz. Y lo de Juan Manuel Olivera, estuvo varios partidos, no le fue bien en la última etapa, y igualmente lo tuvieron
1: sí.
0: un tiempo largo, a pesar de tener resultados no favorables.
2: Sí, sin duda que sí, hay que ver también, bueno, qué perfil termina optando Matosas como para continuar al frente de Danubio en lo que va de lo que resta de la temporada ya.
1: Uno dice Leo Ramos, pero Bruno también, ¿no? Del paladar y del riñón danubiano.
0: Sí.
1: No solo como futbolista, sino que es una persona que se ha identificado con Danubio. Capaz que sí, por lo que fue como futbolista, pero digo, está más que identificado y vinculado con Danubio. Sería bueno que se le dé la posibilidad a Bruno, quien ya hace varios días anda acá por el departamento incluso.
0: Sí.
1: Ese fin de semana que anduvo con alguna reunión por Montevideo, había estado escuchando la radio, fue en uno de los partidos que se jugó el domingo a la mañana, el otro domingo, ¿no?
0: Con Progreso.
1: Con Progreso. Uh-huh. Bueno, ya estaba en el país ahí, pero ha pasado más de una semana y no está la designación. Yo creo que no está también por esto, por lo interno. Claro. Danubio que viene hace rato complicado.
0: La verdad que sí. Bueno, vamos a hacer la última pausa y después vamos a hablar seguramente de un probable equipo, ¿no, Jonathan? ¿Será que hay cambios en Cerro Largo? ¿Varios? ¿Muchos? ¿No hay ninguno para lo que va a ser esta noche?
2: En el entrenamiento hubo novedades. Hay que ver si en definitiva después se terminan justificando dentro del campo de juego, pero lo hablamos luego de la pausa.
0: Bien, la pausa entonces y venimos para la recta final.
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0: Bueno, seguimos en la recta final aquí de La Voz Deportiva. A ver, habíamos quedado antes de la pausa, Jonathan, en el probable equipo y alguna...
1: Yo tengo una pregunta para Ferreira.
0: Alguna variante. Dígala, dígala.
1: Como siempre, no, yo la dejo para el final.
0: Sí, bueno, a ver, equipo, posible
1: se
0: equipo...
1: Se ríe, Ferreira.
0: Con variante o alguna variante podría ser para enfrentar a Peñarol hoy en una semana
2: bueno,
0: muy
2: en
0: especial,
2: el
0: ¿no?
2: semanal, lo primero que hay que resaltar es que el tema arco...
1: ¿Pero qué variante va a ser? Espere, Ferreira, ¿juega Danielo? Porque si no tiene plantel Danielo, ¿qué cambio va a hacer hoy? ¿Qué juega? Bueno, ¿Mateo Caballero de zaguero? ¿Qué juega?
2: En principio iría Moreno al arco, ¿no? Que eso fue lo que paró en la semana. Esto a veces ocurre cuando, por ejemplo, el arquero titular arrastra alguna molestia o simplemente, bueno, alguna sobrecarga, se decide, bueno, darle descanso en el fútbol semanal y que ataje al arquero suplente o, en definitiva, que se termine metiendo Juan Moreno, en definitiva, a atajar en el partido de hoy. Después, las novedades aparecerían en la mitad de la cancha, porque la línea de cuatro se mantendría con Hernández en el lateral derecho, la pareja de centrales Lucas Correa, Matías Fraquia y Franca en la zona del lateral izquierdo. Después, Marcel y Asís ocuparían la zona de la mitad de la cancha en el partido de doble cinco. Recordar que no va a poder contar con Bertocci por llegar a la quinta amarilla. Y luego... Pandiani por el otro, Tiziano Correa y Diego Daguerre sería el probable equipo. Eso seguramente se va a confirmar una vez estemos en el Ubilla, pero eso es lo que paró en la práctica semanal entonces y fue el equipo titular que terminó empleando Danielo Núñez. Esto a veces no se termina dando por ahí en la mayoría de los casos. Resaltar también que se metieron en el plantel Fernando Sousa, que retornó, Alexis Piegas y Boris Barones salieron del plantel entonces, como lo decíamos, Bertocci por esa quinta amarilla, el juvenil Facundo Alves y Julián Pou no van a estar, el resto de los nombres se mantienen.
1: Yo creo que en el arco, salvo que pase algo físico, quietito que está bien, ¿no? Debe ser de las pocas posiciones que hoy no tiene cuestionamientos en Cerro Largo. O al menos que uno diga, que genere un debate, una duda. Es más, sí. Creo que si no perdió por goleada en algún partido o no perdió algún otro partido, fue por González. Que ha tenido irregularidades, y sí, pero Moreno tuvo muchas más irregularidades en el arranque de la temporada.
0: Lo más vistoso fue cuando se sentó en la pelota ya con Juventud de las Piedras, ¿no?
1: Ponerlo hoy a Moreno, luego de tanto... No sé, me parece que va a ir por González nomás.
2: Sí, después otra que me hace un poco de ruido también es la zona de la mitad de la cancha, porque, Rodrigo y Eduardo, partimos de la base de cómo formó en el partido frente a Progreso mismo, ¿no? Y por ahí, no sé si Daguerre no se metería en la zona de la mitad de la cancha en lugar de Diego Daguerre y terminar jugando como en definitiva se jugó frente a Progreso, digo, teniendo en cuenta de tomar las precauciones, si bien es el local, es un equipo grande, que si bien con muchas bajas sí, pero bueno, en definitiva creo que puede llegar a tomar este tipo de recaudos también, y por ahí otro jugador que ha tenido bastante participación, que no lo nombré, es el caso de Mario García, así que en definitiva... hay que ver qué termina conformando, pero quería dejarles en claro eso, que en la semana había jugado o había probado ese equipo.
0: Bueno, muy bien. Seguramente va a haber un gran movimiento. Ya largó un comunicado, ¿no? Fue la jefatura, Rodrigo.
1: Sí.
0: Que hizo un comunicado, porque a partir de las 5 de la tarde...
1: A las 5 de la tarde.
0: Pasa cuando vienen los equipos grandes, ¿no?
1: Ojo para la gente que... tiene niños en la escuela 10. Es una zona muy transitada.
0: Ah, sí.
1: Ahí a la vuelta del estadio, la escuela 10 está allí. O a las 5 horas de salida, que tomen los recaudos pertinentes, porque toda esa zona se va a ver alterada con un cierre de calles, zona de exclusión, operativo policial, presencia de tránsito, presencia de efectivos del Ministerio del Interior. Un dato nomás, ¿no?
0: Y por allí va a aparecer Peñarol, que está en...
1: Sí, además Juana, toda, ¿no?, esa zona está delimitada, es parte de la zona de exclusión que tiene, arranca ahí en zona norte, en la famosa avenida de la Guardia Nueva, en estos cambios de nombre que tienen nomenclátor local de calles, es una de las que está allí contra la Escuela 10, y agarra, bueno, todo lo que es zona norte y viene hasta Sarabia, después Gutiérrez Ruiz, Ejido, Avenida Brasil, y va también por la cortadita de la calle Ancina allí. Es una zona bastante amplia donde se ve modificado y alterado la circulación vehicular, especialmente, ¿no? Pero bueno, la recomendación también para los hinchas es ir temprano, porque 20:30 va el partido, pero hay que pasar por todo lo previo para ingresar al estadio.
0: Y después la salida también, ¿no?
1: Exacto.
0: La salida, primero sale la gente de Peñarol, después cuando saca toda la gente de Peñarol, va a salir la gente de Cerro Largo. Bueno, sobre el final quiero hacer un agradecimiento a la gente de la Liga de los Barrios, el campeonato que organiza el Tato Jorge Neves. Ayer estuvimos allí porque hicimos la premiación. La Copa de Oro llevaba nuestro nombre. Seguramente les va a tocar a los compañeros también en algún momento llevar el nombre de ellos. El Apertura había llevado el nombre de Roberto Cabrera. Campeón Copa de Plata, el Deportivo León. Ayer, a pesar del frío, allí en el Parque 14 de Mayo, observamos un lindo partido. 3-2 terminó ganando el equipo de Deportivo León. Y otros resultados también. Vi a jugadores que hasta hace poco estaban jugando. En el caso de Horacio Villanueva atajando en uno de los equipos, la verdad, el Guille Smith, o sea, varios que todavía tienen ganas de seguir jugando, ¿no? Y bueno, en este caso estaban en la jornada de ayer. El equipo de Tabaré le ganó 3-2 a Collazo, mientras que fue empate CCP y Virrey 2-2. Esta es la Copa de Oro que se está jugando en la tercera fecha. Agradecimiento entonces para la organización que, bueno, nos estuvo presente en esa entrega de premios en la jornada de ayer con el equipo de Deportivo León, campeón de la Copa de Plata.
1: Ferreira, lo despido antes. Si va con la boina de Rufián, me dice.
2: Voy.
1: Bien. Qué estilo.
2: Bueno, en otro orden, va a ser el lanzamiento de la rifa de la Liga Departamental de Fútbol mañana, ¿no?
1: Mañana, a las 6 de la tarde.
2: Sí. Exactamente. Así que bueno, nos reencontraremos luego entonces en el Estadio Villa desde muy temprano. Vaya abrigado, Sosa, ¿eh?
1: Sí. Ya si juegas Moreno. Voy de buzo de manga corta hoy.
2: Muy bueno. Vamos arriba.
1: De musculosa voy. Nos vemos, Ferreira.
2: Abrazo grande, que pasen bien.
0: Señores, estamos en el final, Rodrigo.
1: Revancha de la Voz Deportiva el miércoles a la hora 13.
0: El miércoles con las repercusiones de lo que pasa esta noche y bueno, y lo que se va a venir, que es el torneo intermedio. Lorena Charquero está mirando la hora.
1: ¿Cómo está?
0: Hoy ejemplo de nada, la Voz Deportiva, porque bueno.
1: Usted es el culpable. Usted no ha estado y cuando usted no está. Va en hora.
3: 14, 3 minutos.
0: Bueno, el miércoles y 57.
1: difícil para Sagitario.
0: Estamos. Hora de irnos.
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1: Hola, hola, ¿qué tal? Muy, pero muy buenas tardes para todos. Qué gusto de este reencuentro con ustedes. Comenzando esta nueva semana. Nuevo lunes, 11 de mayo de este 2026.
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1: Cuando el reloj indica las 14:08 minutos. Comenzando la tarde musical de la radio, de la voz de Melo, comenzando la voz con vos en vivo, como siempre, hasta las 15:30. ¿Cómo están ustedes? ¿Cómo pasaron el fin de semana? Además del frío, de esas bajas temperaturas, en donde parece que ya estamos en invierno, pero no, todavía no, estamos en otoño. ¿Cómo pasaron el domingo, el día comercial de las madres? Por lo menos lo que estuve viendo en fotos, videos y demás que vi, que compartieron, ¿no?, en redes sociales, pasaron muy bonito, eso es importante. Día comercial, siempre lo vamos a decir y destacar, ¿no? Día del Padre. Simplemente es ese día, a ver, en el que, bueno, podés destacar con un detallecito, y ese detallecito que pueda ser un gran abrazo a esa madre. Cuando digo esa madre, a esa madre también de corazón, a esa madre amiga, en fin. Bueno, Inumet nos indica por acá, 15 grados la temperatura a esta hora en Melo. ¿Cómo está por ahí, donde vos estás a la escucha? Buenas tardes, Victoria. No había escuchado hasta el saludo, ¿no?, al aire. Vino tempranito el lunes, ¿eh? Mejor porque tenemos que arreglar unas cosas.
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1: ¿Está escuchando su hijo? No puedo creer, ¿dónde anda? ¿Está escuchando Juan? Ay, pobrecito. Venga y salúdele usted acá a su niño. Venga, arrímese. Que aparte de ser escribana pública del programa. Claro, y viene a tomar unos mates acá. Y saluda a su niño. Que lo salude a Juan, si está escuchando le va a avisar, me imagino. Un beso para él. 15 grados la temperatura a esta hora, 17 la máxima, así que va a estar calorcito. Calorcito si te quedas quieto. Sí, quietito en el sol. Sin nada que hacer, tomando mate, comiendo tangerina. Naranjas. En fin. Qué rico, dice Victoria. Veo acá en la radio con naranjas, pero está. Bueno, mira, para luego, prepárate, 3 grados la temperatura. ¿Usted duerme acompañada? Ah, no, usted duerme acompañada, olvídese. Bueno, 3 grados. No. 3 grados la mínima, 19 la máxima para mañana. Y comienzo musical hoy con Víctor y Leo Mariposas. Y bueno, ya tengo un montón de mensajes por acá. A ver, un montón de mensajes. Ay, ayer me llegó la foto, vos sabés, del ganador del ay, bueno, de regalo de Panadería San Carlos, Victoria.
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1: Vos sabés que, mira, te voy a mostrar, acá está la foto. La envió a las 11:29. Dice, buen día, bueno, ahí estoy con mi mamá y el premio, muchas gracias. Mirá lo que era el premio, al final era un postre. Un postre de Panadería San Carlos para que tengo por acá los datos, Alexander. El ganador, cédula 4645864/9, cumplió, dijo que iba a mandar foto, ¿no?, después de retirar el premio. Y acá justamente se está comunicando. Dice, buenas tardes, Lorena, acá rumbo a Melo, escuchando la voz con vos. Bueno, vamos arriba. ¿Cómo estaba el postre? ¿Qué dijo tu mamá? ¿Desde dónde? Desde la capital y antes de comenzar el programa.
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1: le escucha por allá, Marco.
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1: Sí, estábamos empezando tarde. Sí, arrancamos el lunes tarde, 14:03 minutos.
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1: Y acá está preciosa la tarde, hoy desde mi casa escuchando la voz más dulce de la tarde. Bueno, un saludo, un abrazo grandote. Buenas tardes, Lorena, ¿cómo estás tú? Hoy lunes, acá está frío, acá en Nueva Jersey, en otros lados. De acá no sé, dice José Luis. Está frío en New Jersey. No va a estar en verano ya. Eso es lo que creí, ¿no? Victoria quiere que tome el mate, hable y lea los mensajes. No. Soy mujer, sí, puedo hacer todo eso, la vez tiene razón. ¿Quién más? Por acá, buenas tardes, buen comienzo de semana. Saludos a la barra, abrazo para ti, para Rodrigo y lindo día, un poco frío. Dice el amigo alemán desde Arbolito.
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1: Bonito día en la ciudad de Montevideo. ¿Usted cómo pasó el fin de semana? Fotos de madres e hijos. Dice Leti por acá. Pasé lindo. Así vamos pasando los fines de semana. Se puede, claro, habrá fines de semana que se va a pasar más lindo, con menos frío. Ponele, con más sol.
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1: Saludos para Valeria Mora. Bueno, también un saludo para ella que dice por ahí presente. 14 minutos de las 14. Bueno, es lunes, con todo. Lunes con toda la música de ayer, de hoy, de siempre. Bienvenidos. Ya los sigo leyendo, ya los sigo escuchando si me mandan audio. 099-788-768.

0: Año 1990 para el recuerdo de Alana Miles y ese Black Velvet. Bueno, le mando un beso grandote ahí a mi primo Pablo, que evidentemente debe estar a la escucha, por eso me mandó un audio, a ver, de manera interna. Bueno, ¿cómo pasé ayer, primo? Como todos los días. Orgullosa de ser mamá y de ser la madre que soy, eso no le voy a mentir. No se preocupe por el saludo. Quienes me conocen saben lo que opino, ¿no? El Día de la Madre es todos los días. El Día del Padre también. El Día de los Hijos. Todos los días. Solo que, claro, en fecha comercial. Ah, bueno, ahí el detallecito. El algordado. ¿Quién más está por aquí en el 099-788-768?
1: Más tarde, Lorena.
0: No puede fallar el amigo.
1: Bien. Frío por ahí, no. Está muy igual. Un frío, una heladita chica, pero cayó. Todo bien. Bueno, Lorena. Un abrazo por ahí. Buen programa. Buen comienzo de semana. Bueno, un saludo grande para la barra de Melo, ¿eh? Los Rubén, los Morales. La barra de Tupamba, ¿eh? La barra de Maldonado, Lorena. Vamos arriba, ¿eh?
0: Infaltable el saludo de Luisa Rúa. Es una heladita, dice que cayó. Qué bueno. No sacan Melo, creo que no. Pero sí. Estaba imponente de frío. Muy buenas tardes, espero que hayas pasado lindo, que tengas un buen comienzo de semana, un lindo programa, un abrazo, dice Dalila, oyente desde Puntas de la Mina. Muchas gracias igualmente, Dalila. Buenas tardes, buen programa a ti. Besos, cuídate del frío, dice Azucena. Muchas gracias igualmente, hay que cuidarse si del frío. Feliz comienzo de semana, dice Sonia Sosa. Gracias igualmente. Frío sí que van a seguir, ¿no? 3 grados para luego, pues 5. Ahí esté observando la semana, ¿no? Extensa, según los datos de los noruegos. Claro, las temperaturas van a andar ahí. Las mínimas. Mira, el viernes 4 grados. A la madrugada, ¿qué te parece? 4 grados. 6 grados, 8 grados, esas serán las mínimas de aquí en estos próximos días.

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Para la votación, medio tranqui, ¿no? Para la votación teníamos solistas, en las semanas anteriores tuvimos grupos, y ahora, bueno, volvemos con solistas y voces femeninas. Para votar para el viernes, atendé.

0: 26 minutos que pasan de las 14. El rey y el príncipe de la bachata, Romeo Santos, Prince Royce, la canción Dardos.
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1: Bueno, sigue la comunicación ahí, el 099-788-768. Ya tenemos para esta semana, a ver, en la votación. Dos voces femeninas, dos voces clásicas, podemos decir, claro. Por muchísimos temas clásicos. Conocemos personas así de todas las edades, ¿no? Por un lado Patricia Sosa, por otro Valeria Lynch. Hay que elegir a una de ellas para el 3x1 de este viernes. Bueno, llegan fotos de la capital, espectacular. Llega foto aquí, ¿desde dónde? Desde Poblado La Chilca, dice: buenas tardes, excelente inicio de semana.

0: Muy buenas tardes, Lore. Yo voto por Patricia Sosa. Saludos, Carmen. Pero no, Carmen.
1: Eres un caramelo envenenado.
0: Vamos ahí computando el voto. Por ahora el primero.
1: Por lo
0: Dice el amigo alemán, ¿prendieron las muditas?
1: Y claro,
0: están espectaculares aquellas plantas. Por ahora, este amigo, las mías están espectaculares. No sé, acá Victoria se fue ahora, pero creo que también estaban lo más bien. Buenas tardes, Lore. Serías tan amable de pasarme el tema. Manda una señal de Maná. Muchas gracias, Roberto.
1: Y de

cumpliendo con el solicitado, la música de Maná. Manda una señal, dice, por acá, entre los años 94 y 96, pude ver al grupo Maná de Garrón. Esto no se va a enterar nadie, ¿no? De Garrón en el shopping Punta Carretas, la verdad, excelente. ¿Nunca más vinieron? ¿Vinieron? Sí. ¿Cómo no? ¿Estuvieron en el centenario? Yo no fui, pero sé que estuvieron. Bueno, Patricia Sosa o Valeria Lynn. Tienes tu dueño y no te puedes. Para la votación. Dice, hola, ¿cómo estás? ¿Frío para ir a ver a Peñarol esta noche? La verdad que sí, ¿no? Dice, yo voto por Valeria, que sigue vigente. Patricia, no ser los más veteranos, no saben quién es. Saludos, Marisa. ¿Cómo no van a saber quién es Patricia Sosa? Las dos andan ahí, en edades, creo. Estás muy lindo el programa, saludos. Yo voto por Valeria Lynch, dice Carlos Félix. Todo bien, Carlos, ¿y vos? Dame una señal cuando seas libre, mi amor. Patricia Sosa, dice por acá Marcos.

Lorena. Ya podés saludar a tu oyente favorita, obvio. Recién llega Tamara. Empezamos a las 14, llegaste re tarde, Tamara. Cero favoritismo, olvídate. Ay, que no me olvide de saludarla. Bueno, cumplió años el otro día. Vino a festejar su cumple aquí a Melo City, por supuesto. ¿Cómo no podía ser de otra manera? Claro, obvio. Nos pasamos lindísimo allí, la acompañamos. Dice frío como Peñarol, sí. Va. Seguramente la hinchada de Peñarol te va a saludar ahora, Tamara. Por Valeria Lynch, vota Dalila. Bueno, al momento, Valeria Lynch. Ahí va adelante en los votos. Voto por Valeria Lynch, dice Leti. Contá todo. Ay, no. Cumplió 31 años, Tamara, y parece que recién cumplió 15. Es bien bobita, no, no, no. Ah, por cierto, dice Tamara que todavía va bien el fin de semana y que todavía quiere seguir festejando su cumpleaños. Y bueno, la que puede, puede. Si se puede, amiga, hágalo. 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

0: junto a Peso Pluma, Ella Baila Sola. Bueno, le iban a saludar acá a Tamara, a la señora Tamara. Mira que igual te dicen, Leti, ¿estás escuchando? Tamara dice salud. Chin, chin. ¿Cómo le vas a decir señora? Todavía no llegó a los 40. Bueno, pero está ahí, ¿no? 31. Es una señora.
1: Compa, ¿qué le parece esa morra?
0: Dice un saludo por su cumple a Tamara, de parte de Marcos, allí desde la capital. ¿Viste? Todavía mi audiencia te saluda, Tamara.
1: Ella sabe que está buena.
0: Dice que no sabes dónde te metes, tirándote ahí contra la hinchada de Peñarol.
1: ¿Cómo baila? Me acerco y le tiro todo un verbo. Toma.
0: Buenas tardes, ¿cómo estás? Solo los valientes van al estadio hoy, pero ojalá gane Cerro Largo, dice María. Hoy alentamos al lado de la estufa. Abrazo grande, Lore. Ay, sí, la verdad que sí, ¿no? Porque viste que 20:30, como que va a estar un poco fresquito a esa hora para estar ahí a intemperie en el estadio. Pero sí, sin dudas, los valientes van a estar allí presentes.
1: ¿Quién te va, mija?
0: Mucho maní.
1: ¿Y por la voz, viejo?
0: ¿Qué

0: Shirley del Barrio Erpí. Saluditos, todos en general, y para ustedes ahí, para Rodrigo.
1: Bueno, Shirley, muchas gracias, un beso grandote para vos también.

otro mensaje. Lo siento, Lore, pero el man ya está que no le gana ni al agua. Si Cerro Largo no le gana hoy, es que está más bajo que el man. Ay, claro. Por supuesto. Ninguno de los dos se anda bien. Ninguno. Cerro Largo ni Peñarol, olvídate. ¿Te toca ir al estadio? No, no me toca.

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1: Este va, mija. Es por la doble P, viejo.
0: Buenas tardes, Lorena. Voto por Valeria. Soy Pablo de María. Bueno, Pablo, ¿por dónde andás? ¿Andás por Melo City, por Tacuarembó? ¿Dónde está la escucha? Sigue adelante en la votación. Sigue adelante, Valeria Lynch. ¿Recordamos música como siempre? Sí, claro.
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Este recuerdo, año 1983, para la banda The Beatniks. Dúo británico.

0: 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Avisa que yo ya llegué.
1: Puse próximo a pasar energía.
0: Nayara Acevedo, junto a Ivechi Sangalo. Avisa que yo llegué.
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0: toca para Sebastián Así, se apaga por un lado, sale muy bien. Ahora la tiene el capitán de Cerro Largo, toca.
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Bueno, Tamara dice que comieron un estofado. Mirá vos. Yo también quiero un laburo así. Que me cocinen en el trabajo. Olvídate. Aunque le falte sal. Ay, qué país generoso este. Pensar que nosotros pagamos esos sueldos. 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Vamos hasta la pausa con música, Laura Pausini y su versión de Mariposa Tecnicolor. Ya vuelvo.

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Es el último bloque de La Voz con Vos en esta primera edición de la semana, edición de lunes 11 de mayo de este 2026. Una tarde que está preciosa, en realidad preciosa está afuera, el sol, muy lindo. 16 grados la temperatura, bueno, la máxima anunciada para hoy era de 17. Hay que aprovechar el sol, las energías del astro rey. Adentro es otra la temperatura, nada que ver, ¿eh?

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Bueno, este fue un exitazo, ¿no? De enero del año 2017. Y bueno, lo encontré y digo, bueno, vamos a pasar esta canción, así recordamos un poquito el calor del verano. Es la música de Ed Sheeran y de Shape of You, pero es la versión Latin, el Latin Remix, junto a Sion y Lennox. Es un Spanglish que tenemos ahí, ¿no? Te estoy escuchando, te estoy escuchando. Eso grande, dice Francisco. Arrancó el lunes con todo, parece. Bueno, está bien, mejor. ¿Sabes cómo arrancar el lunes así? Estamos esperando también por tu voto, Francisco. A ver, ¿a quién pondremos en el 3x1 de este viernes? Al momento va adelante en la votación Valeria Lynch. ¿Valeria Lynch o Patricia Sosa? Patricia Sosa o Valeria Lynch. ¿Valeria Lynch o Patricia Sosa, Victoria? Patricia Sosa, gracias, Victoria. Estamos en acción. ¿Qué va a pasar esa canción? Un poquito de rock. Total, recordar esa época. ¿Ya estuvo por más por vos o no? Hay unos acolchados ahí, forrados en corderito, que espectáculo. Y después lo otro, que es bien como para nuestra edad. Unas medias en corderito. Claro, para nuestra edad, salís de trabajar. Sí, vaya a la práctica, a ver a su niño. Después llega. No, espere un poquito, después llega. No, en la práctica no. Llega a su casa, un bañito, y se pone para esas medias, que es un espectáculo. Bueno, voy a pasar la versión más actual de esto, que fue un clásico cuando Patricia Sosa estaba en La Torre. Me gusta todo el intro que hacen esta canción. Así que este tema me lo voy a pasar para mí. ¿Está bien o no? Sí, gracias.

0: versión del año 2012, incluida en el álbum, titulado Desde la Torre. Patricia Sosa, Desde la Torre, porque claro, ahí se puso a hacer varios éxitos de cuando estaba con la banda, ¿no? Aquella Patricia Sosa, rockera, bueno, una versión más, más rockera todavía. Esto también es de la época cuando yo era rockera, ahora ya no. Bueno, ¿qué dice por acá? Francisco, mira, con sobrecito y todo, por Patricia. Bueno, otro voto ahí para Patricia Sosa, muy bien. Ya estamos llegando al final de esta edición. Les quiero comunicar a todos los clientes y amigos de Panadería San Carlos, en el correr, bueno, de todo lo que queda de esta jornada, va a permanecer cerrada la panadería, ¿está?
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0: Y permanecerá cerrada en el correr
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0: De esta jornada, ¿no?
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0: Se los digo así, va a permanecer cerrada por duelo, ¿está? Por Valeria Lynch, dice Lianel López, dice Lore, espero hayas pasado lindo el Día de la Madre. Sí, pasé lindísimo, muchas gracias, espero que tú también. El saludo para todos quienes se han estado comunicando. Mañana martes, voy a esperar por supuesto con el martes especial, con los lentos, los románticos, 16 grados la temperatura, 3 grados la mínima para esta próxima madrugada, 19 para mañana la máxima, con cielo claro, algo nuboso, periodos de nuboso, dice heladas. Ojo. Después me cuentan mañana. Me preguntan si fui rockera, y claro, pero bien rockera. Que uno va cambiando, ¿no? No me gusta todavía. Cierro con música de Brasil, cerramos con todo, toda la energía pum para arriba. Hasta luego, hasta mañana. Seguimos en este punto del dial. Ya llegan los impactos tropicales. Que pasen bien. Chau.

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¿Qué tal, amigas, amigos de La Voz de Melo? Muy, pero muy buenas tardes para todos ustedes. Aquí estamos marcando el comienzo ya de una nueva semana en la tarde de la radio, con lo mejor de la movida tropical, claro que sí, marcando el comienzo con los guardianes del amor, el señor Arturo Rodríguez, junto a Chili Fernández. Este corazón romántico marca el comienzo de una nueva semana en la tarde de La Voz de Melo, para seguir con Miguel Ángel y La Coupé.

Ahí lo tenés a Miguel Ángel y la Coupé en la tarde de La Voz Temelo, lo mejor de la movida tropical comenzando la semana. Y a partir de la hora 19, el equipo deportivo de La Voz Temelo hoy juega Cerro Largo Peñarol en el Arquitecto Ubiza. Así que con todo hoy, la radio y lógicamente el equipo deportivo de la radio va a estar a partir de la hora 19 con la previa de este partido Cerro Largo Peñarol en el cierre de la apertura, ¿verdad? Con todo ahí, espero que acompañen como siempre la transmisión de la radio y a toda música nosotros comenzando esta nueva semana en la tarde de La Voz de Melo para escuchar al señor Mariano Bermúdez con Mateo Creciente.

Ahí los tenés, Mateo Creciente y Mariano Bermúdez en la tarde de La Voz de Melo, compartiendo lo mejor de la movida tropical en este otoño 2026. 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
1: 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Ahí lo tenés, a los chicos de Soy Tu Sol en la tarde de La Voz de Melo, compartiendo la mejor música en esta temporada otoño 2026 para lo más reciente de la penúltima y la previa.

La música en la tarde de La Voz Temero, los grandes éxitos de la movida tropical en esta temporada otoño 2026, con toda la movida, compartiendo como siempre lo mejor de lo mejor. Para seguir ahora desde el litoral, Carlitos Bandera, claro que sí, el grupo Huanco.

Ahí lo tenés a Carlitos Bandera, claro que sí, el Grupo Huanco en la tarde de La Voz de Melo con toda la movida tropical, con el frío que hace. Me dicen, si, no, lo miro por la tele, tranquilo. Un matecito y a mirar, yo por la tele lo miro mejor. Aparte, Peñarol trae, viene como tres o cuatro jugadores que están lesionados, que no vienen, vienen los suplentes prácticamente. Por ahí hace mejor papel que los titulares, pero bueno, lo vamos a mirar por la tele, amigo. El saludo para todos ahí quienes están en sintonía compartiendo la buena música tropical en la tarde de La Voz de Melo con toda la movida tropical. Llega el grupo Málaga.

La música de Málaga en la tarde de La Voz de Melo, compartiendo como siempre lo mejor de lo mejor. El saludo para Michael y toda la barra que está en sintonía ahí, compartiendo la buena música en la tarde de La Voz de Melo, como siempre junto a lo mejor de lo mejor, claro que sí. 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A toda música, disfrutando lo mejor de lo mejor en la tarde de la radio. Con todo, el saludo para Emiliano y Miriam. Emiliano y Miriam, Mabel, como dice él, Mabel. ¿Cómo estuvo su cumpleaños, Emiliano? Espero que haya pasado lindo ese cumpleaños por ahí. Bueno, el saludo para ustedes que siempre también están en sintonía comunicándose aquí a la tarde de La Voz de Melo, como siempre, junto a la mayor audiencia en la región. A las 19 le estoy contestando acá un mensaje. La transmisión de la previa de La Voz de Melo comienza a la hora 19. El saludito para toda esa barra que siempre está. Allá está el amigo Laureano en la ruta 30 en el departamento de Artigas. Como siempre, Laureano, firme ahí en la estancia Santa Ana, recorriendo el campo y bueno, volviendo de embarcar. Mirá vos, volviendo de embarcar, El abrazo grande para Laureano y toda la familia que está ya siempre en sintonía en el departamento de Artigas en la ruta 30 en la estancia Santa Ana. A toda música seguimos porque llega el señor Uriel Lozano y el ex Palmera Cacho Deicas.

0: Ahí lo tenés, Uriel Lozano y Cacho Daicas en la tarde de La Voz de Melo con toda la movida tropical. 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

La música en la tarde de La Voz Temelo, ahí la tenés a la cordobesa Valentina Márquez en la tarde de la radio, para seguir ahora con Lucía Lencina, a todo impacto tropicales en este otoño 2026.

0: La música en la tarde de La Voz, este medio compartiendo como siempre lo mejor de lo mejor. Vamos a compartir ahora lo más reciente de La Bola 8, lo más nuevo como dicen ellos. Pero son temas que se reversionaron más de una vez. Este, sin temor a equivocarme, tiene más de 40 años. Mucho más de 40 años. Vamos a escuchar lo más reciente de La Bola 8 en la tarde de La Voz de Melo.
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Ahí los tenés a los chicos de Vuela 8 haciendo el Yo No Sé Qué Pasa en el Cielo. Lo grabó entre tantas bandas allá por el año. Ahora quería escuchar, yo quería escuchar esta versión porque no recordaba quién era, de quién lo había cantado. Quién lo había cantado en esa grabación del año 1980, estamos hablando de 46 años atrás. Y quería compartirlo acá con ustedes porque no recordaba exactamente quiénes vocalizaban este tema, pero estaba el chileno Santiago Salas, claro que sí, desaparecido físicamente. El chileno Santiago Salas, otro chileno que supo ocupar parte de su legado musical en nuestro país, precisamente grabado allá por el año 1979, año 1980, la versión de Combo Camagüey, la voz de el chileno Santiago Salas.

Ahí tenés la versión, la primera versión del Combo Camagüey, allá por el año 1979, año 1980. De así nos vamos a ir a la recorrida comercial de nuestra emisora. Lo compartíamos, esta versión de Luis Miguel, que yo les comentaba, Luis Miguel cantando en Los Impactos Tropicales, ¿no? Esto es una versión, un mix que armó el DJ Mirko, y está buenísimo, ¿eh? Está buenísimo, no sé si se enterará que le hicieron esta versión, pero con esto nos vamos a ir a la recorrida comercial de nuestra emisora y ya volvemos.

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Ahí lo tenés, ahí lo tenés a Gonzalo Pires, el cumbianchero en la tarde de La Voz, Temelo, compartiendo como siempre lo mejor de lo mejor. Aguardando el llamadito del amigo Ever Jerónimo Sosa Correa, a ver qué nos cuenta para esta semana el amigo Ever Jerónimo Sosa Correa. Y nosotros compartiendo la primera edición, primer encuentro de la semana aquí en la tarde de la radio, para seguir con Los Palmares y La Nueva Luz.

0: Ahí los tenés a los Palmay, la nueva luna en la tarde de La Voz TV, lo compartiendo siempre lo mejor de lo mejor en este super otoño 2026. Y ya está en comunicación con nosotros Ever Jerónimo Sosa Correa. Ever, buenas tardes.
1: Buenas tardes, amigo Gustavo Neri Olivera.
0: ¿Cómo está el señor?
1: Bien, por suerte, lo más bien, gracias a Dios, ejercita, lo más bien.
0: Bueno, esta semana, Ever, tenemos feria, sí o sí, ¿eh?
1: Bueno, pensemos que sí, Gustavo, que si Dios quiere, la semana pasada tenía un lotecito chiquito, pero ya teníamos lanares, teníamos un lote de lechones, ahora seguimos abiertas las inscripciones, como corresponde, que los amigos, los productores que tienen lanares para vender, saben que tenemos muy buenos precios en Granja Boulevard. Pueden inscribirme, pueden llamarme al 091-00-4771 y el jueves arrancamos, tengo muy buenos compradores también.
0: O sea, tiene una buena clientela esperando por la mercancía, como decimos.
1: Sí, sí, hasta venían de lejos los otros días, me llamaban que no, y no hay, no, una lástima, pero bueno, ya está.
0: ¿Alguna otra cosita que quiera destacar?
1: No, que está todo bien, Gustavo, que Leo sigue recibiendo. Hoy cierro el remate a las 22, después sigue recibiendo consignaciones al 092-132-692. ¿Está, Gustavo?
0: Muy bien, no se olvide que está el terreno en Tupambaé que sigue al pie y el terreno de la laguna, ¿se vende eso?
1: Tenemos dos terrenos para la venta, el de Tupambaé y el de la laguna, me llaman ese número y está, vendemos los terrenos.
0: Muy bien, Ever, un abrazo grande y cuídese, vas a ser temprano para la casa porque... La temperatura se va a desplomar esta noche nuevamente. Estamos en otoño, pero como que si fuera invierno, Ever. Tiene que ir...
1: Sí, ya me estoy yendo para casa. Sí, ah, sí. Usted también cuídese.
0: No, yo me estoy cuidando.
1: Y es que usted no. Es de... No sirve de primer hirvón tampoco, ¿eh?
0: Bueno, está. Espere, respéteme, por favor. Le pido, por favor, que me respete, porque yo lo respeto. Usted está...
1: Ah, sí, me manda que me cuide.
0: Le mando un abrazo, Ever, que pase bien.
1: Chao, Gustavo, que pase bien.
0: Muy bien, ahí chau, estaba chau. Ever Jerónimo Sosa Correa en la tarde de La Voz de Melo, el 091-004771. Los compañeros de la radio a partir de las 19 horas, A partir de las 19 horas, la previa, dije bien, sí, 19 horas, una hora antes, comienza un poquito por ahí, antes del partido, el partido va a 20:30, así que los compañeros de la radio van a estar con la antesala de lo que va a ser Cerro Largo y Peñarol hoy con todo, Muy bien, y ya se viene Voces de Latinoamérica con nuestro compañero Andrés Díez para el comienzo de semana, como siempre agradeciéndoles por estar ahí en sintonía de La Voz de Melo. Mañana volvemos a las 3:30 de la tarde, pero antes, como siempre, La Voz con Vos, comenzando la tarde musical de La Voz de Melo. Pasen bien. Buena semana para todos. Hasta mañana.

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0: alguien escribía por allí, en algún artículo, ¿no?, en las páginas, en las redes sociales de la cultura, Carlos Becho Oismendi, Eterno, la obra más emotiva de Zita Rosa, dedicada a su amigo Carlos Becho Oismendi, primer violín de la Orquesta Sinfónica del Sodre. Carlos Julio Oismendi Lobizzetto nace en Lascano, Rocha, un 7 de febrero de 1932 y muere en Montevideo el 21 de mayo de 1985. Conocido como Becho Oismendi, fue un violinista uruguayo. Era hijo del peluquero Ángel Oismendi Méndez y de la maestra Erlinda Lobizzetto Agresta. A los 5 años fue inscrito en la Escuela de Varones 74 de Lascano, en segundo año, ya que en su hogar fue asimilando naturalmente el programa de primero. Inició sus estudios musicales a los 8 años con el maestro Camilo Boronat, director de la banda de música de Lascano, y tiempo después comenzó a ejecutar el saxo en esa agrupación musical. Fue alumno fundador del Liceo de Lascano. Simultáneamente viajaba a 33 para seguir sus estudios de violín. En junio del 2005, por ley se designó a la Escuela 93 de la ciudad de Lascano con el nombre de Carlos Julio Becho Oismendi. Alfredo Zita Rosa, conmovido por la manera de tocar el violín de Becho Oismendi, compuso la milonga El Violín de Becho, canción que se hizo famosa. Erlinda Lobizzetto, su madre, fundadora y directora del Liceo de Lascano, votante del Partido Colorado y de orientación ballista durante toda su vida, fue destituida de su cargo por el gobierno cívico-militar, simplemente por ser la madre de quien había inspirado a un artista prohibido y declarado persona peligrosa, integrante del Partido Comunista, como Alfredo Zita Rosa. Segunda versión de la canción transformada con la intervención de Becho. Becho toca el violín en la orquesta, cara de chiquilín sin maestra, y la orquesta no sirve, no suena sin violines cansados que duelan, porque a Becho le duelen violines, que son como su amor, chiquilines.
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0: Qué lindo se engancha, y gracias, compañero, Danilo Meneses, en el control central de emisión. Las buenas tardes y la bienvenida. Homenaje a Zita Rosa y a Becho Oismendi, a los éxitos de Alfredo Zita Rosa. Comenzamos esta fría tarde de Canto Nuestro en la voz de Melo, lunes 11 de mayo. Las buenas tardes y la bienvenida. Está al aire Voces de Latinoamérica hasta las 18:30 y seguimos con Alfredo Zita Rosa.
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Seguimos presentando lo nuevo, lo último que están grabando en sus nuevos trabajos, que están subiendo sus plataformas digitales a sus distintas redes sociales, los músicos, cantores y poetas del Uruguay. En este caso, el Canario Martínez. Hemos hablado tanto este año que en agosto se recuerdan los 100 años del nacimiento de Aníbal Sampaio. Ayer, 10 de mayo, recordamos un nuevo aniversario de su partida. Por supuesto, el homenaje a Aníbal Sampaio va a seguir. El Canario Martínez, Ricardo Canario Martínez, de Aníbal Sampaio, acaba de subir a su canal de YouTube, a sus redes sociales, esto que se titula Vea Patrón, el Canario Martínez, de Aníbal Sampaio, el merecido homenaje. Y sigue subiendo a sus redes sociales, mucho material. Hay una versión nueva con Lucas Hugo, está invitando a artistas de otros ritmos musicales, de otros géneros musicales a grabar, a participar. Bueno, es una moda, se ha dado ese intercambio, esa ida y vuelta, no solo acá en Uruguay, sino en el resto de América Latina también. El Canario Martínez invita a Lucas Hugo a hacer una versión nueva, distinta, de Laguna Merín del Este, para toda la gente que nos escucha en Río Branco, en Sarandí, Barcelona, en La Laguna. En la tercera sección llegue nuestro abrazo con esta nueva versión del Canario Martínez y Lucas Hugo, Laguna Merín del Este. El mate en la tarde de La Voz de Melo, lo mejor del folclore.

Comienzan una gira, se llama Pulso, tomándole el pulso a la cultura, al canto popular, los Copla Alta. Comienza por el Politeama de Canelones, luego el Teatro Escayola en Tacuarembó. Vamos a conversar en los próximos días con Néstor Moreno, integrante de Copla Alta, para que nos dé detalles de esta gira 2026 de los Copla. Saludar y felicitar, bueno, en el Día de la Madre, a las mamis que ganaron, que se llevaron lindos premios ayer aquí en la mañana de la radio en Domingos Uruguayos, ganadoras de los sorteos de los premios que los avisadores entregaron con motivo del Día de la Madre. Felicitar y saludar a la señora Claudia Vicente, oyente de Sotogoró, un paraje a 3 kilómetros de Noblía. Felicitaciones, Claudia Vicente, que el sábado estuvo de cumpleaños, la saludamos también. Y ayer, bueno, festejó el Día de la Madre con 50 sándwiches de jamón y queso, obsequio de panadería y confitería San Carlos. Claudia Vicente, 4.529.629-0, domiciliada en Sotogoró, a 3 kilómetros de Pueblo Noblía. Gracias, buen provecho, Claudia, y felicidades. Gracias también a la gente de Panadería y Confitería San Carlos, como siempre, por el apoyo. Un obsequio de Simoa Muebles, me acaba de mandar el videito Silvia de Simoa Muebles, ¿eh? Felicitaciones a la vecina de la calle Colón y Doctor Ferreira, allí de las viviendas de Cubimel, fiel oyente nuestra con su hija Esther Núñez Prado. Ella es Celia Prado, llevó creo que un espejo, un precioso obsequio de Simoa Muebles. Gracias a Silvia y felicitaciones a la señora Celia Prado, 1.476.154-7, vecina de Cubimel, calle Colón, casi Doctor Ferreira. Como siempre, Silvia, principal de Simoa Muebles, apoyando nuestro trabajo, nuestra avisadora, la esquina lila y amarilla de Miguel Barreiro y República, pasando el bosque Llanola. Gracias, Silvia, felicitaciones y a disfrutar. Celia Prado con su hija Esther Núñez Prado, por supuesto, madre e hija, disfrutan de este hermoso regalo de Simoa Muebles. Y el obsequio de Farmacia Central, un rico y lindo, precioso perfume, nos mandó la foto Ana Karina Torres García, allí vecina de Barrio Las Acacias, ahí cerquita de la Reductora de UTE, por allí en el límite de Mendoza y Las Acacias, vecina ahí de la Reductora de UTE. Ana Karina Torres García se llevó el perfume de Farmacia Central. Felicitaciones, Ana Karina, gracias por escucharnos. A todos estos oyentes y a sus respectivas familias, el saludo y el abrazo desde acá también. 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El saludo a Miguel Centeno y familia, como siempre, el amigo Miguel, fiel oyente nuestro, un fuerte abrazo. Miguel Centena y familia en nuestra sintonía. 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Bueno, tienen que mandar un mensaje, el nombre completo, documento, y vamos a sortear el penúltimo domingo de mayo. 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No sé si tenemos rey o no ese domingo, pero bueno, si hay rey, se sorteará el viernes en Voces de Latinoamérica. Gracias, Dardo y Gabriela, principales de Decatur, por el apoyo siempre también, Buenas tardes, amigos. Tufa, por medio buen folclore. Tremenda alegría por el gran momento del uruguayo en el Giro de Italia, ganando la segunda etapa y portando la malla rosa, claro que sí. Saluda a Tommy Silva, Uruguay nomás, dice alguien muy vinculado al ciclismo, el amigo Wilson Perdomo, con el mate, el frío, la estufa
disfrutando el folclore de la voz de Meli, voces de Latinoamérica y la alegría de este uruguayo en el Giro de Italia. Usted que es hombre que sabe y mucho de ciclismo y de folclore también sabe, Wilson Perdomo. Gracias por el mensaje, un fuerte abrazo amigo y muy buena jornada. Buenas tardes Andrés, buen comienzo de semana. Algo de los Sucará, por supuesto, debíamos Bolsillo Viejo y El Surco de Chabuca Aranda, el disco Hombre, los Sucará, para Emir Barbosa, para el amigo apicultor y poeta popular de Fraile Muerto, Emir Barbosa, El Surco de Chabuca Aranda, el disco Hombre de los Sucará y Bolsillo Viejo de Julio Pico de Cuadra, lo quería escuchar el amigo mecánico del barrio Collazo y músico de Los Orejanos, Alexander Olivera Mariño. Un abrazo grande, tía Nilsa, por el prieto, siempre con el mate, fiel a nosotros, escuchando las voces de Latinoamérica. Por razones de público conocimiento, por este momento difícil que vive toda la familia de Panadería San Carlos, las puertas de la panadería, por razones de duelo, están cerradas en el día de hoy. Nos comunica el principal de la San Carlos, nuestro cristiano pésame a toda la familia de la San Carlos por la tragedia de hoy, el accidente con consecuencias fatales de este infortunado joven funcionario de la panadería San Carlos. El abrazo a su familia y especialmente a todos los queridos amigos de Panadería y Confitería San Carlos, nuestra oración y nuestro cristiano pésame. La San Carlos cerrada hoy por razones de duelo. El Surco de Chabuca Aranda, Los Sucará, el disco Hombre, Bolsillo Viejo de Julio Pico de Cuadra.

En el comienzo hoy, Alfredo Zitarrosa, violín de Becho. Hacemos la historia de Becho Ismendi, un músico de Lascano, Rocha, que se inspira a su amigo Alfredo Zitarrosa y le compone violín de Becho. Leímos una linda información que estaba ahí en la red social, un artículo muy interesante, ¿no?, sobre la historia de Becho Ismendi, el violinista que inspiró a Alfredo Zitarrosa en el violín de Becho. Dice Andrés, dice, ¿cómo estás? Mandale saludos a Clair e Hilda. Estoy atendiendo en un domicilio, en este momento te están escuchando. Dice Valeria Echepare, la reflexóloga. Clair e Hilda están en buenas manos. Los masajes de reflexología, la señora que te brinda toda salud y ese cariño cuando estás con algún momento bastante complicado, de contractura, bueno, todo el estrés que genera el trajinar diario. La reflexóloga, masaje de reflexología, va el chivo para Valeria Echepare, pero muy especialmente el saludo para Clair e Hilda, que están escuchando Voces de Latinoamérica, escuchan siempre la voz de Melo. Gracias, Valeria, Valeria Echepare, muchas gracias por este emotivo mensaje. Y para Clair e Hilda, nuestro saludo desde acá, muy, muy amables. Bueno, una gran portada, Edgar Arezzo, el sobrino allí, están con la mamá en la estufita del mate ahí en Barrio El Pico, con mamá Nelly y la abuela María. Bueno, gran portada, dice, a beneficio de nuestro equipo de fútbol, el Juventud Unida. Equipo de fútbol Juventud Unida, el domingo 17 de mayo, el próximo domingo. Vamos a estar dando los detalles y los teléfonos de contacto para colaborar y llevar esta rica portada. A beneficio de nuestro equipo de fútbol Juventud Unida. Te invitamos a compartir una jornada bien de barrio, con sabor y compromiso. El menú, porotos bien completos y caseros. El lugar se va a confirmar y la hora también, donde tienen que levantar el poroto. Venía a colaborar, compartir y meterle garra como en la cancha. Todo lo recaudado será para apoyar al club y seguir creciendo juntos. Dice el mensaje de Edgar Arezzo, porque este equipo no solo juega, también se construye entre todos. Juventud Unida, más que un club, dice el sobrino Edgar Arezzo, vecino allí del barrio Caltiri, Chacra del Caltiri, pero anda ahí por el Arpí, por la casa de la mami, visitando a mamá y a la abuela, ¿no? Y nos envía el flyer para difundir la portada de este domingo. 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Nos vamos a la pausa de la radio, querían escuchar algo de Luciano Pereyra, clásicos, éxitos y recuerdos, como cada lunes comenzando la semana en Voces de Latinoamérica. Que no se duerma el fuellista Luciano Pereyra.

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0: 15 grados 3 décimas.
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Aquí está Gustavo Cabrera, de los cantores criollos, que va quedando en estos tiempos, ¿no? Gran ausente en los festivales. Ya no son más festivales de folclore, son festivales de música popular, donde se comparte con otros géneros hermanos la canción popular, ¿no? Canción del pueblo, no de raíz folclórica, canción del pueblo. Es el hijo de Ariel Cabrera Rijo, es Gustavo Cabrera, de los pocos cantores criollos que va quedando de esa escuela de Santiago Chalar, del Pancho Ponce de León, bueno, de Pablo Parodi, cantidad de cantores jóvenes con su guitarra criolla que siguen ese camino yupanquiano de Atahualpa, de Osiris, Rodríguez Castillos, de Santiago Chalar. Chalar seguía ese camino, esa escuela guitarrística, folclórica y tradicional, de la que lamentablemente ya no va quedando más, ¿no? Una pena. Realmente el folclore nuestro lentamente tiende a desaparecer, si no la luchamos y la peleamos, y si no están ustedes del otro lado de la radio para escucharnos y apoyar este tipo de iniciativas de comunicar nuestra música en radio, ¿no? A los que se comunican, muchas gracias. Perfiles de tiempo, a propósito de este tema, hay esfuerzos aislados de autores, de poetas, de gente que investiga, que difunde, que lleva al libro. Vamos a tener este viernes, organizado por la División de Eventos del Gobierno de Cerro Largo, la invitación de Alejandro Palau, se presenta el libro Trayectoria Artística de Luis Gerardo Lagos, Perfiles de Tiempo. A propósito, este cantor que acabamos de escuchar va a estar este viernes en la presentación del libro que presenta la hija de Luis Gerardo Lagos, Adriana Lagos. Se presenta un libro, ya lo presentó el año pasado en varios lugares del país. Va a estar musicalizando Gustavo Cabrera, lo acabamos de escuchar a Gustavo Cabrera con el Moro de Wenceslao. Artista invitado, Dilmar Pedroso. Estamos invitando a toda la gente que quiera ir a la planta alta de la terminal de ómnibus de Melo, allí en la planta alta, en la dirección de eventos, este viernes 15 de mayo a las 7 de la tarde. La entrada es totalmente gratis, hora 19, este próximo viernes 15 de mayo, primer piso, planta alta, dirección eventos del gobierno de Cerro Largo, allí en la terminal de ómnibus de Melo. Presenta la hija de Luis Gerardo Lagos, Adriana Lagos, presenta su libro, La vida y obra de su padre. Gran cantor y poeta olvidado, que lo vamos a escuchar en el final, ya en los minutos finales. Tenemos dos canciones de Luis Gerardo Lagos para escuchar. Mañana conversaremos con Adriana, en directo, la entrevista, la nota con Adriana Lagos, la hija de Luis Gerardo Lagos, mañana, aquí en Voces de Latinoamérica, va a estar dando detalles de la presentación del libro de La vida de su padre y hablando un poquito de la trayectoria artística, ¿no? De su padre Luis Gerardo Lagos. Adriana Lagos, mañana, minuto después de las 5 de la tarde, aquí en la radio en Voces de Latinoamérica. Juan Gil Torres, hacia la Sierra de Aceguá, escuchando en el camino la voz de Melo y el folclore de Voces de Latinoamérica. Un abrazo al amigo Juan Gil, gracias por escucharnos. Debe estar en sintonía desde 33 Orrocha, Pablo Graña, del dúo de Tal Palo, grabaron de Pedro Estavillo el gato El Tropero. Está en casa, ya volvió a casa. Mirá, está Esther Núñez Prado y mamá Celia, muchochas, con el regalito, los sequios de Simoa Muebles, de Silvia, un hermoso regalo. Así que ya están escuchando la radio Voces de Latinoamérica, disfrutando del regalo del Día de la Madre de Simoa Muebles. Felicitaciones a la señora Celia Prado y su hija, por supuesto, Esther Núñez Prado, que siempre nos escuchan todas las tardes, disfruten el merecido regalo. Clair de Faría, claro que sí, vecino acá de la calle Encina, nos escucha todas las tardes. Un abrazo para Clair, para Clair y para Hilda, nos dice Valeria Echepare, la reflexóloga. El Canario Martínez va a estar conversando con nosotros, está trabajando con muy buenos discos, muy buenos trabajos. El saludo al Canario Martínez, el cantor de Río Branco, que nos escucha. Queremos saludar a Romina Micaela Lugo Menchaca. Está en Arriera. No sé si es tía, prima, amiga, pero Ana Claudia Pedroso de Noblía la saluda, le manda un abrazo, un beso de muy feliz cumpleaños. Y nosotros también, 15 añitos, nos escucha ahí en Arriera con sus padres Esteban Lugo, Leticia Menchaca y su hermano Julián. Felicidades, un beso grande, gurisa. Gracias por escuchar Folclore, estudiante de la Escuela Agraria. Feliz cumpleaños, 15 años, Romina Micaela Lugo Menchaca, Ana Claudia Pedroso la saluda.
Un fuerte abrazo a la mamá de Ana Claudia, que estaba también recuperándose de algunas nanas y escuchando las voces de Latinoamérica. A don Horacio Guaraní, el homenaje, estamos en la semana de Guaraní, el 15 de mayo, recordando el aniversario de su nacimiento. Qué lindo homenaje en Masiegas a don Horacio y con Cacho la Bandera, Razón de Vivir, lunes de clásicos y de recuerdos del folclore en la voz de Melo, voces de Latinoamérica.

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7: Los cantores, los intérpretes, minutos finales de Voces de Latinoamérica, lo mejor de nuestro folclore en La Voz de Melo. Una jornada muy, pero muy fría, ¿eh? 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No quiero olvidarme de este cantor amigo popular de Pueblo Ancina, Danilo. En Pueblo Ancina nos escucha el querido Pancho Loza. Francisco Pancho Loza, cantor de Pueblo Ancina, tanto tiempo sin saber de usted.

Pancho, no tengo su mensaje acá. Envíeme otro mensajito, con mucho gusto conversábamos ahí. Un fuerte abrazo al querido cantor. Lo conocimos a Carmelo en una gira de cantores de Tacuarembó, en una oportunidad que Dilmar Pedroso organizó con los músicos socios de la Regional Norte, el Milenio en una peña. Bueno, ahí vino, cantó en vivo aquí con sus compañeros en la tarde de La Voz de Melo del Folclore de Voces de Latinoamérica. Un abrazo al cantor de Pueblo Ancina, querido amigo Francisco Pancho Loza. Mañana Adriana Lagos, la hija de Gerardo Lagos, gran poeta y compositor de Los Grandes Olvidados, nacido en San José, presenta su libro Perfiles el viernes, este viernes 15 de mayo, hora 19, entrada totalmente gratis, primer piso de la terminal de ómnibus de Melo, la planta alta de la terminal, dirección de eventos de la Intendencia. Ahí va a estar Adriana Lagos con Gustavo Cabrera y Dilmar Pedroso presentando el libro Perfiles de Tiempo, del poeta Luis Gerardo Lagos, al que ya estamos escuchando en el final. Adriana conversa con nosotros mañana. La nota, la entrevista central, minutos después de la hora 17. Gracias, Danilo. El abrazo grande a la audiencia. Los compañeros en un rato, desde el estadio Arquitecto Villa, el fútbol. Hora 19, última fecha del torneo. Apertura, Cerro Largo recibe en la fría noche de Luvilla a Peñarol. La antesala, compañeros del equipo fútbol. Hora 19, 20 y 30, el partido, y ya viene, atención, Cerro Largo. Nos vamos con Luis Gerardo Lagos.

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1: Estimados oyentes de Atención Cerro Largo, muy buenas tardes, bienvenidos a compartir esta edición del lunes 11 de mayo, jornada que a esta hora se está presentando con cielo nuboso, 12 grados de temperatura según el INUMET, la sensación térmica de mucho menos, el porcentaje de humedad alcanza el 77%, la visibilidad es de 15 kilómetros, la máxima de hoy alcanzó los 17 grados, de acuerdo al Instituto Uruguayo de Meteorología. Para este martes 12, mañana, cielo claro, algo nuboso, heladas agrometeorológicas, una mínima de 3 grados, una máxima de 19, es lo que se está pronosticando. Para el miércoles 13, y muy similares características, mínima de 5, máxima de 19, y así va a continuar la semana, con temperaturas que van a oscilar entre los 5 y 19 grados. Baja algo la temperatura el próximo fin de semana, sábado y domingo, con algún grado menos de máxima, pero sin precipitaciones, de acuerdo a lo que se está indicando. Nosotros, en esta previa del fútbol, que en instantes va a comenzar todo el trabajo del equipo fútbol, precisamente de la Voz de Melo, desde el estadio Arquitecto Huilla, para ese partido entre Cerro Largo Fútbol Club y Peñarol. Por lo pronto vamos con algunas informaciones de interés público. El Banco de Previsión Social Agencia Río Branco está citando las siguientes personas para que se presenten a la brevedad en sus oficinas por asuntos de su interés: Zenaide Rosa Campos, Marcos Tomás Bodeán Bentancor, Elda Elizabeth Llanes, Guadalupe Serra, Valentín Araujo López, Karina Beltrán, Doris Mabel Olivera, Hermes Morales, Diodile Flor del Alba Rocha, personas citadas por la agencia Río Branco del BPS. También esa dependencia realiza otra citación, una nómina importante de personas. Ellos son Luis Carlos López Rodríguez, María Nilda Olivera Levarrié, Eber Sebastián Barbosa Rivera, Edinson Iván Fraire Gutiérrez, Ana Karina Carballo Dávila, Sonia Berenice Pérez Correa, Laura Beatriz Medeiros Soca, Paulo Roberto Teixeira Núñez, María Elizabeth Sousa Jackson, Carlos Manuel Suárez Velázquez, Elda Elizabeth Llanes, Guadalupe Serra Llanes, Carlos María Fraire, Dardo Fabián Márquez Feijo, Wilmar Paz Rosa. Estas personas, esta nómina de personas, si aún no concurrieron, deben hacerlo, presentarse en la agencia Río Branco del BPS. En tanto, la sucursal Melo está citando a Tesorito Antonio de Padua Bóveda Silvera, Tesorito Antonio de Padua Bóveda Silvera, presentarse en el puesto 23 de 13 a 16, si aún no lo hizo allí ante la agencia Melo del Banco de Previsión Social.
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4: Juan José Correa Sosa, que en paz descanse, falleció en la tarde de hoy en nuestra ciudad a los 51 años. Se domiciliaba en calle Garibaldi 879, barrio Rufino Pérez. Su madre, Yolanda Sosa. Sus hermanos, Mabel, Sara Patricia, Ramón, Luis, Javier y Alejandro Correa Sosa. Y sus respectivas familias. Demás familiares y amistades participan con profundo dolor su fallecimiento e invitan para el acto de sepelio a realizarse mañana partiendo el cortejo fúnebre desde la empresa a la hora 11 hacia la necrópolis local. El velatorio de quien fuera en vida, Juan José Correa Sosa, se realiza en Sala B de la empresa, ubicada en Remigio Castellanos, número 791. Servicio a cargo de Organización Real Limitada, 33503, esquina Remigio Castellanos. Mauricio Nicolás Recarte, que en paz descanse, falleció hoy a la edad de 47 años en nuestra ciudad. Frigorífico Pool participa el deceso del hermano del funcionario de Palletizado, Diego Recarte, y comunican su sepelio a realizarse mañana, hora 9, en la necrópolis local. Mauricio Nicolás Recarte, que en paz descanse, falleció hoy a la edad de 47 años en nuestra ciudad. Principales y funcionarios de Panadería San Carlos participan con dolor el fallecimiento de su compañero y amigo y comunican su sepelio a realizarse mañana, hora 9, en la necrópolis local.
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1: La dirección del Instituto de Formación Docente de Melo, doctor Emilio Oribe, está convocando para el día de mañana, 12 de mayo, en el horario de 9 a 19, a participar de las elecciones de comisiones de carrera por los diferentes órdenes, estudiantes, docentes y egresados, a realizarse en las instalaciones del instituto. Esta elección es de carácter obligatorio para todos los órdenes, a tenerlo en cuenta entonces, estudiantes, egresados, docentes del IFD, deben participar mañana de este acto para elegir entonces a las comisiones de carrera en los diferentes órdenes, instancia obligatoria de 9 a 19 aquí en el Instituto, sede principal de calle Aparicio Saravia. Se desea ubicar a Aristóteles Perdomo o a algún familiar, favor comunicarse al 098-146-232, lo busca Toribio Bardía. La Asociación de Jubilados y Pensionistas de Cerro Largo, AJUPENCEL, comunica que se retoma el espacio Ibirapitá a partir del miércoles a las 16 horas en la sede de la institución. Habrá venta económica de ropa mañana martes 12 y miércoles 13 de 9 a 15 en la parroquia Nuestra Señora del Pilar y San Rafael, Iglesia Catedral. Entrada por Aparicio Saravia. La venta de ropa es entonces de 9 a 15 este martes, mañana y también el miércoles, y así estará colaborando con la comunidad de la parroquia Nuestra Señora del Pilar y San Rafael. La Defensoría Pública está citando a Milagros Abril Pérez Costa en horario de oficina. Debe presentarse de 13 a 18 por asuntos de su interés.
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1: Más citaciones de la Defensoría Pública. Se está convocando, se está citando a Valeria Manuela Moraes Duarte para que se presente de 13 a 18 por asuntos de su interés. También el mismo organismo cita a Georgina Rosario Vera Morán para que comparezca en sus oficinas. Los servicios ganaderos Zonal Cerro Largo reiteran que desde el 15 de mayo y hasta el 15 de junio se establece el periodo obligatorio de vacunación contra la fiebre aftosa. En ese periodo no se autoriza la realización de eventos de concentración de bovinos, tales como remates, ferias, exposiciones, entre el 15 y el 25 de mayo. Se autorizan los eventos con cambio de propiedad que no impliquen movimientos de animales, por ejemplo, remate por pantalla dentro de ese periodo. La vacuna se entregará contra la presentación de planilla de control sanitario actualizada. Deberán los productores ir munidos de conservadora y refrigerante. La distribución en las oficinas del Ministerio de Ganadería, Agricultura y Pesca, de Muniz 666, será en días hábiles y horario de 8:30 a 15, según lo comunican los servicios ganaderos Zonal Cerro Largo. La Sociedad Agropecuaria estará de asamblea el próximo domingo. Se procederá a la elección de integrantes de la comisión directiva también, 8 titulares y 8 suplentes para integrar el consejo directivo por el periodo 2026-2028, 3 titulares y 3 suplentes para integrar la comisión electoral. Esto entonces en lo que tiene que ver con las elecciones, asamblea general ordinaria de la Sociedad Agropecuaria de Cerro Largo.
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1: Son las 18:51 minutos. Reiteramos que en minutos nada más va a comenzar el trabajo del equipo fútbol de La Voz de Melo para el partido Cerro Largo Fútbol Club Peñarol. Allí entonces todas las alternativas de lo que va a pasar en la previa y luego a partir de las 20:30 el partido, como decíamos, en el arquitecto Antonio Eleuterio Uvilla. Nosotros ponemos punto final a esta edición de Atención Cerro Largo. Son las 18:51 minutos. Gracias por la atención.

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2: Mauricio Nicolás Recarte, que en paz descanse, falleció hoy a la edad de 47 años en nuestra ciudad. El instinto se domiciliaba en calle Pacto de la Cruz, número 269, barrio modelo de nuestra ciudad. Su esposa, Rosine Torres Andrada. Su madre, Lucía Recarte. Sus hermanos, Diego Recarte y Liliana Rosas. Sus tíos, Carlos Recarte, Mirta Recarte y Celeste Recarte, ausente, y sus respectivas familias. Primos, sobrinos y demás familiares participan con hondo pesar dicho fallecimiento e invitan para el acto del sepelio a realizarse mañana a la hora 9 en la necrópolis local. Velatorio hoy hasta la hora 22, retomando mañana a partir de la hora 7. Casa de duelo, complejo velatorio de la empresa Sala Número 2. Servicio confiado a Empresa Fúnebre, Cerro Largo. Mauricio Nicolás Recarte, que en paz descanse, falleció hoy a la edad de 47 años en nuestra ciudad. El instinto se domiciliaba en calle Pacto de la Cruz, número 269, barrio modelo de nuestra ciudad. Su primo, Juan Sosa Recarte y Andrea Martínez, y demás familiares, participan con hondo pesar dicho fallecimiento e invitan para el acto del sepelio a realizarse mañana a la hora 9 en la necrópolis local. Casa de duelo, complejo velatorio de la empresa Sala Número 2. Servicio confiado a Empresa Fúnebre Cerro Largo. Teléfono 4642-2704 o por WhatsApp al 098-878-517.
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3: Familia deportiva de La Voz de Melo, ¿qué tal? El gusto de saludarlos. Una jornada que arranca para cerrar esta última fecha del torneo Apertura desde el Ubilla de Melo. Lunes, comienzo de semana con un partido entre los Arachanes y los Carboneros. Cerro Largo y Peñarol van a jugar a las 20:30 aquí en el Estadio Arquitecto Ubilla. Una temperatura algo baja, sí, teniendo en cuenta que se había pronosticado seguramente un poquito menos de temperatura todavía, pero seguramente la gente va a estar acompañando y va a estar llegando tanto a la tribuna Machado, que es donde está, donde se va a alojar la gente carbonera, mientras que el resto del escenario va a estar para el Club Cerro Largo. Para este compromiso, reiteramos que tiene como fin el último encuentro que va a cerrar este torneo Apertura. Señoras y señores, juega Cerro Largo y como siempre está la radio mayor, está la voz de Melo.
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0: Ya están algunos protagonistas en el campo de juego. Hablo gente de Peñarol y también gente de Cerro Largo. En un rato para comenzar los movimientos precompetitivos de uno y otro lado. La gente que va llegando lentamente a la tribuna principal, que es la tribuna de Cerro Largo. Comienzan también el colorido lentamente a ponerle la gente de Peñarol allá del otro lado en la tribuna Machado. Comenzamos el saludo de los compañeros allá en el control central de emisión. Allí está Danilo Meneses, el gusto de recibirte. Buenas noches, ¿cómo te va?
1: ¿Qué tal? ¿Cómo estás, Eduardo? Saludo para ti, para Rodrigo, para Bernardo, Jona, Alberto, para todo ese gran equipo deportivo. Bueno, hoy la última fecha, con todo hoy acá haciéndole el aguante al Cerro Largo Fútbol Club. Bienvenido, buen trabajo, compañeros.
0: Bueno, gracias igualmente. Allí Danilo poniéndonos en el aire y también, por supuesto, siendo cabecera para que Radio Positiva en Río Branco, FM Nova, Calmelo, Cerro Largo Portal y Fútbol Club hoy también tomen esta emisión fútbol de la voz de Melo a partir de este momento. Está con toda la información, está sacando números y seguramente muchos datos. El uno de la noticia, Rodrigo Sosa, muy buenas noches, bienvenido.
2: Buenas noches para ti, Eduardo, buenas noches para el resto de los compañeros, también para la audiencia. Para todos los oyentes del equipo fútbol, es un gusto estar en esta noche fría, pero con clima de fútbol, con clima de cierre de torneo apertura, última fecha de este primer certamen corto de la temporada que se cierra aquí en el Uvilla de Melo con este partido Cerro Largo-Peñarol, Peñarol-Cerro Largo, que jugarán en un ratito nada más para ponerle punto final a lo que es este tramo del campeonato uruguayo. Hace minutos ya finalizó el otro partido que se estaba jugando en esta jornada, partido que terminó con la victoria de Deportivo Maldonado, que logró el triunfo como local ante Boston River, 2-1. Vamos a repasar todo lo que dejó este fin de semana, todo el fútbol del torneo Apertura, también algunas novedades del panorama local e internacional, eso y mucho más en esta super previa de La Voz de Melo que estamos comenzando, Eduardo.
0: Ahí los primeros títulos de Rodrigo en esta emisión fútbol de la radio. Reiteramos, ya confirmados los equipos tanto de Cerro Largo como de Peñarol hace un rato, y por eso buscamos ya la presencia del todoterreno, que está buscando información también a nivel de vestuarios con la localía de Cerro Largo y con los visitantes, el Club Atlético Peñarol. Jonathan Ferreira, muy buenas noches, bienvenido, ¿cómo te va?
3: ¿Cómo estás, Eduardo? Las buenas tardes para vos, para el resto de los compañeros y para la gran audiencia de La Voz de Melo. Es un gusto, es un placer establecer y compartir una nueva transmisión del equipo fútbol. Sabe el equipo de Danielo que va a tener tres variantes en la jornada de hoy para recibir al Club Atlético Peñarol. Esto con respecto al partido del pasado domingo, que Lerachán viene de ganarle a el Club Atlético Progreso en su propio escenario. La principal novedad quizás sea la del arco, porque se va a meter el colombiano Juan Moreno, va a ser titular en la jornada de hoy. Otro que se mete en el equipo titular es el pájaro Maximiliano Añasco, y en zona ofensiva se va a meter también Diego Daguerre. Eso con respecto al equipo Arachán. Como principal novedad también se sabe que no va a poder contar con el argentino Nicolás Bertocci, quien llegó a la quinta tarjeta amarilla. Por otra parte, uno que vuelve luego de su prolongada lesión, luego de ese desgarro que lo tuvo una cantidad cierta de partidos fuera de convocatoria, es la inclusión nuevamente en el plantel de Fernando Sousa, que en la jornada de hoy va a integrar un lugar en el banco de suplentes. Otro que aparece en la convocatoria es Boris Barón. Por ahí las principales novedades del equipo Arachán, y enfrente un carbonero que viene diezmado en la jornada de hoy, porque se sabe que a las ausencias ya conocidas anteriormente, ejemplo la de Leo Fernández por lesión, la del propio Nahuel Herrera, también aparecieron en las últimas horas que no va a entrar ni Mauricio Lemos ni Matías Arezzo, quizás los nombres que más resuenan por el lado del equipo carbonero, que no van a estar disponibles para el partido de hoy.
0: Bueno, ahí están los primeros datos también de Jonathan Ferreira, tanto de Cerro Largo como del equipo de Peñarol, que hace un rato, antes de las 19, estaba llegando aquí al vestuario visitante del Estadio Arquitecto Uvilla. Está el comentarista de todos, hace un buen rato el primero en llegar a la cabina 1. Ya estaba sentadito acá a la derecha. Alberto Castro, bienvenido, buenas noches, hay que sacar el frío esta noche.
4: Eduardo, buenas noches para ti, para los compañeros aquí en cabina, Bernardo, Rodrigo, para Jonathan en vestuarios, Danilo en estudios. Un placer, como siempre, este reencuentro con todos ustedes en una noche bastante fría, con muy baja temperatura, como estaba por otra parte pronosticado. Y bueno, con ese clima se va a disputar este partido, que lamentablemente Y hay que ser realistas, no despierta demasiado interés porque no hay nada en juego. Ni por un lado ni por otro. Ni Peñarol pugna por un lugar de privilegio en este torneo de apertura, que ya lo perdió. Y porque Cerro Largo, bueno, tampoco. Evidentemente está en una posición incómoda en la tabla. Tiene que sumar, como local tiene que sumar, tomando como base de que se viene el torneo intermedio, un campeonato corto, campeonato difícil, entreverado, y después el más difícil, ¿no? El más complejo, como es el torneo clausura, donde ahí hay que tener muy en cuenta la sumatoria de puntos para la tabla de la permanencia. Repito, un partido que va a servir, sí, para que los dos se acomoden en sus respectivos grupos, capaz que van a estar en el mismo o no, del torneo intermedio, grupo A, grupo B, que va a estar comenzando el próximo fin de semana. Bueno, según la ubicación de cada uno de ellos en la tabla de posiciones, se van a estar definiendo los grupos, las series para el segundo campeonato, que se van a disputar unos partidos, un par de fechas, y después habrá un paréntesis porque se viene la Copa del Mundo, y después de la Copa del Mundo va a continuar. Esto es típico en el fútbol uruguayo, así que no da para sorprenderse. Lo único que deseamos, evidentemente, es que sea un partido abierto, donde los dos vayan al frente, donde los dos busquen sumar de a tres acá en el Estadio Municipal Arquitecto Uvilla, y que, por supuesto, esos tres puntos se queden en casa. Se vistan de azul y blanco, se queden en casa, porque los necesita, y mucho, el equipo Rachán en este campeonato uruguayo.
0: Bueno, ahí estaban los primeros conceptos de Alberto Castro en esta emisión Fútbol de la Radio. El partido a 20:30, La gente seguramente va a ir llegando lentamente al escenario principal del Arquitecto Uvilla para cerrar este torneo, el primer corto del año. Está el locutor polideportivo, que este fin de semana solo fútbol. El otro fin de semana, y el otro fin de semana, y el otro fin de semana, cargadito. Cargadito. El otro día nos representó bien de bien, el viernes, él y quién habla. La verdad que prolijito, Rodrigo, prolijito. Bernardo Griotti, buenas noches, bienvenido.
5: Buenas noches, Eduardo. Buenas noches también para Jonathan, que es el que va a estar al frío esta noche. Buenas noches, Jonathan. También para Alberto, para Rodrigo, a Danilo allí en los estudios. Nada, Jonathan está acostumbrado a la noche, sobre todo al frío de la noche. Y a todos los oyentes de La Voz de Melo, de Nova FM, también a los oyentes de Radio Positiva, buenas noches, bienvenidos, y el deseo de siempre, que sea con triunfo de Cerro Largo.
0: Bueno, esperemos que sea así. Señores, comienza esta emisión Fútbol de la Radio, la previa. Rodrigo, Alberto, Jonathan, en la locución Bernardo, nos pone en el aire Danilo Meneses, y bueno, por supuesto, ustedes ya saben, lo vive a través del punto 1340 de La Voz de Melo.
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4: Un Peñarol que está de duelo porque en las últimas horas dejó de existir Daniel Coquito Rodríguez, un ex futbolista aurinegro, campeón con los Carboneros, campeón de la Libertadores de América en 1982. Ese mismo año se coronó campeón intercontinental y a su retorno a Peñarol en el 87 volvió a consagrarse campeón de la Copa Libertadores de América. Padre del también futbolista Álvaro Rodríguez, hoy en el fútbol europeo, que estuvo vistiendo justamente la celeste de Uruguay a nivel juvenil. A los 60 años dejó de existir precisamente Daniel Coquito Rodríguez. Bueno, vamos a ver si en definitiva se hace el habitual minuto de silencio en memoria, en homenaje a este futbolista muy, pero muy querido, por otra parte, por la hinchada aurinegra.
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2: El equipo La Chance se presenta hoy aquí en el Uvilla de Melo ante Peñarol en el marco de la fecha número 15 de este torneo Apertura 2030. Comenzará a rodar la pelota.
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2: Ferreira confirmado, va Moreno al arco, lo decías hoy en La Voz Deportiva, por allí comentabas algo a primera hora de la tarde y en el inicio de esta emisión ya ratificando plenamente lo que era esa información, un cambio de arquero en la última fecha del torneo Apertura para el equipo de Danielo Núñez.
3: Sí, así es, Rodrigo, compañeros y audiencia. La verdad que una de las novedades que más sorprende, por eso que vos mencionabas, ¿no? Teniendo en cuenta que es la última fecha, teniendo en cuenta también lo que han sido las participaciones incluso de propio arquero paraguayo Pedro González. Y también algo que lo habíamos confirmado hoy al mediodía y lo ratificamos hace instantes nada más, y por ahí se trataba de alguna dolencia, de alguna molestia por parte del arquero quien venía siendo titular, pero en definitiva aparentemente pasaría simplemente por una decisión técnica lo que es el cambio de arquero para la jornada de hoy, así que va a estar el colombiano una vez más defendiendo el arco del equipo Arachán.
6: Partido despedida me parece que de Juanito Moreno, porque la información que tengo es que terminado esta apertura, Moreno se aleja del Cerro Largo, vamos a ver si es así, pero en definitiva quizás sea eso, ¿no? La oportunidad que le da Danielo para que él, acá jugando como local, se despida de nuestro público, llevando el buzo número 1, no sé si el 1 o el 12 o el 22, no importa, pero el buzo de arquero en lugar del paraguayo Pedro González. Vamos a ver si en definitiva se concreta o no el alejamiento de Juanito Moreno, lo que se daba como un hecho hasta hace pocos días.
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2: Ferreira, hace más de por lo menos 8 o 9 partidos que no ataja Moreno, ¿no?
3: Sí, ahora estaba fijándome justamente, Rodri, lo que respecta a ese partido, porque es larga la inactividad que ha tenido el arquero colombiano. Los primeros partidos del torneo
2: atajó los primeros 4, acá lo tengo, Ferreira.
3: Correcto, sí.
2: Frente
3: a Liverpool.
2: Los primeros 4 partidos recibió 5 goles en el inicio de lo que fue el campeonato. Y bueno, por allí ya paró su actividad, primero por una lesión y después, bueno, ya directamente perdiendo el puesto, la titularidad, incluso por varios partidos permaneciendo fuera de la convocatoria, primero por la lesión y luego por aspectos que, según se decían en su momento, eran meramente deportivos, técnicos, de orientación del cuerpo técnico de Cerro Largo. Más allá de la despedida y todo, no deja de ser un hecho que llame la atención, porque creo que Cerro Largo no tiene nada para regalar en esta última fecha como para decirle a Juanito Moreno, que ha sido un jugador que ha pasado sin pena ni gloria, si se llega a ir aquí por la institución, como decirle, bueno, despídase hoy con el público local. Es decir, demasiado arriesgado, quizás hay algún otro motivo, veremos a ver qué pasa en las próximas horas, pero no deja de sorprender esta variante de guardameta que realiza Danielo Núñez, Jonathan.
3: Sí, frente a Liverpool en la derrota 2-0 del 1 de marzo, fue la última participación de Moreno. Después, ya frente al Montevideo City Torque como local, el partido que fue el 9 de marzo, que fue derrota también de Cerro Largo, en ese partido ya hizo su aparición el arquero Pedro González, y bueno, hasta la jornada de hoy en que retorna el arquero colombiano.
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6: Rodrigo, ¿hay datos sobre la suspensión de Washington Aguirre? ¿La cantidad de partidos o todavía no?
2: No, oficial, no lo tengo al menos. En las últimas horas se manejaba la posibilidad de cuántos partidos se le iba a aplicar al arquero, por ahí ya Peñarol manejando también algún recurso, pensando en lo que es el torneo intermedio que ya sigue este próximo fin de semana, pero oficial no tengo la sanción. Quizás sale mañana martes, como habitualmente salen las resoluciones del tribunal disciplinario, así que aguardaremos qué pasa en estas próximas horas. Se maneja algo hoy, escuchaba algunos colegas capitalinos, en base a algunos antecedentes, algunos hechos similares, manejar alguna información, pero como toda información extraoficial, por ahí no muy certera en cuanto a lo que puede llegar a ocurrir con un arquero de Peñarol que lamentablemente el otro día en actividad internacional volvió a repetir, no similar porque no llegó a ser expulsado, pero fue advertido, fue amonestado por el árbitro, pero esa reacción como que de impotencia hacia el referee, hacia el juez central, pero mostrando el tema que arrastra Aguirre, que siempre va por la actitud, ¿no? Un muy buen arquero, pero lamentablemente repite hechos de estas características. Los hizo acá, los repitió acá, los hizo en Peñarol, los ha repetido en Peñarol, y bueno, lamentablemente pasa por este momento el arquero que tiene el equipo aurinegro.
6: Y es por ese motivo que Washington Aguirre no integra justamente la delegación. Va a atajar hoy Sebastián Britos. ¿Quién es el arquero suplente hoy, Jonathan?
3: El suplente de Peñarol en la jornada de hoy va a ser Leandro Díaz, que hace algunas semanas nada más estuvo aquí presente también jugando en lo que fue el partido correspondiente a Tercera División, donde se jugó aquí mismo en el Estadio Villa.
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2: Siempre está Ferreira en la previa, bien comunicado, Bernardo.
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2: Estamos a prácticamente a una hora de que comience el fútbol en esta noche acá por el Uvilla, acá en el Uvilla por el torneo Apertura. Poco público todavía de Peñarol, algo más, un poco más de espectadores en las gradas de Cerro Largo. Hay que tener en cuenta que no se venden entradas acá en boleterías del municipal, y al público que asista que tome los recaudos pertinentes, ya que está toda la zona de exclusión. Hay que dejar los vehículos a un par de cuadras del estadio, luego sortear también los distintos controles que están en cada una de las puertas, tanto de acceso para la gente de Cerro Largo como también para los parciales de Peñarol. Pero hasta ahora un movimiento bastante lento acá en el Uvilla en esta noche para la última etapa del torneo Apertura.
6: Sí, yo tomé precauciones y dejé la bicicleta por Avenida Brasil.
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2: ¿Están confirmados Cerro Largo y Peñarol, Jonathan?
3: Cerro Largo sí, lo tenemos confirmado, compañeros y audiencia. Falta confirmar lo que tiene que ver con la planilla oficial el equipo de Peñarol, pero tenemos el equipo prácticamente que va a sacar Diego Aguirre al campo de juego en la jornada de hoy también.
2: En instantes repasamos las formaciones de uno y otro equipo.
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6: No creo que tengamos mucho público en el estadio hoy, lamentablemente. Hay que ser realistas por diferentes motivos. Es decir, yo no veo el movimiento de los hinchas de Peñarol que observaba en partidos anteriores, cuando Peñarol venía acá a Melo y tenía algo en juego en la tabla de posiciones del campeonato uruguayo, apertura, clausura o intermedio. Ahora no viene bien, no viene bien. Perdió en la apertura, no viene bien en la Copa Libertadores de América, y no sé si los hinchas, no sé cuántos, se animarán a venir desde Montevideo a hacer 400 kilómetros con este frío para acompañar desde las tribunas. Los que están siempre, esos vienen, indudablemente, los consecuentes parciales aurinegros van a estar, pero, repito, en menor número que en partidos anteriores, lo mismo que los locales, los parciales arrachanes, que evidentemente prefieren, recién lo hablábamos con Rodrigo, quedarse en sus domicilios, cómodamente instalados, mate en mano, frente a la estufa, calentitos, observando el partido por la tele. Un lunes, 20-30, y con no sé cuánto habrá afuera, 6 grados, 7 grados de temperatura, no más que.

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1: Rodrigo, para ordenar en los grupos del torneo intermedio, ¿se aplica el mismo sistema que en temporadas anteriores? Es decir, ¿los pares por un lado y los impares por otro? ¿O hubo algún cambio en ese aspecto?
2: Hubo algún cambio en ese aspecto para lo que es esta temporada. Con el fin, el cambio, con el fin de darle, no sé si una ventaja deportiva, porque tampoco es mucha la ventaja deportiva, pero al ganador, al campeón del torneo Apertura, de cruzarlo con otros equipos no tan directos en lo que es la lucha o la ubicación, equipos que por ahí los seguían en las primeras posiciones en años anteriores, se jugaba pares e impares por un lado, quedaba distribuido así. Desde que se juega el torneo intermedio siempre era con este formato, pero para esta temporada, buscando darle otro tipo de alternativa a la competencia y ese plus al ganador de la apertura, en este caso al equipo de Racing, se realizaron algunas modificaciones que en definitiva veremos qué pasa, pero en este torneo tan irregular que es el campeonato uruguayo, no sé, Alberto, si pesará o no esa variación en cuanto a los equipos que va a enfrentar el que vaya como cabeza de Serie 1, como cabeza de Grupo A o el que vaya al Grupo B.
1: Y vamos a ver de dónde se ubican los equipos grandes, si uno va a un grupo y el otro al otro. Porque en un portal, hace unos días atrás, leía de que podía coincidir, según el posicionamiento en la tabla de posiciones, valga la redundancia, de este campeonato de apertura, los dos grandes podrían ir al mismo grupo, cosa que no creo.
2: Me parece sí, que ya van. Con esta victoria de Deportivo, Jonathan, se echa por tierra esa posibilidad, ¿no? Al ganar Deportivo, ya queda el equipo fernandino ocupando otra plaza, independientemente de lo que pueda llegar a ocurrir hoy con Peñarol.
3: Sí, era una de las cosas que tenía que pasar justamente para que tengamos clásicos, que Deportivo perdiera su partido y que, bueno, Peñarol ganara el suyo respectivamente en el partido acá que se iba a disputar acá en Melo. Otra de las cosas que estuvo pasando parcialmente fue el empate que se estuvo dando entre el equipo fernandino y Albion. Eso motivaba una igualdad de puntos entre los carboneros y los fernandinos, y ahí se apelaba ya a la diferencia de goles. Pero en definitiva, con este triunfo del Deportivo Maldonado, no tendremos clásico en lo que va a ser el torneo intermedio. Un hecho también que había traído algo de, no sé si polémica, pero complicaciones, porque se iba a jugar en la segunda fecha y por temas reglamentarios no se iba a poder dar, porque uno de los equipos iba a estar jugando el jueves y otro el día martes, y por reglamento había que esperar las horas suficientes para poder disputar sus partidos, y en definitiva eso iba a complicar un poco lo que iba a ser la fijación del partido en principio, y después un posible retraso de fecha en caso de que no se pudiera dar. Bueno, en definitiva todo eso quedó descartado, y en definitiva ya se sabe cómo más o menos van a estar integrados los grupos.
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2: Peñarol que llegó ayer prácticamente que a la medianoche.

0: Y a la ciudad de Melo, poco público lo fue a recibir, quizás también por el horario, ¿no? Muy tarde, casi que a la medianoche, pasada las 11, pasada las 23 horas, llegó la delegación aurinegra aquí al hotel que habitualmente utilizan la mayoría de los equipos, que es el Hotel Juan, acá en la ruta número 8, muy cerca del estadio. El público que fue se quedó con las ganas de la foto, de ver a los futbolistas de Peñarol, por más que varios de los conocidos son ausentes para esta noche, para lo que es esta presentación. Igual, el que es hincha va. Y volvieron hoy muchos al mediodía para tomarse alguna fotografía con el plantel. Habían dicho que hoy salían. Bueno, no salieron. El que sí salió fue Diego Aguirre, Alberto, que tuvo una salida, bueno, un poco distinta. ¿Qué hizo Aguirre? Invitado por el presidente de la institución, el doctor Ernesto Dell, cruzó la ruta número 8 y estuvo visitando la obra del complejo deportivo que viene haciendo Cerro Largo acá en el ingreso a la ciudad de Melo, provenientes de Acehuá. Bueno, allí recorrieron las instalaciones, según lo que se pudo ver en redes sociales, alguna imagen que se ha difundido. Bueno, estuvo visitando, recorriendo, y obviamente el presidente de Cerro Largo siendo una especie de guía, presentando también lo que es este proyecto deportivo. Un Aguirre que, más allá de que hoy está en Peñarol, es un técnico, lo fue como jugador también, pero en el último tiempo como entrenador, de muchísima experiencia, y seguramente alguna acotación a todo el predio deportivo le puede haber realizado el presidente de la institución de nuestro departamento.
1: No, buen gesto sin dudas el del presidente doctor Ernesto Dell, de llevar justamente a Diego Aguirre a conocer las instalaciones en el complejo deportivo. Y eso marca también un poco el buen relacionamiento que siempre ha existido entre Peñarol y Cerro Largo. Y hablando de Aguirre, la gran interrogante que nos planteamos todos es si el de hoy, el de esta noche, será el último partido o no de Aguirre al frente de Peñarol. Se habla mucho, con insistencia, de que Aguirre se iría, se alejaría de Peñarol. ¿Y quién vendría? Bueno, aparentemente suena. Hay uno que suena, son varios, pero hay uno que suena más fuerte que todos. El tornado Diego Alonso.
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0: Lo que hablábamos anteriormente, Alberto, de la conformación de los grupos para lo que va a ser el torneo intermedio, precisamente, como bien decíamos con Jonathan, Deportivo Maldonado ha sido el encargado de sentenciar la suerte de Nacional y Peñarol, Peñarol y Nacional, y que los dos no se crucen en ninguna de las series. Para que se crucen, tiene que haber final del intermedio, los dos tienen que ser ganadores de sus grupos y allí estarán jugando el partido final por el título de este segundo torneo corto, como ya ha ocurrido en las últimas temporadas. El grupo A va a tener al ganador, a Racing, al cuarto, al quinto, al octavo, al noveno, al décimo segundo, al décimo tercero y al décimo sexto en la tabla de posiciones. Mientras que el grupo B va a tener al segundo, al tercero, al sexto, al séptimo, al décimo, décimo primero, décimo cuarto y décimo quinto. Con esto, la victoria de hace poco rato Deportivo Maldonado, de muy buena campaña en lo que va de este campeonato uruguayo, se asegura ser segundo por detrás de Racing y, bueno, de esta manera dividir a los grandes a las distintas series.
1: ¿En qué grupo estaría Cerro Largo? ¿Cuál de los dos grandes sería su rival eventualmente?
0: Cerro Largo, bueno, hay que ver cómo termina, ¿no? Porque ahí en esa zona de Cerro Largo está bastante apretada la tabla, independientemente de lo que pase hoy, antes de jugar este último partido, iría al grupo B, que no tiene al campeón. Tiene, por ejemplo, entre otros, a Deportivo Maldonado, y allí estaría ubicado Nacional en ese grupo. Sería Nacional el que aparecería, porque Peñarol va al grupo A con Racing en la cuarta posición. Veremos a ver cómo termina Cerro Largo, pero en caso de que mantenga esta posición que hoy tiene en la tabla, estaría yendo al apartado número 2, al B, en lo que es el torneo intermedio que ya comienza el próximo fin de semana.
1: Mire, si los cruces así lo determinan, ¿eh? ¿Qué le parece el próximo fin de semana un partido acá en Velo con Nacional? Hoy con Peñarol, por la apertura, cerrando la apertura. Y el fin de semana que viene, abriendo el intermedio, un encuentro con Nacional. No estaría mal.
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0: Hay cambio, soy Bernardo, es en el arco de Cerro Largo.
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0: Juanito Moreno será el titular para el equipo azul y blanco. Ya sale precisamente el guardameta de Cerro Largo a hacer los ejercicios, a hacer la entrada en calor. Hace un rato también están con movimientos de activación los futbolistas de Peñarol. Me convoca Ferreira en la zona baja. Vamos, Jonathan, voy contigo.
3: A decirte, Rodrigo, que también está confirmado el Club Atlético Peñarol de manera oficial. Ya están los 11 elegidos por Diego Aguirre para visitar a Cerro Largo acá en el Ovilla.
0: Están los protagonistas confirmados en instantes. Los repasa Ferreira en la previa.
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0: Informa Bernardo, ambientan los compañeros en estudios centrales y va Ferreira, que vuelva previa con Cerro Largo. Esta es la oncena del equipo Arachán. Este es el equipo titular que elige Danielo Núñez para jugar en esta noche acá en el Ubilla por la última fecha del torneo Apertura ante el Club Atlético Peñarol.
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0: Cerro Largo Fútbol Club, que lo va a tener con el número uno y en el arco a Juan Moreno.
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0: Línea del fondo y marcando punta por derecha va a estar con el número 17, Lucas Alexander Hernández, el 14 para Lucas Correa, el 16 para Matías Fraquia, y en el lateral izquierdo va a estar con el número 20, Santiago Franca. En la mitad de la cancha va a estar con el número 15, Sebastián Asís, el 5 para Santiago Marcel, el 10 para Axel Pambián y el 11, Maximiliano Añasco. Atacan en el equipo Arachán con el 18, Diego Aguerre, y con el número 9, Tiziano Correa, los 11 de Cerro Largo, los 11 de Danielo, para recibir a Peñarol en el Ubilla.
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4: También vamos a estar repasando lo que ha dejado hasta hoy. Ahora la fecha número 15 de este torneo Apertura y también ya ir jugando con lo que es el cierre de la tabla de posiciones a falta de este partido para ver cómo se van dando las series del torneo intermedio.
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4: En el marco de esta fecha número 15 del torneo Apertura, el viernes en el inicio de la etapa, Wanderers le ganó a Liverpool 1-0.
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4: El sábado 2 partidos, Albion le ganó a Danubio 1-0 y Central Español fue el responsable de la derrota de Racing, de la derrota del equipo de Sayago, nada más y nada menos que del campeón de este torneo Apertura, ganó el Palermitano 2-0.
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4: Ayer domingo se jugaron 3 partidos donde Juventud le ganó a Defensor Sporting 2-1. Por idéntico marcador, Torque venció a Progreso. Y después, en el cierre de la jornada dominical, Nacional goleó a Cerro 4-0 en el Parque Central.
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2: Un caso totalmente atípico, el de Central Español. Generalmente los técnicos renuncian o son cesados cuando no cosechan buenos resultados. Bueno, por el contrario, de Ambrosio, que le ganó a los dos grandes y le puso la frutillita a la torta ganándole al campeón, al flamante campeón Racing, va a ser cesado, o ya fue cesado por parte de Racing. Yo hay cosas que no logro entender. Son temas que los manejan las sociedades anónimas deportivas. Sí, vaya uno a saber desde el punto de vista político qué es lo que se hace o se deja de hacer o se planifica justamente en lo que tiene que ver con los entrenadores. Pero me parece una injusticia con De Ambrosio, ¿no?
4: Ayer lo miraba, Alberto, en uno de estos programas deportivos de la capital, en la tele, al técnico que era de Central Español, y decía, bueno, yo en la semana algo había rumoreado, había escuchado algún rumor, incluso alguna aparente charla con algún entrenador ya de lo que son los responsables de la SAD, de la Sociedad Anónima Deportiva, pero al ganar la Racing como que estaba más tranquilo quizás de que no iba a tener inconvenientes ni de que iba a ser cesado. E inmediatamente el sábado, poco después del partido, de esa victoria, dos tantos contra cero, además una victoria con un marcador, si se quiere, hasta holgada, ¿no? Porque estamos hablando de Racing, un equipo que de muy buen presente, de muy buena temporada, que le planteó fútbol y muy buen fútbol técnico-táctico a todos los equipos de este torneo de apertura, y le ganó por 2-0. Y si al poco rato me comunican que ya no iba más y que iba a ser cesado, y bueno, por estas horas Central ya va a estar confirmando de manera oficial quién va a ser su nuevo entrenador.
2: Es un argentino, no recuerdo en este momento el apellido, pero es un argentino el que viene a ocupar el lugar de D'Ambrosio.
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4: En el partido que se jugó esta tarde, hace poco rato, terminó Deportivo Maldonado. Le ganó a Boston River 2-1. Y ahora se juega 20-30 acá en el Ubilla de Melo, Cerro Largo, Peñarol.
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4: Vamos, Bernardo, porque es momento de construir las tablas.
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4: La de la apertura, el cierre de este torneo, y a falta de solo un partido, tiene a Racing puntero, campeón absoluto con 31 puntos. Después está Deportivo Maldonado, que llegó a 29 en la segunda posición. Tercero Albion con 28, y cuarto, sin importar lo que vaya a ocurrir en esta noche, Peñarol con 24 puntos más abajo. Central 24, Torque 23, Nacional 22, Defensor Sporting 21, 20 puntos para Liverpool y Wanderers. También luego lo sigue Danubio con 18, Cerro Largo 17, al igual que Boston River, Juventud de las Piedras 15, Progreso 10 y Cerro último por diferencia también con 10 puntos el equipo villero.
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4: Cerro Largo está en la posición 12. Está décimo segundo y puede llegar a terminar décimo. Si se mantiene en lo que es esta posición, va el grupo A. Si en caso logra escalar posiciones, va al grupo B, pero todo dependerá del resultado de esta noche, si va a la ULB, si va con el campeón Racing y con Peñarol yendo en el A, o si va con los que terminaron allí, segundo y tercero, Albion y Deportivo Maldonado y Nacional, al grupo B. Así que hasta no terminar este partido, no sabremos qué rivales le tocará al equipo de Núñez en la próxima instancia de este campeonato uruguayo.
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4: Hace varios minutos ya está el plantel de Cerro Largo trabajando bajo las órdenes del profesor Mateo Caballero en el arco de la Darlil Mujica, mientras que Peñarol, que se movía, que hacía ejercicios de activación rumbo al arco de los Talleres Municipales, ya se metió en esa media cancha e intensifica también los ejercicios precompetitivos el equipo aurinegro.
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4: Se mueve un poco más ahora Ferreira, la tribuna visitante, el Eulogio R. Machado de Ruta 8. ¿Qué pasa con el sector local? Veo que el público de a poquito va ingresando acá al Estadio Municipal. ¿Cuál es un poco el movimiento ahí en la zona?
0: Bueno, en este preciso momento continúa llegando el público, si bien el ingreso se vuelve de a ratos un poco lento por las medidas de seguridad. Hay que recordar que hay cámaras de reconocimiento facial, incluso eso hace que, bueno, se vuelva un poco lento lo que tiene que ver los accesos al Estadio Villa, pero lo hace de manera muy paulatina, ¿no? Muy lento también lo que tiene que ver el ingreso, que hasta el momento, como lo venían mencionando ustedes, si bien el partido es con Peñarol, genera expectativa, pero seguramente se dé como pasa habitualmente cada vez que toca un partido como local, que el público continúe llegando con el partido en marcha, me atrevería a decir, pero hasta el momento se puede ver que sí, hay una pequeña fila por ahí de no muy prolongada, aproximadamente hasta la mitad antes de llegar a lo que tiene que ver la conexión con la avenida Tabaré Echeverri, pero que no pasa a mayores. Y bueno, por eso que mencionábamos anteriormente, el movimiento es un poco lento por las medidas de seguridad que emplean cada vez que hay un partido de este tipo, ¿no?
4: Exacto, se ve también acá en la zona del palco, también se controla hoy lo que es el ingreso al palco habitualmente, y en los partidos del resto del campeonato es fluido, no hay ningún tipo de inconvenientes, tampoco se cobra precio diferencial en la zona del palco, pero bueno, hoy hay alguna especie de control, también aquí a la zona de cabinas, algo distinto, diferente, pero todo esto es obviamente motivado por lo que es la presencia de Peñarol, a quien no le pasaron revista, ingresó y recorre el campo de juego, es una mascotita, un perrito, que se quiere meter con la gente de Peñarol, bueno, vaya a saber por qué, digo, pero haciendo allí un recorrido, no lo han podido sacar, ya van dos o tres que lo quieren sacar del campo de juego, pero bueno, la mascotita aprovecha a disfrutar del verde del campo acá en el Estadio Municipal.
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4: No parece el dueño, ¿no? Porque hay tres o cuatro que lo llaman y el perrito dispara, no lo agarran. Vamos a ver si lo sacan antes de que empiece el partido. Ya apareció un audaz, mire. Mientras no lo muerda, que lo saque tranquilo. Allí, por ahora, con calma, sin inconvenientes, la retirada del can.
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4: Peñarol con varias bajas hoy, ¿no, Ferreira? Más allá de lo que venía ocurriendo con el equipo de Diego Aguirre, que en la última presentación puso un equipo alternativo, tuvo Copa, fue a Argentina, empató allá por la Libertadores con Platense. Hoy se esperaban algunos nombres, pero bueno, por distintos motivos no aparecen en este viaje a Melo, ni tampoco ya en el equipo que confirmabas hace poco rato.
0: Sí, correcto, así es, Rossi. Independientemente de la expulsión de Washington Aguirre, bueno, un tema creo que es recurrente no solo en Peñarol, sino que en ambos equipos grandes y, ¿por qué no?, en la mayoría de los equipos del fútbol uruguayo se puede decir que muchas lesiones está quejando al equipo carbonero. Y es por eso que se da también la presencia de muchos futbolistas juveniles, incluso de la tercera división. Una tercera división, además, que va a estar jugando el clásico en la jornada de mañana frente a Nacional, un equipo carbonero que, además, está peleando el torneo y depende por ahí la cantidad o la disponibilidad de minutos que tengan algunos jugadores. Muchos de ellos con edad, como decíamos anteriormente, a ver quién puede llegar a terminar teniendo minutos también. Por eso que mencionábamos anteriormente que el equipo carbonero está en la disputa de este torneo también de la tercera división, así que bueno, se va a ver por ese motivo cómo va a terminar entonces algunos juveniles en la jornada de hoy.
2: ¿Sorprende que esté Abel Hernández en el banco de suplentes y no sea titular?
0: En algún momento se manejó de que podía ir con doble nueve el jugador, el técnico Diego Aguirre, pero en definitiva se termina perfilando por Facundo Bautista y creo que esto obedece, Alberto, a que muchos de esos juveniles ninguno tiene característica de centro delanteros, ¿no? Hay muchos jugadores en zona de volantes, incluso también en zona defensiva, y creo que como referencia de ataque es la única variante que va a tener Diego Aguirre en esa zona de la cancha. Por eso creo que termina perfilándose también por optar por uno de los dos, en este caso por Facundo Bautista.
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4: Grandes que la han tenido complicada en las últimas horas, más allá de todo lo deportivo, de ganar o de perder, de la Copa, del torneo de Apertura, con las barras, ¿no? Un Peñarol que tuvo algún contacto, un futbolista puntual en el viaje a Argentina. Llegaron al hotel allí en Buenos Aires y se encontraron con 3-4 de la barra que estaban en el lobby del hotel. Se dio una charla con uno de los futbolistas, bueno, esto producto de algún gesto, de algún dicho también que había ocurrido en el partido anterior por el campeonato uruguayo. Y ayer Nacional, algo por ahí distinto, pero con un tenor bastante parecido, que fue la presencia de 3-4 barras en la ciudad deportiva, en la previa al partido con Cerro, y una charla con el plantel, con todo el plantel, íntegro el plantel de futbolistas, experientes y jóvenes, pero bueno, una charla que también se dio, vaya uno a saber en qué términos, pero en definitiva se terminó dando ayer en la previa de este partido. Y bueno, el momento deportivo también no justifica, pero es motivo de estas situaciones que le toca a los grandes, ¿no, Jonathan?
0: Sí, correcto, había pasado también una semana antes lo de Franco Escobar, el argentino que una vez llegaba a Buenos Aires, bueno, había algunos barras esperando también, fue apartado a hablar algunos temas que se habían dado sobre todo en la semana anterior, cuando algún reproche de algún parcial también lo había hecho responder o reaccionar al futbolista carbonero, y en definitiva terminó hablando por ese tema. Lo mismo ocurrió o algo similar con el equipo tricolor, tal cual lo manejaba Rodrigo, y se dio esa particularidad donde específicamente fueron a la concentración del equipo tricolor para, bueno, hablar aparentemente en buenos términos y por ahí, bueno, buscar una explicación por parte del plantel. Creo que es mucho, que es sobre todo por parte de las directivas y de las seguridades, como trabajan hoy en día, se permitan este tipo de cosas, ¿no?
4: Eso también, Alberto, habla y muestra a las claras lo que ha crecido el término barras en el fútbol uruguayo, ¿no? Ya no son de aliento, ya hay un negocio detrás, hay respaldo de las directivas, directivas que también de cierta forma se apoyan en el grupo, en algunas facciones o en algunos sectores de las barras para propulsar sus candidaturas, sus respaldos en la época electoral que les toca atravesar en determinado momento a Nacional y Peñarol. Peñarol la tiene ahora próximamente, pero una libertad que hasta llama la atención. Yo el otro día miraba, cuando llega Peñarol, estaban en el lobby del hotel, es decir, no fue que entraron de pesados, no, no. Entraron autorizados seguramente y estaban en el lobby del hotel esperándolo a Escobar. Ayer los de Nacional entran a la Ciudad Deportiva, no es que los agarraron llegando al Parque Central y hicieron una emboscada y los apretaron, no, fueron, ingresaron a la Ciudad Deportiva Nacional. Es decir, hay también una libertad, un brazo muy, pero muy flojo de los grandes, en este caso, de las directivas de Nacional y Peñarol, para darle esa libertad a este grupo de violentos, porque ya están muy lejos de ser hinchas de uno y otro, este grupo de violentos que siguen a Nacional y Peñarol, ¿no?
2: Sí, incluso no nos olvidemos que Ruglio, el presidente de Peñarol, era barra brava. ¿Eh? Se instalaba cuando joven en la tribuna Ámsterdam. Eso por poner simplemente un ejemplo. Y los barras bravas son los que mandan, entre comillas, en definitiva. Porque hay algo que evidentemente quizá uno que está a 400 kilómetros no lo sepa, pero sí son rumores que surgen y que corren rápidamente, y es que hay amenazas de los barras hacia los dirigentes, de que si no se les da cierto margen para moverse, o si no se les entregan cierta cantidad de entradas, si no se les permiten ingresar a tal o cual espectáculo, bueno, hay por allí amenazas hacia la familia, hacia el propio dirigente, hacia la familia del dirigente, en fin, cosas que están pasando en este fútbol uruguayo enrarecido, y mientras esto continúe así, cosa que no creo que cambie, porque lamentablemente va cada vez peor, me parece que vamos a tener este tipo de episodio todos los fines de semana, ¿no? Sobre todo los equipos grandes. En los chicos creo que Cerro es el más complicado, ¿eh? El que tiene mayores inconvenientes con sus hinchas, pero son los grandes. El tema son los hinchas de los grandes.
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2: Barras bravas que viajan con la delegación de Peñarol cuando Peñarol juega partidos internacionales por copas o Libertadores o Sudamericana. ¿Ustedes creen que viajan con dinero propio? No, no, no. Es un dinero que aparece de afuera, que es puesto justamente por la dirigencia, por los allegados, para que esos hinchas puedan viajar y estar presentes.
4: A mí me llamó la atención el otro día, no sé si viste el video, Jonathan, pero vi algo en redes y que incluso algunos colegas de la capital también mencionaban, la actitud del expresidente Jorge Barrera el otro día en la salida del hotel ahí en Argentina. Un barra más arengando, cantando canciones que tanto se repudian, que tanto se hablan en el fútbol uruguayo, que son violentas, que los árbitros te paran un partido, vamos a matar a fulano, vamos a quemar aquel estadio. Y Barrera parecía, no sé, lejos de ser el penalista que uno ve en la tele cubriendo y siguiendo los mayores casos policiales y más aberrantes hechos que tiene la actividad delictiva de nuestro país, ese defensor, ese jurista que uno por ahí hasta a veces lo escucha o lo sigue, era un barra más el otro día. Más allá de que sea hincha, bueno, está todo bien con que sean hinchas, pero a veces los límites los sobrepasan los propios que deberían de dar cierto ejemplo, si se quiere, en este fútbol tan violento que nos toca disfrutar acá en nuestro país, ¿no?
2: Ahora te cuento, hay hinchas que viajaron una vez y no van a viajar nunca más. En Brasil hay dos o tres que todavía siguen detenidos, encarcelados. Esos, estoy seguro, Rodrigo, que cuando regresen a Uruguay irán hasta allí, hasta Maldonado, hasta Colonia, hasta Buenos Aires, quizás lo más cerca, pero a Brasil nunca más. Nunca más.
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2: Bueno, hace poco los dirigentes de Peñarol exhortaban a los hinchas a que no viajaran a Brasil al partido con Corinthians, sabedores de que ante cualquier inconveniente que generaran, marche preso, como dice el refrán, y después de ahí, agarrate, Catarina, porque no es como acá, que salen a las 2 horas, 3 horas, los 2 días, 3 días, no. Hay uno o dos que hace 2, 3 años que están allá. Y Barrera luchando ahora su partido a ver si los puede traer para Uruguay.
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4: En 25 minutos comenzará a rodar la pelota en el Uvilla.
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4: Juegan Cerro Largo, Peñarol, por la última fecha del torneo Apertura. Usted lo vive acá por la voz de Melo AM 1340. Lo va a relatar Eduardo, lo comenta Alberto.
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2: Son los hinchas que tuvieron aquel famoso problema con los parciales de Flamengo en la playa, en Ipanema. ¿Se acuerdan? Fueron a hacer playa y en vez de hacer playa, bueno, cruzaron provocaciones, hubo líos, hubo detenidos. Y pagaron los platos rotos los uruguayos.
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4: Vamos a analizar un poco. ¿Qué les deja este torneo Apertura? Comienzo contigo, Jonathan. ¿Qué te deja esta apertura para Cerro Largo? Una apertura raro, porque bueno, también si uno repasa la tabla, Cerro Largo está lejos, sí. Pero vemos al primer grande, Peñarol cuarto, y a Nacional un poco más abajo todavía. Pensando en los intereses del equipo Arachán, para Cerro Largo, ¿cómo se puede evaluar este primer tramo del campeonato uruguayo independientemente de lo que pase ahora en los próximos minutos ante Peñarol?
0: Irregular, como la mayoría de los equipos del fútbol uruguayo. Por ahí, como vos mencionabas, si ponemos en la balanza equipos que torneo a torneo terminan peleando, el caso del propio Liverpool, que quizás es otro de los equipos que termina sorprendiendo, el propio Defensor Sporting, por ahí no sé si ponerlo en la misma balanza o no al Montevideo City Torque, pero creo que si partimos de la base de que Cerro Largo año a año es un equipo que termina conformando y no solo refuerza con uno, dos, tres o cuatro jugadores, sino que la mayoría de las veces planteles completos, si nos referimos a algo así como 15 jugadores por temporada, creo que no sé si se justifica la irregularidad en absoluto, pero creo que va de la mano un poco también lo que tiene que ver no solo el equipo Arachán, sino que el torneo en general. Y si vamos a pasar raya, lo decía, irregular, por ahí llegar a la línea de los 20 puntos en caso de obtener un triunfo en la jornada de hoy, no lo vería dentro del todo mal, pero bueno, hay que ver también algunos resultados y algunos, como por ejemplo los recién ascendidos, que subieron demasiado y eso permitió que, a diferencia de otros años, lleguen en materia de no comprometidos con el descenso, pero si no se lo ve en el horizonte, a la tabla baja de la que nadie quiere estar. Y bueno, por ese motivo sí se podría decir que es un torneo dentro de todo bajo, simplemente por eso, por lo que apremia la tabla del descenso, ¿no?
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4: Alberto, ¿cómo se evalúa este primer tramo del campeonato para el equipo de Cerro Largo?
2: Campeonato irregular, un equipo de Alchán con altibajos, un equipo con actuaciones muy discretas, muy poco para rescatar, evidentemente, de lo que ha hecho el equipo dirigido por Nayelo Núñez, que tendrá que mejorar muchísimo con vistas al intermedio, pero fundamentalmente al certamen clausura, con un campeón impensado como Racing, con dos grandes que jugaron muy, pero muy mal. A la prueba está la posición que ocupan los dos en este primer campeonato corto. Así que a mí me deja un sabor a poco este campeonato apertura. Irregularidades por todos lados, con un Racing campeón, justo, merecido campeón por otra parte, pero que evidentemente fue favorecido por el discretísimo, el paupérrimo, en algunos casos trabajo de otros equipos, de otros rivales, entre ellos un Cerro Largo que nunca se afianzó, que nunca se afirmó. Que ganó un partido, que perdió otro, que nunca logró una seguidilla de 3, 4, 5 partidos consecutivos ganando. No recuerdo en este momento, estoy recurriendo a mi memoria. Derrotas consecutivas, 3 o 4. Lamentablemente, un equipo arachán que va a tener indudablemente que mejorar. Habrá que ver también otra cosa: ¿quiénes se van y quiénes se quedan en esta apertura de cara al intermedio? O de cara al clausura, fundamentalmente, que es el que más interesa. Porque se habla de bajas, no de altas, sino de bajas. Veremos qué pasa.
4: Sí, coincidimos todos. Creo que el término del campeonato es irregular, ¿no? Para todos, salvo para Racing, después para todos. Póngale Racing y si quiere Albion y Deportivo por darle algún crédito para la buena actuación de estos dos equipos en desarrollo, equipos chicos, Albion en especial, que venía, bueno, de lo que es la Liga Profesional B, es decir, el resto muy irregular, y no hay dudas que Cerro Largo va a tener que replantear el armado de su plantilla de cara a lo que resta de la temporada, si no es que quiere terminar complicado en la tabla de abajo. Si busca permanecer, por ahí ya dejando de lado la posibilidad de Copa, creo que tendría que ser muy, pero muy bueno el segundo semestre de Cerro Largo para eso. Pero dejando de lado la posibilidad de Copa, para mantener en primera, para lograr esa permanencia a sí mismo, no hay dudas que tiene que rearmarse este plantel del equipo arachán, que por ahora y por lo que se maneja va a tener la continuidad de Danielo Núñez al frente.
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4: Está confirmado hace largo rato, ya vamos con Peñarol, Jonathan.
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4: Dile otro, Bernardo, dile otro.
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4: Se viene en instantes el fútbol y nosotros, como siempre, bien comunicados.
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4: Comienza a tomar color la tribuna de la Ruta 8 en amarillo y negro. Más público que ingresa a la tribuna local de Cerro Largo. El informa de Bernardo, ambienta Danilo en estudios y va Ferreira, que vuelve a Predivia con la oncena de Cerro de Peñarol, con el equipo aurinegro, con la oncena de Diego Aguirre. Esta es la formación de los visitantes del conjunto junto a Mirasol para presentarse a Calmelo ante Cerro Largo.
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0: Atlético Peñarol lo va a tener con el número uno y en el arco a Sebastián Britos. Línea del fondo y marcando punta por derecha va a estar con el número 36, Brian Barbosa. La pareja de centrales, el 2, el argentino Franco Escobar, y el 6, Lucas Ferreira. Mientras que en el lateral izquierdo va a estar con el número 15, el capitán Maximiliano Olivera.
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0: Dos hombres en la mitad de la cancha en la contención, el 8, Nicolás Fernández, y el 21, Jesús Trindade. Más adelantado, tres hombres por derecha, el 32, Leandro Umpierres. Más centralizado, el 93, Diego Laxal. Y por izquierda va a estar con el número 23, el argentino Gastón Togni. Ataca en el equipo de Diego Aguirre con el número 9, Facundo Baptista. Son los 11 de Peñarol, son los 11 de Diego Aguirre para visitar a Cerro Largo en el Uvilla.
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3: No hay duda, Jonathan, que somos un pueblo de fútbol, ¿no? Obviamente, no se juega nada. Partido de última fecha de la apertura, los dos vienen mal, Peñarol bastante irregular, al igual que Cerro Largo, dejando puntos en el torneo local, puntos en materia internacional también, y a pesar del frío y a pesar del clima, el público está presente, no en el número por ahí que puede llegar a convocar este partido un domingo a las 3 de la tarde, pero no hay dudas que la gente de fútbol está en esta noche acá en el Uvilla acompañando los de Peñarol a Peñarol y los locatarios de Cerro Largo al conjunto azul y blanco.
0: Sí, así es. Hay mucha gente también que, bueno, habitualmente lo llamamos como los fieles, Rodri, que son quienes están partido a partido siguiendo al equipo Arachán. Y con respecto a eso que vos decías, para el momento de ambos, ¿no? Porque independientemente del momento de Cerro Largo, de que por ahí quedó en una ubicación como vos lo venís manejando a lo largo de la previa, creo que el momento de Peñarol también tiene que ver en parte con la afluencia de público y por ahí, como lo decían, quizás en otro momento con Peñarol peleando sobre todo el torneo Apertura podría llegar a ser incluso mayor, pero teniendo en cuenta la temperatura, las cosas que hay en juego, sin duda que puede llamarse de buena la convocatoria en lo que tiene que ver el Estadio Uvilla, que, bueno, como lo decíamos, es un partido que no se juegan muchas cosas, pero sí que es importante también tener la sumatoria de puntos para hoy, para lo que se viene, ¿no? Así que, en definitiva, el público habitualmente sabe y se sabe acá en nuestro escenario que es de llegar muy sobre la hora, y hoy, si medimos el clima, bueno, esperarán hasta último momento para acceder quienes aún todavía no han arribado.
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3: En menos de 15 minutos comenzará el fútbol acá en el Uvilla por el torneo Apertura.
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3: Alberto, coincidimos, sí, por grande, por lo que le pesa a Peñarol este momento de la temporada en esa rivalidad también, mirando muy de cerca lo que pasa con Nacional, los dos alejados de la punta de Racing. Hoy, más allá de todo eso, el aurinegro tiene que salir a dominar y a proponer acá en el Uvilla para llevarse los tres puntos.
4: Claro, porque hay un gran tema y es lo que hace a la tabla anual del campeonato. Es decir, acá no hay nada en juego en lo que hace al campeonato corto de la temporada, a la apertura. Pero sí es necesario para los dos grandes sumar para la tabla anual y mucho más para Peñarol. Indudablemente que esa debe ser la premisa, el objetivo, el propósito del equipo de Diego Aguirre. Sumar para la tabla anual, reacomodarse, hacer un buen intermedio para después ir rematar en el campeonato clausura. No viene bien Peñarol, hay que ver qué pasa con Peñarol en la Copa Libertadores de América. Yo la veo muy difícil que pueda clasificar. Eso puede ser un golpe anímico durísimo, letal para el Mirasol, con vistas a lo que resta de la temporada doméstica. Pero, indudablemente, estos son los partidos donde el hincha aurinegro piensa, bueno, hay que ganar, tenemos que ganar, podemos ganar, el rival es accesible, hay que sumar de a tres, porque, indudablemente, lo que ahora importa, lo que ahora importa es la tabla anual. En la apertura ya fue. Veremos qué pasa con el intermedio y con el clausura. Pero en principio, indudablemente, trasciende lo que se pueda hacer por parte de Peñarol en la sumatoria de puntos para la tabla anual del campeonato uruguayo.
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3: ¿Sigue ingresando público Ferreira Luisa o ya mermó un poco lo que es la presencia de parciales ahí en zona de el ingreso a lo que es la tribuna locataria?
0: Bueno, sigue ingresando el público sin duda, ya vamos a recoger algún testimonio de la gente, a ver con qué pálpito llega para la jornada de hoy. Por eso, como te decía, ¿no? A pesar del clima y del momento y de también la un poco lento que se ha vuelto, bueno, el público que continúa llegando, Walter Molina. Bueno, Walter, ¿cómo estás? Bienvenido a la previa de La Voz de Melo, contame con qué expectativa llegás para el partido de hoy.
5: Sí, que sea un partido lindo, agradable para la gente, que se vino con el frío, y bueno, esperemos que Cerro Largo pueda sacar algún puntito. Y bueno, estamos ahí.
0: Sos hombre de fútbol, Walter. Bueno, ¿cómo has visto la temporada de unos y otros?
5: Y de Peñarol, por el lado de Peñarol, bastante poco, por lo que es. Y bueno, y Cerro Largo ha tenido sus pros y contras, pero venimos peleándola, como siempre.
0: Peñarol, que llega hoy con muchos juveniles, ¿te animás a darme un pálpito para el partido de hoy?
5: Para mí un empate hoy. 1-1.
0: 1-1, correcto. Bueno, a disfrutar del partido entonces. Muchas gracias por estar en vivo para La Voz de Melo.
5: Bueno, muchas gracias y saludos a todo el mundo. Vamos arriba.
0: Bueno, por ahí pasaba alguno de los oyentes que también van llegando en este momento al Estadio Uvilla. Buenas noches, estamos en vivo para La Voz de Melo. Bueno, ¿cómo ha visto el campeonato de unos y otros?
6: Y yo lo veo bien para Cerro Largo hoy. Esperemos que ganar hoy. Y sacar un buen resultado acá en el Uvilla, ¿no?
0: ¿Desde qué zona llega de la ciudad?
6: Yo soy del barrio del Collazo.
0: Ah, muy bien. Bueno, ¿se anima a tirar un resultado?
6: Y ganamos 2-1.
0: Bien, bueno, muchas gracias. Un gusto estar en la previa de La Voz de Melo. Bueno, algo del público que va llegando, compañeros, que si bien, bueno, se aumenta, se acrecenta un poco en este momento cuando faltan pocos minutos para el comienzo del partido y se puede ver algo de fila también prácticamente llegando a la Echeverry a pocos minutos de comenzar el partido.
3: Cerro Largo, la gente, Bernardo, como siempre, con el azul y blanco en todos lados, como nosotros.
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3: Ya se vienen los protagonistas de un momento a otro al el campo de juego, ya están los entrenadores, ya está el banquillo de Cerro Largo completo, salió Núñez, todavía no aparece Aguirre, en instantes se van a venir los futbolistas.
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3: Se ajustan los últimos detalles, va quedando todo listo en el Ubilla, en instantes viene el fútbol, se juega el último partido de la apertura, se cierra esta fecha número 15 acá en el Ubilla de Melo, con Cerro Largo, Peñarol, con Peñarol, Cerro Largo, ya está pronto y ya se viene por la voz de Melo, el relator del gol, Eduardo Rosas.
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10: Un gusto en este comienzo de semana, lunes, para este fútbol de Cerro Largo y Peñarol. Ya vienen los protagonistas al campo de juego, encabezados por los árbitros Javier Burgos con Agustín Berizzo y Ernesto Hardwick. Está Federico Armán como cuarto árbitro y en el VAR Antonio García y Javier Irasoki. Están los petardos de Peñarol allá en la tribuna Machado con los globos amarillos y también de color negro para el equipo aurinegro, precisamente la gente de Cerro Largo que se coloca en la tradicional tribuna a la derecha e izquierda de la zona del palco de prensa de El Ubilla. Están los protagonistas en el campo de juego para que a las 20:30 comience y se cierre este torneo apertura. Entre Cerro Largo y Peñarol, así juega el equipo Arachán. Informa Bernardo.
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Juanito Moreno al arco número 1. A la derecha 17, Alexander Hernández. El 14, Lucas Correa. El 16, Matías Fraquia. Y el 20, Santiago Franca. Mitad de la cancha para el 15, Sebastián Asís. El 5, Santiago Marcel. Después, a la izquierda está Añasco, Maximiliano. Hasta también en esa ubicación más arriba, Axel Pandiani con la 10. Y más arriba todavía para convertir gol.

0: Cerro Largo que va para la fotografía, ya lo hizo Peñarol a propósito, el equipo de Diego Aguirre va de esta manera.
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0: Sebastián Britos al arco número 1, 36 para Brian Barbosa, el 2 para Franco Escobar, el 6 Lucas Ferreira y el capitán marcando por izquierda Maximiliano Olivera. Mitad de la cancha para el 8, Nicolás Fernández, el 21, Jesús Trindade. Después, más arriba, están Leandro Umpierres con el 32, Diego Laxal con el 93 y el 23 para Gastón Togni. Arriba el delantero Facundo Batista Peñarol, que también tiene banco para posibles cambios.
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2: El arquero suplente es Leandro Díaz, también están Kevin Rodríguez, Facundo Alves, Matías González, Lucas Hernández, Tomás Olace, Germán Barbás, Diego Julio Daguer, Steven Muletaler y Abel Hernández.
0: Bueno, minuto de silencio. Callamos respetuosamente el micrófono de la voz de Melo.
3: En las últimas horas,

0: Bueno, se ha realizado el minuto de silencio por lo de Coquito Rodríguez, ¿no, Alberto?
1: Sí, efectivamente. El fallecimiento a los 60 años de Daniel Coquito Rodríguez, una figura muy, pero muy recordada en Peñarol, campeón de la Libertadores en 1982, en el mismo año campeón de la Copa Intercontinental y después campeón de la Copa Libertadores en 1987, padre de Álvaro, el Toro Rodríguez, que está jugando en España y que supo vestir la camiseta celeste juvenil.
0: Bueno, señoras y señores, se va a venir el comienzo del partido. ¿Qué dice el historial? Rodrigo Sosa.
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3: Números que favorecen a Peñarol, números que favorecen al equipo visitante. También algunas victorias, obviamente, recordadas de Cerro Largo acá en el Uvilla. La última presentación fue en septiembre del 25. Peñarol ganó 3-1. También hay un empate en junio del 25 y luego ya en febrero del 24, victoria aurinegra. Las últimas presentaciones, números que favorecen al equipo aurinegro.
0: Bueno, tendrá que mover Peñarol, que va a defender el primer tiempo a los Talleres Municipales en ese arco, mientras que Cerro Largo lo hace hacia el centro de la ciudad. Señores, ya rueda la pelota en el Uvilla.
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0: Ahí la va sacando Cerro Largo como puede en el fondo. Viene atacando Peñarol, pero saca como puede, fraquea. La saca Hernández Cera. Le pegan hacia adelante, hacia la mitad de la cancha. Va recuperando finalmente Lucas Ferreira. Ferreira tocó para Maxi Oliveira, el capitán de Peñarol la tiene y le toca más adelante para que corra por aquel sector. Togni, arranca Peñarol, viene el centro, saca como puede Fraquia, le pega de botín zurdo la banda afuera, primer lateral y es para Peñarol.
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0: 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El lateral que lo hace Peñarol, mandan la pelota al área de Cerro Largo, se defiende el equipo Rachán. Va a sacar a Pandiani, no pudo sacarla, pero había todo, estaba todo anulado por parte de Javier Burgos, el árbitro central. Entonces tiene que reponer de abajo con un tiro libre el equipo de Danielo.
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0: Se caía en la corrida allí Pandiani cuando está marcando infracción sobre Añasco, era, ¿no? Que se caía. Está algo mojado el piso, Jonathan, y se están resbalando algunos jugadores.

0: En este caso los de Cerro Largo.
1: Sí, él tiene que ver por un poco el rocío que está cayendo también y por qué no decirte una helada, Eduardo. Y bueno, antes del minuto ya estaba dando indicaciones Danielo Núñez y cuando tenía que ver con respecto al sector izquierdo de la defensa que no le ganaran la espalda. Eran las precauciones a tener con el futbolista un pierre.
0: Tiro libre para Cerro Largo, le va a pegar ahí Pandiani. Ahí está el número 10 que se acomoda, solo está el número 32, un Pierres delante de la pelota, va a venir el centro, viene por bajo, corre Tiziano, no llega, le queda atención para Lucas Correa, ensayuna a media chilena. El número 14 que estaba en el área contraria se va a perder afuera, saca Peñarol con Britos en el fondo.
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0: El saludo para Iris que dice, pongo la tele, bajo el volumen y escucho la voz de Melo. Daniel Pergurría dice, buena transmisión, hoy tocó estar lejos del pueblo, así que en tu relato y las voces de la voz estaremos esperando que hoy sea día del Arachán para empezar a salir de abajo. Bueno, para todos los que están en la sintonía, por cierto, el saludo del equipo fútbol de la voz de Melo. La pelota la tiene Cerro Largo, allá por la zona derecha, saliendo por la tribuna de Peñarol, la tribuna Machado. Hernández toca más atrás para Lucas, la tiene Correa, deja para Fraquia. Ahí Matías, levanta la cabeza, la va a tocar de primera, la juega con el botín zurdo otra vez para Lucas Correa. La tiene Cerro Largo en su campo, ahora la va a mandar a campo de Peñarol. Largo remate buscando el pájaro Añasco, la baja. La viene tendiendo por la zona izquierda Cerro Largo y viene para Franca. Franca toca más atrás para Marcel. Marcel dejó para Añasco, ahora posesión de pelota del equipo de Cerro Largo, tocándola para que la tenga otra vez Marcel. Marcel deja para que corra Pandiani. Pandiani mandó al medio, la dejaron pasar a Añasco, viene para el capitán, la tiene ahí, la tiene, atención, así se remata al arco, le pega por bajo y la pelota se va a perder afuera. Pero es el primer intento que tiene Cerro Largo desde abajo, tiene que reponer otra vez Peñarol.
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3: Y lo más importante, está haciendo circular la pelota, ¿no? O sea, no está abusando del pelotazo frontal para la cabeza de los defensas de Peñarol, tapando por abajo, buscando las bandas, y eso me parece algo muy, pero muy importante de destacar.
0: Otra vez la tiene Cerro Largo por Franca, deja para Añasco, Añasco más atrás para Matías Fraquia. Ahí la tiene Cerro Largo, posición por ahora del equipo de Danielo, que da alguna indicación y se mueve como es característico en el técnico Arachán. La tiene Fraquia, Fraquia mandó largo hacia adelante para que la corra Añasco, Añasco la tiene, muy movedizo tocándola para Pandiani. Pandiani mandó al medio, viene para que la corra ahora Daguerre enganchó, se va Daguerre, no lo dejan pasar, Daguerre toca para Añasco, Añasco la toca de primera para Asís, Asís consigue tocar por este lado, viene para la ubicación de Franca, Franca la baja de pecho, levanta el centro, viene para Daguerre, sacan con golpe de cabeza, viene recuperando Peñarol, ahora sí se hace con ella, el equipo carbonero toca en el medio, venía corriendo, la tocaban allá por aquel sector para justamente Hernández, pero va recogiendo otra vez Tiziano Correa, arranca por la punta derecha, se va Tiziano, se va de la marca de Olivera, pero va sacando otra vez Peñarol por parte de Lucas Ferreira. Ferreira toca para Lachal, Lachal tocando por aquel sector, saliendo Peñarol ahora, se veía un poquito asfixiado por Cerro Largo que le metía la pelota en su campo, pero va cortando otra vez, ahí está Marcel, Marcel una vuelta entera para pegarle hacia adelante, van sacando con golpe de cabeza, recoge Peñarol, viene por este sector, ahí la tiene el equipo carbonero por parte de Barbosa, Barbosa puede tocar para la ubicación de un Pierre, viene para un Pierre, ahí las tiene Leandro, un Pierre toca para la ubicación de Trindade, Trindade mandó a la mitad de la cancha, había falta, dice el árbitro, contra el hombre de Cerro Largo, contra Añasco, lo mandan al piso, tiro libre y es para los nuestros.
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3: Un dato que omití decir de Daniel Coquito Rodríguez. En la historia de Peñarol fue el futbolista más joven que debutó, 15 años tenía cuando jugó su primer partido en primera división, Daniel Coquito Rodríguez.
0: Muy bien, acá la pelota la vuelve a tener otra vez el equipo carbonero. Atención que se van por la zona izquierda, por aquel sector, la va teniendo Togni, renca con ella, manda hacia adelante, pero va sacando Lucas Correa, recupera otra vez Maxi Olivera, Olivera con la pelota, Olivera toca para Lachal, Lachal acomoda con el botín zurdo, toca hacia adelante, viene para Togni, Togni otra vez para Olivera, la tiene el capitán de Peñarol, por la zona izquierda ataca el equipo de Diego Aguirre, 0-0 el partido, la toca en el medio, atención que ahora se viene Peñarol, pero adelanta el balón, se va a perder afuera. por ahora sin cambios el partido.
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0: Estamos bien comunicados como siempre, Bernardo.
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0: ¿Qué se habla a nivel de piso, Jonathan Ferreira, tanto de un lado como del otro?
1: Bueno, por el lado de Cerro Largo, muchas indicaciones de Daniel Núñez desde antes del minuto y no ha parado, tal cual lo decía hace minutos atrás, ha recorrido más allá del área técnica. Quiere que el equipo vaya por afuera y hacia adelante cuando el balón circula, sobre todo por el sector izquierdo, con lo que más tiene, que es a Franca y al pájaro Maximiliano Añasco cuando se vuelca para ese lado.
0: Ahí está Moreno, que saca largo a la mitad de la cancha y golpe de cabeza de Daguerre. Lo agarran de la camiseta Escobar a Daguerre, pero el árbitro deja seguir. Laxal manda hacia adelante, le pega en la espalda a el futbolista de Cerro Largo. La va recuperando igualmente el Arachán. Ahí recorta con ella y sale por este sector tocándola para Franca. Franca la baja. Ahí la tiene el lateral izquierdo. Franca acomoda el remate para Pandiani, pero le van sacando finalmente. En la zona defensiva, Peñarol, Barbosa hace rebotar el Añasco. Entonces se va a perder al lateral, casi frente al banco de Peñarol.
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0: Viene Tiziano Correa. Tiziano mandó largo. Vino para la ubicación de Daguerre, pero va sacando otra vez Peñarol por parte de Escobar. La manda hacia la mitad de la cancha. Ahí la va teniendo finalmente el futbolista Nicolás Fernández. Fernández toca a la izquierda. Por aquel sector viene subiendo otra vez Peñarol por parte de Togni. Renca Togni. Por el medio la pide Batista. Viene al centro y la saca como puede. Matías Fracchia la manda al córner. Se arrojó al piso. Llegaba solo Batista. El 9 de Peñarol, córner. Primer tiro de esquina y es para el equipo carbonero.
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0: Jesús Trindade, botín derecho. Ahí sobre esa zona busca Peñarol. De pelota quieta, tiro de esquina. Ayer pega Trindade, va por arriba. Saca con golpe de cabeza otra vez Cerro Largo. Va sacando finalmente Tiziano Correa. Le pega violentamente adelante. No hay nadie de Cerro Largo. Va a recuperar el arquero Sebastián Brito, que hoy es titular. Sale fuera del área y toca para Barbosa. Y Barbosa tiene el balón. Ahí saliendo Brian Barbosa. Tira, rebota en Daguerre. Pero agarra con golpe de cabeza Laxal. Viene para la ubicación del futbolista Trindade. Saca Cerro Largo. Le pegan hacia arriba. La va a bajar un Pierres. No llega a controlar el balón. Se va a perder afuera. Lateral y es para Peñarol, dice el árbitro.
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5: Esta tarde y noche en el partido anterior fue victoria del Deportivo Maldonado ante Boston River. 2-1. Peñarol va a terminar cuarto en el torneo Apertura. Y no habrá superclásico Peñarol Nacional, Nacional Peñarol en el torneo intermedio.
0: Bueno, se lo vamos a contar con quién va a debutar Cerro Largo en un ratito. Cuando se termine el compromiso, un Cerro Largo que viene de ganarle por la mínima diferencia ya en el Paladino a Progreso. La tiene el equipo Arachán, viene para Pandiari. Pandiari mandó largo, viene para la ubicación de Tiziano Correa. Tiziano habilitado, enganchó con la zurda, zurda, zurda, remató. ¡Gol!
6: Adelantado, estaba adelantado. Pero bueno, por lo menos Cerro Largo avisó en esta, ¿eh? Estaba adelantado. Estaba algún metro, ¿no? Estaba Tiziano Correa, levantó la línea. Allí el árbitro asistente número 2, el señor Hardwick, levantó el banderín. Pero qué bien definía Tiziano Correa, ¿eh? Qué olfato de gol en este momento del partido, Alberto.
3: Y lo que queda muy claro es que esos pelotazos filtrados, largos, a la izquierda o a la derecha o al medio, como este para Tiziano Correa, lastiman a la última defensa de Peñarol. Tiene que seguir insistiendo por esa vía el equipo Arachán. Acá llegó, estaba en posición ilícita, pero llegó para definir Tiziano.
5: Fue una jugada rápida, larga, la aprovecha bien Correa, pero a primera vista parecía que no había dudas. El VAR lo revisa rápidamente, se detiene algunos segundos, trazan las líneas y ya se va a reanudar el juego. Tampoco protestó demasiado Cerro Largo lo que fue esta jugada. La derecha para el asistente, bien anulado este gol que convirtió Cerro Largo.
0: La voz de Melo con el fútbol uruguayo. Se viene Peñarol. El remate de Batista. La pelota pasó cerca del arco que defiende Juanito Moreno. Sacará en la última zona Cerro Largo, decíamos. Fútbol profesional, como siempre, con la voz de Melo.
4: Relator, ¿me dices el tiempo de juego?
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0: Ya 11 minutos, casi 12 de este primer tiempo.
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0: Igualan 0 a 0 Cerro Largo y Peñarol.
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0: Ahí lo tiene el equipo Nachan por parte de Asís. Asís que hace un revoleo. Tiene que tocar obligado más atrás para la ubicación de Lucas Correa. Correa dejó para Matías. Ahí la tiene Fraquia, que toca por este sector para Franca. Franca la acomoda otra vez con la zurda y vuelve a jugar con su compañero Fraquia. Ahí la tiene. La trae para la zona izquierda, tocándola para Bandiani, pero la pierde Bandiani. Y la roba a Barbosa, pero recupera otra vez Franca. Franca toca para Añasco. Añasco para Franca. Se viene por la zona izquierda. Viene a Cerro Largo. Viene el centro. Viene el centro. Está ahora muy atento Sebastián Brito. El arquero Carbonero se queda con ella y sale rápido para Peñarol.
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0: Hay que pensar en construir en esta noche de lunes, Bernardo.
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0: Con la azul y blanca, como siempre, en todos lados.
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0: Ahí la tiene Cerro Largo. La jugaba en la zona media el futbolista Marcel, pero va recuperando Peñarol. Allá la corre por aquel sector el futbolista Togni. Togni mandó hacia adelante para la ubicación de un Pierres que deja para Olivera. Olivera manda el centro largo arriba para Batista, pero va llegando primero Moreno. ¡Oh, se le escapó a Moreno! ¡Ay, Moreno! Se le escapó a Moreno, picó una resbalada pequeña y se queda con ella. Diga que Batista no estaba muy encendido en este momento del partido. ¿Cómo lo vio Daniel o Jonathan?
1: Siguió la jugada con mucha atención y se quedó observando también, bueno, algún gesto de dolor que había mostrado Moreno en su tobillo izquierdo con respecto a esta última jugada.
6: Que no se vaya a sentar en la pelota hoy, como se sentó allá en el partido con Juventud de las Piedras. Ahí la tiene otra vez Cerro Largo. Peñarol, quiero decir. Togni abriendo para Olivera, el mexicano ya está en la sintonía también, seguramente mirando y escuchando el fútbol de la radio. No se vino al estadio el mexicano. Viene Peñarol, Trindade con ese arranque. Se viene por la zona media, toco para Laxal. Arranca Laxal, Moreno abajo al piso, ahora queda sentido Moreno. Claro, creo que lo pechó, pero sin querer. Seguramente Laxal y Moreno, que se revuelca en el piso en este momento del partido. Gambetea con la pelota el equipo de Arachán, Bernardo.
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0: 14 minutos que te va dejando que casi este cuarto de hora, Alberto.
3: Es un partido parejo, equilibrado. Sin situaciones muy claras. Esta, la última, el remate cruzado que contuvo Moreno y que se le escapó y que casi la toma Batista, pero nada más. Después el disparo de Tiziano Correa, lamentablemente inhabilitado. Me parece que lo que está haciendo bien el equipo Arachán es tratar de utilizar la zurda de Añasco por izquierda, un muy buen jugador que se mueve muy bien con su perfil habitual. Entonces, por ahí me parece que el equipo Arachán puede llegar perfectamente y lo pueden alimentar al centro delantero Tiziano Correa y también a Diego Daguerre, que es su compañero de fórmula.
0: Bueno, acá la vuelve a tener otra vez Peñarol por parte de Olivera. Olivera toca para Togni, pero recupera Cerro Largo. Asís mandó para Tiziano. La tiene Tiziano Correa, bailótica con ella, mandó largo, viene hacia adelante, pero va sacando Peñarol otra vez por parte del futbolista Escobar. Escobar toca para Laxal, ahí la tiene Laxal con Trindade, otra vez con Laxal. Laxal más atrás para que la tenga Lucas Ferreira.
1: Eduardo,
0: Ferreira que vuelve a jugar con Trindade, sí.
1: Está perdiendo un poco la paciencia, Daniel. Una por la imprecisión del equipo y otro cuando lo rápido que pierde la pelota, sobre todo cuando intentan ir hacia adelante.
6: Bueno, y Aguirre tranquilo, me parece, ¿no?
1: Aguirre tranquilo, sí, mira al costado de la cancha con las manos en los bolsillos y simplemente observando el juego. Prácticamente no ha participado, no ha intervenido el técnico Mirasol.
0: Saliendo Peñarol ahí en esa zona defensiva por parte de Lucas Ferreira. Ferreira deja saliendo el equipo carbonero. Largo remate, le pegaba a Escobar. Va respondiendo Cerro Largo, pero vuelve a tenerlo otra vez el capitán Olivera. Ahí la tiene Maximiliano Olivera. Olivera toca para que la tenga Togni por aquel sector. Engancha sobre la zona izquierda, jugándola para Laxal. Laxal mandó largo, allá va corriendo y va sacando Lucas Correa por un costado, la echa afuera, lateral ofensivo y es para el equipo de Peñarol.
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0: Viene la pelota al área, saca Cerro Largo por parte de Fraquia, golpe de cabeza de Daguerre, hay otro golpe de cabeza de Trindade, viene para Olivera. Olivera que engancha, allá se va de la marca de Daguerre, sigue Olivera, gambetea para acá, para allá, obligado tiene que mandarla más atrás para que la tenga Franco Escobar, ahí la tiene Escobar que todavía más atrás la impulsa para Sebastián Britos, el arquero de Peñarol, tocándola y saliendo por aquel sector por parte de Lucas Ferreira, Ferreira que la tiene y la juega con Jesús Trindade, Trindade saliendo ahí por la zona derecha con el equipo aurinegro, jugándola para Escobar, Escobar va a cruzar la línea divisoria y la pide Barbosa, sigue Escobar, engancha, se juega la personal pero la pierde con Bandiani, Bandiani le toca cortita, la pierde Bandiani y le queda para Hernández. Hernández toca jugando hacia adelante pero va sacando, haciendo pared finalmente Hernández para que Moreno se arroje al piso, se quede con la pelota y salga para Cerro Largo.
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0: Algo se perdió, es un color amarillo. ¿Será una espinillera, una canillera o algo así cerca del área de del círculo central en la zona de Cerro Largo? Todavía no se percata.
1: Cinta amarilla.
0: ¿Cómo?
1: Cinta amarilla. Cinta se usa amarilla en las muñecas habitualmente o en los jugadores que se vendan en esta zona.
0: Bien. Bien, acá se viene otra vez el equipo carbonero. Viene el centro, rebota. En el rebote le queda para Olivera. Olivera toca abriendo por este sector para Escobar. Ahí le tira el número 2, sale Escobar. Escobar que va siendo marcado por Añasco. Escobar toca para la ubicación de Barbosa. Barbosa la levanta, pero se va solo afuera. Queda el consentido Franca en el piso. Sí. Entonces hay un lateral para Cerro Largo. ¿Qué pasó ahí?
1: Acusaba un manotazo de Barbosa el jugador Franca en la cara. Y bueno, es por eso que había quedado en el piso. Momento en que Dañero le pide más calma, más tranquilidad a su equipo, teniendo en cuenta de que Cerro Largo no conserva la pelota. Y bueno, busca ganar en oxígeno y en tiempo el equipo Arachán.
0: Ahí tendrá que sacar Franca para el equipo azul y blanco.
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0: Viene saliendo Jesús Trindade para Peñarol. Lo marca Bandiani. Sigue Trindade. No le pueden sacar el balón entre dos, pero ahora sí le roban el balón. Le queda para Bandiani. La tiene Axel, que hace un rodeo tocando la para Tesiano. Viene por este sector Correa. Correa que la toca hacia atrás para Franca. Franca más atrás todavía para Matías. Ahí le pega violentamente Fraquia, pero le pega mal. Desprolija el defensa zurdo de Cerro Largo. Entonces hay un lateral para Peñarol que lo tiene que hacer en las manos del futbolista Brian Barbosa. Barbosa toca para Trindade. Trindade hace rebotar en Tiziano Correa. Carametros y hay otro lateral para el equipo de Diego Aguirre en las manos de Barbosa.
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0: ¡Remata Tony! ¡Está Moreno! Ahora sí, abajo en dos tiempos se queda con la pelota. Bueno, probó Peñarol. Desde fuera del área respondió bien Moreno esta vez, Alberto, en el arco de Cerro Largo.
3: Primera vez que Peñarol llega con un remate bajo, cruzado, intentando vulnerar la valla defendida por Moreno. Viene el guardameta colombiano, fue abajo y se quedó con ese balón muy pero muy atento. Repito, un partido que por ahora se juega en mitad de cancha.
6: Ya 20 minutos, 20 minutos, Bernardo, de este primer tiempo.
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6: 0-0, siguen Cerro Largo y Peñarol, la última fecha del torneo Apertura. Ahí la tiene Matías Fraquia, saliendo para el equipo de Cerro Largo, sí.
1: Charla entre Daniel Núñez e Ignacio Ordóñez, creo que está preocupando la posición de Diego Lactal, que está recibiendo balones a la espalda de los volantes centrales, y bueno, se dieron algunos espacios, como por ejemplo el remate de media distancia reciente.
6: Bien, eso es algo a tener en cuenta, ¿no? En la última defensa, o en la zona defensiva, quiero decir, de Cerro Largo, que la tiene por parte de Jordi, el futbolista Marcel. Marcel tocó para Franca, Franca dejó para Añasco, Añasco la lleva, le sacan el balón, y ya la tiene Peñarol, la corría un Pierres, pero le sacan finalmente por parte de, ahí la tiene Marcel. Marcel tocándola para Fraquia, Fraquia mandó para Sisa, así la dejó cortita para Añasco, arranca Añasco, casi se cae, se la roba finalmente Laxal. Laxal dejó para la ubicación del número 23, la tiene Gastón Togni, el argentino toca más atrás para Olivera, Olivera dejó para Ferreira, la tiene Lucas, jugando con su compañero en la zona defensiva, Franco Escobar, ahí la tiene Franco, la pisa para un lado, la lleva para el otro, y la va pidiendo Trindade, viene para él, ahí la tiene el número 21 de Peñarol, toca en el círculo central, viene para la ubicación de Laxal, Laxal para Trindade, Trindade que hace correr el balón, la toca para Ferreira, Ferreira para Olivera, el capitán de Peñarol la tiene, manda hacia adelante, para que juegue por aquel sector otra vez el equipo carbonero, la viene jugando Laxal, pero se equivoca, se la robaron, viene para Tiziano, arranca Tiziano Correa, marca ahora Trindade, Trindade, la manda hacia la mitad de la cancha, viene corriendo finalmente Leandro Umpierres, corre Umpierres al piso, notable quito de Lucas Correa, hay golpe de cabeza de Asís, toca para Tiziano, viene para Añasco, la pide abierto Daguerre, sigue Añasco, levanta el centro y gritos, el arquero de Peñarol se queda con ella y ya sale para el equipo carbonero.
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6: Para que se viene Peñarol, le queda para Batista, estaba adelantado. Estaba adelantado Batista. El árbitro está marcando a instancia de línea de este sector. El tema es jugar la jugada rápida, ¿no? Y los pelotazos largos, Alberto, como pasó en el gol anulado de Cerro Largo. En este caso hizo lo mismo Peñarol hacia Batista, el 9 aurinegro.
3: Sí, es la segunda vez que la pelota va larga para Batista, ¿eh? Y en las dos ocasiones, bueno, defiende bien Cerro Largo. Hay que intentar jugar por las bandas, por afuera, indudablemente. Hay que buscar a Añasco, insisto, por izquierda, buen jugador, buen manejo de pelota, y Pandiani por derecha. Y por ahí, buscar de alguna manera superar esa defensa que ha puesto justamente Peñarol e intentar el contacto tanto con Tiziano Correa como con Diego Daguerre, que son los que están jugando como doble nueve y que, se me ocurre a mí, tienen la encargatura de marcar los goles.
6: Bueno, casi se complica Lucas Correa, pero salió prolijamente para Daguerre. La corre Daguerre, lo marca Lucas Ferreira. En el rebote le quedó para Asís. Asís la toca para Tiziano. Se vuelve a caer otro jugador, ¿eh? Se resbala Tiziano Correa, qué lástima. Ahí justamente en la zona quemante, en la última zona de Peñarol, donde busca Cerro Largo. Ahora la saca Peñarol por parte de Lucas Ferreira. Ahí la tiene Ferreira. Ferreira toca para Olivera. Otra vez Maximiliano Olivera, con el capitán de Peñarol, tocándola para Lucas Ferreira. Ferreira deja para Franco Escobar. Saliendo Peñarol 0-0 el partido. Ya 24 minutos de la parte inicial. El partido que se va terminando sin goles por ahora. Tuvo goles el partido a primera hora. Lo decía Rodrigo, ganó el Deportivo Maldonado a Boston River en el penúltimo partido de este torneo Apertura. Ahí la tiene saliendo el equipo carbonero por parte de Escobar. Escobar toca para Barbosa. Barbosa y la pelota. Ahí la tiene. La pisa, la engancha, la marca. Añasco la manda fuera, lateral. Otra vez y es para Peñarol frente a la cabina de la voz.
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6: Para que se viene Cerro Largo. Marcel tocó para Tiziano Correa. Arranca por la punta izquierda, se va Tiziano. Va hacia el centro, deja cortito, viene para Añasco. Ahí lo tiene el pájaro. El pájaro acomoda, le pega por abajo. Qué lástima. Rebotó igual, va corriendo Tiziano Correa. Le pegó en el hombro y mano. Hay mano, dice el árbitro. Está marcando tiro libre para Peñarol en la zona defensiva. Informa Rodrigo.
5: Siempre bien comunicados, Bernardo.
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5: Santiago Sosa tomará las riendas de Central Español de manera interina para dirigir al palermitano en la primera fecha del torneo intermedio Diego Osella, el argentino, va a ser quien luego va a llegar durante la próxima semana para asumir ya de manera formal y oficial para el resto del campeonato, para seguir como entrenador de Central. Es un técnico argentino de amplia trayectoria, especialmente en la B Nacional. Pero insisto, la primera del intermedio la dirigirá Santiago Sosa, un técnico vinculado a las formativas del equipo palermitano.
6: Raro, lo manejamos hoy en La Voz Deportiva, raro esto del cambio de técnico de Central Español. Y más, le ganó, le sacó el invicto a Racing y todavía le ganó a los dos grandes y ahora lo destituyen a Ambrosio, ¿no?
5: Y Matosa, complicado, lo lleva y lo mete en pelea para dirigir a Danubio. A D'Ambrosi, que va con Bruno Silva, con Gustavo Munúa y con Leo Ramos como posibles entrenadores del equipo danubiano.
6: Aquí la pelota la tiene Cerro Largo. Saliendo Marcel, había mano. Todo anulado, el árbitro estaba marcando, ¿sí?
1: Había una mano previo en la jugada, por eso de Pandiani, por eso se detuvo. También en la jugada anterior, dentro del área, habían pedido mano por parte del cuerpo técnico, específicamente de Nacho Ordóñez, y bueno, fue desestimado en definitiva porque había una falta previa.
6: Bien, hay tiro libre para el equipo de Peñarol en campo de Cerro Largo. Allá le van a pegar por parte de Jesús Trindade, que vuelve a acomodar el balón. Ahí está el número 21, Carbonero. Se le acerca sobre la zona derecha Barbosa, pero manda la pelota al área. Allá van saltando, ganan con golpe de cabeza. Saca con golpe de cabeza Tiziano Correa. Otro golpe de cabeza de Togni. Acá Cerro Largo, golpe de cabeza de Laxal. Le queda para Togni, rebota. No hay mano, pidió mano, pidió penal Peñarol. El árbitro dijo que siguiera. Entonces la tiene Trindade. Trindade con la pelota. Trindade deja más atrás para Britos. Britos tiene la pelota, saliendo para Peñarol, fuera del área, la pisa, a ver a quién se la da, prefiere mandar largo pelotazo para no complicarse, entonces la va mandando larga, gana con golpe de cabeza Fracchia, la va corriendo Pandiani, ahí la corre Pandiani, miró más la pelota, entonces se la robó finalmente un Pierres, tocaron, atención para Lucas Ferreira, que se va al ataque, sigue Ferreira, Ferreira tocó para Togni, pronto remate, remató al arco, qué cerca el remate de Gastón Togni. Se fue por arriba del horizontal, la perdió tontamente Cerro Largo, saca el equipo de Arachán.
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6: Seguimos buscando cambios en el partido, Bernardo.
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6: Como siempre, bien comunicados, esta vez desde la 1 de Lubilla.
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6: La tiene Peñarol, se va a Barbosa, que dejó la zona derecha, fue por el medio, pero saca Cerro Largo. Recupera nuevamente el futbolista Fernández. Sentido, allá la sí. Corre Peñarol, ¿sí?
1: Sentido Sebastián Asís en la mitad de la cancha.
6: Está caído, ¿eh? Y el árbitro no para el partido. Siguen jugando igualmente, la tocan para Laxal. Laxal levanta, le pega por abajo, se va a perder afuera. Ahora sí detiene. Ahora sí detiene el juego Burgos. No se había percatado, me parece. Igualmente los jugadores de Cerro Largo, alguno le hacía seña que parara porque estaba así sentido. Entonces está detenido el juego en el Ubilla.
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5: Manos muy reclamadas, tanto por parte de Cerro Largo, una en el área de Peñarol, como una que reclama Peñarol en el área de Cerro Largo. Muy bien parado Burgos, desestimó tampoco el VAR, convocó al árbitro para analizar cualquiera de las dos jugadas.
6: Hay tiro de esquina para Peñarol, punta izquierda. Allá sobre la tribuna Machado, hacia el centro de la ciudad, le va a pegar Jesús Trindade. Espera Olivera, espera fuera del área Togni. Allá viene el centro, arriba, arriba Batista, va Batista, sale Moreno. Moreno manotea la pelota y le queda para Matías Fracchia. Y Fracchia la tiene, toca cortito, viene por bajo para que la tenga Franca. Franca vuelve a jugar, pasa atrás para Fracchia. Otra vez la tira el número del defensor de Cerro Largo, quiero decir, el número 16. Jugándola para que salga otra vez Cerro Largo por parte de... Allí la tiene Marcel dejó para Cis, así que se recuperó. Viene jugándola para Franca. Franca que la pisa, la vuelve a tocar para el capitán. Ahí la tiene Sebastián, mandó largo pelotazo, qué bien que la puso. Viene para Añasco. Añasco la baja por la zurda, pero se va solo Añasco afuera. El tema de Añasco es cuando quiere darse vuelta para el lado contrario, ahí se le complica todo al rápido jugador de Cerro Largo. Y tiro desde el lateral que tiene que hacerlo Barbosa. Pero el equipo carbonero, algo habla ahora con sus compañeros en el banco, Diego Aguirre, ¿no, Jonah?
1: Correcto, ese momento en que dé quizás o que mantenga la primera comunicación es el técnico Carbonero también. Y bueno, veremos con respecto a qué, por el lado de Cerro Largo y lo que decían de Añasco, ¿no? No le está gustando las culminaciones de la jugada del número 11 de Cerro Largo al cuerpo técnico Arachán.
0: Bueno, la cosa fue entre capitanes, así lo tocó, le pidió disculpas, Sebastián Asís a Maxi Olivera. Ya repuso Peñarol, viene para el capitán Aurinegro, le tocan hacia adelante, hizo la magia Togni, deja para Laxal, arranca Laxal, rebota y saca finalmente. Marcel le pega por el costado, se va a perder afuera. Hay lateral para el equipo de Peñarol por aquel sector. Está quedando muy trillada el campo de juego, ¿eh? La verdad, por la humedad que tiene, por la cerrazón que decía Jonathan, y bueno, por lo que ha llovido en las últimas horas sobre esta zona del departamento, en la ciudad precisamente, de todas maneras, bueno, hace que de lo último que vimos aquí en el Ubilla, no es el mejor verde, todo lo contrario. Algunos lamparones en color amarillo tiene el Ubilla de Melo. Para este compromiso que sigue 0-0. El lateral ya lo hizo Cerro Largo, lo hizo mal. Entonces corresponde a Peñarol en las manos de Maxi Olivera. Olivera deja para la ubicación y la tiene Fernández. Fernández con ella. Fernández toca más atrás para Barbosa. Barbosa círculo central, campo de Cerro Largo. Jugándolo por aquel sector para Lucas Ferreira. Ferreira que la baja, la toca y la vuelve a jugar con el futbolista Escobar. Escobar levanta la mirada, va tocando para Trindade. Trindade que es el equipo que maneja